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1: 6:31, 30 grados centígrados.

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1: 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Oye, Julión Álvarez, ¿verdad? Confirmado para las fiestas, porque las fiestas deben ser en octubre, ¿verdad? Y entonces Julión Álvarez dice, sí, pero pégamelo lo más al Halloween que se pueda, ¿no? Quiere cantar allá por el 30, no, 29 y 30, ¿verdad? Bueno, pues bonito, bonito Julión Álvarez anunciadito, confirmado, pegadito al Halloween, ¿verdad? O sea, porque retiradito de nuestro Día de Muertos, que ese es otro tema que luego platicamos. Confirmado, Julión Álvarez y su norteño banda en octubre. ¿Cómo de que no? ¡Corta!
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1: Siete diez.

0: me gustó porque pues es nuevo, ¿verdad? O sea, hay que escuchar estas canciones en nuevas voces. Es Que Viva Antonio Aguilar. Es todo un material, ¿verdad? Que Viva Antonio Aguilar, que evidentemente pues lo presenta la familia Aguilar. Ellos cantan unos temas. Por ahí El Recodo, la banda MS, el mismo Carin León está cantando rolas de don Antonio Aguilar, ¿verdad? Y nos encontramos también a Edén Muñoz cantando Albur de Amor. Y qué chido le quedó, loco, que andas haciendo, el mismo Alfredo Olivas, ¿verdad? O sea, muy recomendable Que Viva Antonio Aguilar. Y ahí está participando Lucero con Triste Recuerdo, ¿verdad? Y también la señorona Guadalupe Pineda. No, si te digo que es un material que está de colección. ¡Corta!
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0: Deben ser en octubre, ¿verdad? Y entonces Julián Álvarez dice, sí, pero pégamelo lo más al Halloween que se pueda, ¿no? Quiere cantar allá por el 30, no, 29 y 30, ¿verdad? Bueno, pues bonito Julián Álvarez, anunciadito, confirmado, pegadito al Halloween, ¿verdad? O sea, porque retiradito de nuestro Día de Muertos, que ese es otro tema que luego platicamos. Confirmado, Julián Álvarez y su norteño banda en octubre. ¿Cómo de que no? ¡Corta!
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3: Exigen justicia para tres víctimas de un accidente en el puente Tampico. Familiares bloquearon la avenida Ejército Mexicano frente al Hospital Carlos Canseco, donde dos de los sobrevivientes se encuentran en terapia intensiva. Investiga la Guardia Estatal la actuación de algunos elementos tras presunto incidente con una joven difundido en redes en Altamira, informó Ludwin Porras Rangel, delegado de la Guardia Estatal. Harán digital el cobro de mercados rodantes de Tampico para frenar corrupción. Alejandra Quintos, madre de Dafne, evita pronunciarse sobre Dana Yanina. Agradece el respaldo nacional en el caso de la adolescente fallecida al interior de la Academia Militarizada Doenitz. 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
2: ¿Qué tal? ¿Cómo están? Buenas noches. Les saludamos con muchísimo gusto. Le damos una bienvenida muy cordial a MBS Noticias Tampico. Hoy jueves 6 de agosto de 2026. Por razones laborales estamos transmitiendo de manera itinerante, a distancia. De pronto, usted lo ha notado, lo ha experimentado, serán algunos pequeños cortes de la señal. Buscaremos que sean lo menos posible o que en definitiva no tengamos interrupciones, pero estaremos siempre atentos a corregir cualquier situación que se presente para llevarle a usted la información más actualizada de este día. La semana pasada le dimos a conocer que se registró un accidente trágico en el puente Tampico. Un automóvil embistió a una motocicleta donde viajaban tres personas. Murió una joven de 19 años horas después del percance y dos más lesionadas están internadas en el hospital Carlos Canseco. Afuera de este hospital hoy realizaron una protesta familiares de las víctimas del accidente. Piden celeridad en la aplicación de justicia.
3: Familiares de las víctimas en un accidente ocurrido en el puente Tampico bloquearon este mediodía el carril de oriente a poniente de la avenida Ejército Mexicano frente al hospital El Ins Bienestar Carlos Canseco de Tampico para exigir que el presunto responsable responda por los hechos y que la aseguradora Qualitas cubra los gastos médicos y funerarios. Hasta ahora ascienden a cerca de 70 mil pesos. Los manifestantes señalaron que el presunto responsable presuntamente conducía en estado de ebriedad. Afirman se encuentra detenido en Pánuco, Veracruz. Denunciaron que hasta el momento ni la aseguradora ni la familia del conductor se ha hecho cargo de los gastos derivados del accidente.
4: Justicia, que la aseguradora no se ha venido a ser responsable de los gastos médicos de Manuel. Qualitas, ya tenemos una licenciada que está asesorando a la mamá de la niña también a nosotros para hacer que Qualitas sea responsable.
3: Los familiares informaron que en el percance perdió la vida a Mía Jocelyn, de 19 años, estudiante de ingeniería. Emanuel, quien conducía la motocicleta, y la menor Cristal, de 10 años, permanecen internados en terapia intensiva, debatiéndose entre la vida y la muerte.
5: Si me dicen abuelito, abuelito, papá Toño. Okay. Perdón, por ahí oí que la niña gritaba, la chiquita. Papá Toño, papá, ¿dónde estás, papá Toño? ¿Dónde estás? No te veo, que decía. Y cuando vi que empezó a temblar, y se volteó sus ojitos y ya perdió su conocimiento. Mi nieta estaba estudiando una carrera.
3: Los inconformes acusaron que se pretende clasificar el caso como un delito no grave. Afirmaron el conductor huyó tras el impacto arrastrando la motocicleta de Manuel prensado entre los fierros.
6: ¿Quieren manejar esto como un delito no grave? No sé por qué. Si él hubiera sido el impacto, a lo mejor hubieran tenido otra oportunidad. Mi sobrino hubiera tenido una oportunidad. Pero él, en vez de frenar, de tener un poquito de humanidad y de querer de redimirse tal vez, no, prefirió acelerar.
7: Intentar huir
6: del lugar, llevándose a rastras la motocicleta y a Emanuel prensado entre los fierros y también a mi sobrina.
3: Jessica Cristina Díaz Cruz, madre de Cristal, explicó que la menor viajaba del norte de Veracruz hacia Tampico cuando ocurrió el percance y pidió apoyo para cubrir los gastos médicos.
8: 10 años, y está muy grave. Sí, la aseguradora no se ha hecho cargo, pues, y no se ha venido a apoyar. Nadie, nosotros con la ayuda de la ciudadanía, nos han estado apoyando.
3: ¿Cómo se llama su niña?
8: Cristal Nicole Álvarez Díaz.
3: Los manifestantes advirtieron de no obtener una respuesta de la aseguradora y de las autoridades continuarán con las movilizaciones y no descartaron realizar nuevos bloqueos incluso en el puente Tampico. Para Noticias MBS, Cintia Gallardo Guerrero.
2: Por supuesto que al igual que muchísimas personas deseamos que quienes están en este momento en terapia intensiva, los sobrevivientes de este accidente, se recuperen. Fue un percance sumamente grave. Vamos a poner punto y aparte para que no vaya a haber confusiones en el comentario. Ya hablamos del accidente, vamos a otro tema colateral, ya no tanto relacionado con el accidente. Hemos observado, porque frecuentemente cruzamos por el puente Tampico, que muchos motociclistas se incorporan a esa vialidad, a ese cruce, a través de brechas que están paralelas al puente, para evadir la caseta de cobro. Y el problema no es tanto que ingresen sin pagar al puente. El problema es que muchos motociclistas no tienen en sus vehículos ni siquiera luces, a veces ni delantera ni trasera. No portan equipos de seguridad, la mayoría ni siquiera traen placas. Ese es otro tema que debe analizar la Guardia Nacional, que dicho sea de paso, es raro verla vigilando el puente Tampico. Por eso se han registrado tantos percances. Quizás usted recuerde, hace ya casi un año, una carreta cruzó el puente Tampico, la embistió una camioneta, con un saldo grave de personas lesionadas, pero la Guardia Nacional brillaba por su ausencia en esa situación y en muchas otras parecidas. Esperemos que este tema de las motocicletas sin luces en el puente Tampico sea atendido. E investiga la Guardia Estatal la actuación de elementos tras un presunto incidente con una joven que fue difundido en redes en Altamira. Así lo informó Ludwin Porras Rangel, delegado de la Guardia Estatal.
9: La actuación de los elementos involucrados en un incidente con una menor de edad difundida a través de redes sociales es investigada por la Dirección de Asuntos Internos de la Secretaría de Seguridad Pública, manifestó Ludwin Porras Rangel, delegado de la Guardia Estatal, al reiterar que la corporación no tolerará abusos de autoridad. Durante su presentación oficial en la Mesa de Construcción de Paz realizada en el Cabildo del Ayuntamiento de Altamira, el mando policial señaló que para el caso será analizado para determinar si existió alguna irregularidad por parte de los elementos. Explicó que de acuerdo con el reporte preliminar, la intervención de los policías comenzó cuando una patrulla detectó que una camioneta NP300 color blanco estuvo a punto de atropellar a varias personas en el sector Los Mangos. Al marcarle el alto, el conductor presuntamente emprendió la huida por varias cuadras hasta ingresar a un domicilio en el sector Monte Alto.
10: Ahorita los indicados para ese tipo de sanciones son asuntos internos que van a investigar. Sí, bueno, lo que se aprecia nada más es que empujaron el teléfono a la señorita, pero lo que me dicen los compañeros es que traía un taser la señorita, ¿no? Y por ahí les estaban aventando piedras. Dos de la unidad, los que andaban ahí, y llegaron refuerzo cuatro más.
9: Indicó que durante la intervención los oficiales también habrían sido agredidos por personas que se encontraban en el lugar, por lo que esos hechos también fueron puestos a disposición de la autoridad ministerial para las investigaciones correspondientes. Destacó que los elementos señalados continúan en servicio, ya que será la Dirección de Asuntos Internos la instancia encargada de determinar si existió alguna responsabilidad administrativa o disciplinaria. Exhortó a la ciudadanía a denunciar cualquier presunto abuso de autoridad a través del número de emergencias 911 y recomendó videograbar las actuaciones policiales cuando sea posible, al señalar que esto permite conocer el contexto completo de los hechos. Agregó que algunos elementos cuentan con cámaras corporales y reconoció que no todas las unidades disponen de este equipo. Para Noticias MBS, Sandra Sosa.
2: Digitalizarán el cobro en mercados rodantes de Tampico para frenar corrupción.
3: Con la aprobación del reglamento para los 52 mercados rodantes que operan en Tampico, el gobierno municipal busca poner orden, transparentar los ingresos y evitar posibles actos de corrupción mediante la digitalización del sistema de cobro. Durante la sesión ordinaria número 68 del Cabildo, la alcaldesa Mónica Villarreal Anaya informó que los pagos de los oferentes serán canalizados directamente al área de finanzas, sin intermediarios, como parte del proceso de modernización administrativa.
11: Sepan perfectamente la manera en la que se tienen que conducir y cuáles son las obligatoriedades y cuáles son sus derechos. Personalmente, ya tenemos un sistema a través de terminales bancarias, pero estamos en este esfuerzo de digitalizar muchos aspectos de la administración pública. En los próximos 5 meses vamos a terminar de digitalizar 5 áreas del municipio, y una de ellas es el área de mercados, para que puedan hacer los pagos ya directamente a través de la página, también como se paga en catástrofe, y para evitar actos de corrupción. Hoy se entrega un código QR a cada uno al momento de que pagan, y ese código le sirve como un referente de que se está realizando el pago.
3: La presidenta municipal señaló que esta estrategia ya permitió mejorar la recaudación en los mercados sobre ruedas, al registrar un incremento significativo en comparación con administraciones anteriores.
11: Hoy tenemos una recaudación superior al 500% más con respecto a administraciones anteriores, lo que quiere decir que hemos ido eficientizando ese trabajo, y este reglamento es una muestra clara de que la administración quiere poner orden conforme a derecho.
3: Villarreal Anaya explicó que el nuevo reglamento también contempla sanciones para aquellos comerciantes que incumplan las disposiciones establecidas, incluyendo la posibilidad de perder los espacios asignados en caso de reincidir en irregularidades.
11: Todos estos lineamientos ya con una categoría de reglamento, pues va a tener las sanciones correspondientes, en el sentido que pueden perder la oportunidad de seguir ofreciendo sus productos en estos mercados rurales.
3: La alcaldesa indicó que el reglamento aprobado por el Cabildo será enviado al Congreso de Tamaulipas para su revisión. Una vez autorizado, se publicará en el periódico oficial del Estado para que entre en vigor. Entre las nuevas disposiciones se establecen reglas para regular la ocupación de espacios, sancionar el consumo de bebidas alcohólicas, evitar que vehículos de oferentes permanezcan en zonas de venta y garantizar la limpieza de los lugares donde se instalan los mercados rodantes. Para Noticias MBS, Cintia Gallardo Guerrero.
2: En comentarios del público, Francisco Villalobos hace una pregunta muy interesante en torno al accidente registrado en el puente Tampico y a las situaciones que de pronto se generan en ese cruce. Dice, no hay un seguro en el puente Tampico, yo pensé que estábamos amparados cuando pagamos la caseta. Aquí viene el tema que no ha sido develado por completo. No sabemos si los tripulantes de la moto cruzaron la caseta y tenían el ticket de pago correspondiente. De ser así, el seguro del puente debería activarse. En el caso de que el automovilista que participó en el percance hubiera estado manejando alcoholizado, pues ahí el seguro no aplicaría. En el caso supuesto, es lo que se está manejando como versión por parte de los familiares. Así es que en este tema hay muchas aristas circunstanciales que la autoridad no ha revelado. En el tema de la Guardia Nacional es complicadísimo obtener información. Ellos fueron los encargados del peritaje, tienen todos los datos, pero ya será cuestión de ir conociendo cuál de las partes respetaba o no los lineamientos para transitar por esa vía. En otros temas, Alejandra Quintos, madre de Dafne, evita pronunciarse sobre Dana Yanina. Agradece el respaldo nacional que le han brindado tras la muerte de su hija.
12: Alejandra Quintos, madre de Dafne, afirmó que no emitirá juicio sobre la situación legal de Dana Yanina ni de su familia, al señalar que será la autoridad la encargada de determinar responsabilidades conforme a derecho, mientras ella continúa enfocada en exigir justicia por la muerte de su hija. Sostuvo que no le corresponde señalar culpables o inocentes, por lo cual pidió respeto para todas las familias involucradas en el proceso.
13: Cada familia vive su duelo, yo no tengo nada en contra de nadie. Sí hay medios que la señalan, pero pues yo nunca viví en Doentis, yo nunca fui alumna, yo nunca fui maestra. y pues yo no soy juez de control ni fiscalía y no soy Dios para juzgar. Yo mis respetos para todas. Hay momentos cuando uno tiene un duelo, pasa por muchas etapas. Pasas de la tristeza al dolor, luego a la vergüenza, luego al arrepentimiento, luego te da un poco de coraje, luego te da furia, luego te da impotencia, luego regresas a que todo es como una película. Yo estoy viviendo mi duelo, pero me estoy aferrando a la idea a que tengo una misión, que nadie más vuelva a sufrir lo que sufrió mi hija.
9: La madre de Dafne agradeció las muestras de solidaridad que ha recibido de ciudadanos de distintos estados del país e incluso del extranjero, quienes han participado en marchas, enviado mensajes y realizado homenajes en memoria de la menor.
13: Gracias a toda la República Mexicana que me está escuchando, personas de otros países que también se solidarizan, que viven este sentimiento y este duelo conmigo. Ellos saben que no es fácil, pero lo que nos hace mantenernos de pie es la esperanza de un México mejor, de que no se vuelva a repetir una tragedia así con los hijos de mis hijos, con tus hermanos, con tus primos. Nadie quiere recoger a su hijo, a su hermano, a su primito en una bolsa negra.
9: Finalmente atribuyó la fortaleza que ha encontrado durante el proceso a su fe y a las oraciones de quienes la han acompañado desde el fallecimiento de su hija. Para Noticias MBS, Sandra Sosa.
2: El gobernador Américo Villarreal Anaya hizo un reconocimiento a la presencia y participación de la Guardia Nacional, que ha contribuido no solo al fortalecimiento de todas las actividades de seguridad de nuestra entidad, sino también a los programas para la integración de nuestra sociedad que generan confianza a fin de mantener el Estado de Derecho. Al atestiguar la ceremonia de toma de posesión al cargo y protesta de bandera del general brigadier de la Guardia Nacional de Estado Mayor, Mauricio Cancino Báez, como nuevo coordinador estatal de la Guardia Nacional en Tamaulipas, el gobernador afirmó que nuestra entidad se da estricto cumplimiento a los lineamientos de la estrategia de seguridad de la Presidenta de la República y se privilegia la coordinación, la confianza y la comunicación permanente, lo que ha permitido alcanzar resultados que han sido avalados por instituciones nacionales. Ante la presencia del general Andrés Ojeda Ramírez, coordinador interino de la Sexta Coordinación Territorial de la Guardia Nacional, el mandatario tamaulipeco agregó que también se ha fortalecido la generación de inteligencia, un rubro en el que la Guardia Nacional es fundamental y que se cuenta con un mayor número de elementos, tanto de esta institución como de la Guardia Estatal, incrementando la fortaleza y presencia en territorio para atender labores de disuasión, prevención

0: Bueno, le daba a conocer que uno de los logros importantes en coordinación con la Guardia Nacional ha sido atender labores de disuasión, prevención y atención de hechos delictivos que puedan estar generándose en nuestro estado. Vamos a mensajes y volvemos.
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11: Vamos con más comentarios del público.
12: Una más de la estatal, licenciado. Ahí le mando la foto. Sin torretas, sin luces, sin ninguna emergencia, con prepotencia, aquí sobre Avenida Madero, licenciado. Ahí para que tome cartas en el asunto, ese coordinador de la estatal que se la da ahorita de golpes de pecho, licenciado. Ahí para que le mande la evidencia, aventándose los carros, abriéndose y no teniendo nada de precaución. Sin torretas y sin luces. Mi comentario, Manuel Ruiz, buenas noches.
13: Derecho. Buenas noches, Luis. Buenas noches, auditorio. Pues por experiencia propia y por comentarios que he escuchado de otros compañeros de que tienen vehículos propios, la mencionada aseguradora, no quiero mencionar el nombre para no meter gol, pero ya lo mencionaron, que está involucrada en el accidente de la moto en el puente Tampico, esa aseguradora hace todo lo imposible por no pagar. Lo digo por experiencia propia. Gracias.
11: Nery Márquez, la persona que hace el segundo comentario. Y Manuel Ruiz mandó una fotografía como sustento de su señalamiento hacia la Guardia Estatal. Jovito Hernández nos dice lo siguiente: prácticamente todo el día no tuvimos suministro de energía eléctrica de la Comisión Federal de Electricidad. Solo pregunto,

0: Bueno, le comentaba, comparto un señalamiento que hace Jovito Hernández, lo repito, dice que prácticamente todo el día en la zona sur de Altamira han estado sin suministro de energía eléctrica. Dice, pregunta hasta cuánto vamos a estar sin ropa en el patio o en la banqueta, colonia, albañiles y demás. Ya los alimentos ni pensar. Ya llegó la corriente eléctrica, pero los alimentos descompuestos y los que no estuvieron en casa se les dañó su refrigerador. Es lo que nos comenta Jovito Hernández. Pasaremos este señalamiento a la Comisión Federal de Electricidad. Y empresas de Asia, América y México buscan instalarse en el puerto de Altamira. Priorizan acceso al agua tratada.
1: Altamira mantiene el interés de inversionistas nacionales y extranjeros para establecer nuevas industrias con un promedio de una empresa al mes que busca instalarse en el puerto, expresó David Abel Hernández Gamiz, gerente general de la Asociación de Industriales del Sur de Tamaulipas. El representante del sector industrial señaló que la asociación recibe de manera constante a representantes de compañías provenientes de Asia, América y distintas regiones de México interesadas en desarrollar proyectos en la zona industrial. Destacó que uno de los principales requisitos de estas empresas es contar con suministro de agua tratada debido a sus compromisos ambientales y políticas de sustentabilidad, por lo que no solicitan agua cruda para sus procesos.
2: Yo les podría platicar que en la industria están los proyectos como el proyecto Génesis con el tema del uso, consumo de agua tratada, que le daría con el tiempo otra cara a nuestra zona conurbada. En 2027 ya estamos viendo resultados. Esto no es de largo plazo. Esto ya hay cosas que se están ejecutando en este momento. Este proyecto ya empezó. Ya hay trabajo realizándose.
1: Manifestó que Altamira aún dispone de espacios para continuar con el crecimiento industrial, lo que permite atraer nuevas inversiones y fortalecer el desarrollo económico de la región. Agregó que otro factor determinante para mantener el interés de los inversionistas es la seguridad pública. Indicó que el trabajo realizado en esta materia ha generado confianza entre las empresas, aunque advirtió que no debe relajarse la estrategia. Añadió que preservar las condiciones de seguridad será clave para que Altamira continúe consolidándose como uno de los principales polos industriales del país y que siga captando inversiones nacionales e internacionales. Para Noticias MBS, Sandra Sosa.
0: La estación de transferencia de

0: dando beneficios tanto para el medio ambiente como para las finanzas del ayuntamiento.
1: Esta inversión se hizo en dos ejercicios, en el año 2025 y en el 2026, con una inversión de 90 millones de pesos que contempla la adquisición del terreno, la obra civil, el equipamiento, y eso es una inversión histórica, pero representa cambiar el modelo del manejo y la gestión de la basura en Ciudad Madero para el beneficio no solamente del medio ambiente, sino también traerá consigo el ahorro inmediato de combustible. Evitaríamos ya ir a Altamira a depositar la basura con 20 camiones, el mantenimiento de las unidades también bajaría, pero lo más importante es que tendremos disponibilidad en más horas camión para la eficiencia del servicio de recolección en la ciudad.
0: Explicó que uno de los principales beneficios será la reducción inmediata en el consumo de combustible, al evitar que las 20 unidades recolectoras tengan que trasladarse diariamente hasta Altamira para depositar los residuos. Además, disminuirán los costos de mantenimiento de los camiones debido a la reducción en los recorridos. Agregó que la puesta en marcha de la estación permitirá contar con más horas de operación de las unidades, lo que también se traducirá en una mayor eficiencia en el servicio de limpia pública. Para Noticias MBS, Omar Lara Martínez.
2: Reportan en Altamira 4 robos en estas vacaciones de verano, todos sin violencia.
3: 4 robos, todos sin violencia, fueron registrados en Altamira durante la última semana del actual periodo vacacional de verano, manifestó el secretario del ayuntamiento, José Francisco Pérez Ramírez. Aseguró que la incidencia delictiva continúa en niveles bajos. Detalló que los casos corresponden a 2 robos a transeúnte, uno en el sector Miramar y otro en la zona centro, un robo a casa habitación en la colonia Los Presidentes y otro a un negocio en el sector Altamira 2. Los hechos fueron confirmados a partir de los reportes recibidos a través del número de emergencias 911 y atendidos por elementos de la Guardia Estatal.
4: 4 robos se realizaron en el lapso de una semana y bueno, nosotros seguimos trabajando pues de manera muy intensa, sobre todo en la zona centro con el apoyo de la Guardia Estatal. Hay que recordar que tenemos un operativo de semana, perdón, del verano y estamos trabajando hasta el día 30 de agosto, 30 de este mes, con toda la coordinación de Guardia Estatal, Guardia Nacional, Sedena y Marina.
3: Pérez Ramírez manifestó que pese a estos incidentes, el balance de seguridad durante la temporada vacacional de verano sigue siendo favorable, al registrarse solo 4 robos en una semana sin que se reportaran hechos violentos. Agregó que el operativo especial de seguridad por estas vacaciones permanece vigente con la participación coordinada de la Guardia Estatal, la Guardia Nacional y autoridades municipales. El despliegue concluirá el próximo 30 de agosto, por lo que se mantiene presencia permanente en la zona centro, áreas comerciales, colonias y puntos de mayor afluencia, con el propósito de inhibir la comisión de delitos y brindar seguridad a residentes y turistas. Para Noticias MBS, Sandra Sosa.
2: Llama a la Dirección de Desarrollo Urbano en Tampico a regularizar negocios. El uso de suelo puede obtenerse en solo 3 días.
5: El Ayuntamiento de Tampico exhortó a propietarios de negocios a regularizar su situación en materia de uso de suelo y licencias de funcionamiento al señalar que el trámite puede resolverse en un plazo hasta de 3 días hábiles cuando la documentación se presenta completa. La directora de Desarrollo Urbano, Alejandra Montalvo Rivero, explicó que los establecimientos ubicados en corredores comerciales tienen la posibilidad de operar legalmente siempre y cuando acrediten la propiedad, el giro sea compatible y cuenten con el aval de las instancias correspondientes.
6: Les dejan notificación y se espera que se regularicen. Siempre que estén en algún corredor, tienen la posibilidad de tener un uso comercial. Entonces, pues nada más es cuestión de que tengan su papelería, documentación, acreditar ya sea la propiedad, la renta, y que el giro sea compatible y lo avalen las diferentes instancias para que a partir de eso puedan sacar su licencia de funcionamiento.
5: La funcionaria recordó que el uso de suelo únicamente autoriza un giro específico y que posteriormente los negocios deben cumplir con los requisitos establecidos.

0: establecidos por la Secretaría de Finanzas, especialmente en actividades relacionadas con alimentos y servicios de salud. Indicó que una vez ingresada la documentación completa, la respuesta se emite con rapidez.
1: Los usos de suelo son muy rápidos en cuanto a que la documentación es lo más importante. Si ingresan la documentación completa, en 3 días está ya notificada la factibilidad.
0: Montalvo Rivero dijo que aún existen establecimientos en corredores comerciales que no han concluido su proceso de regularización. Hizo un llamado a tramitar su licencia de funcionamiento.
1: Los corredores, que algunos a lo mejor no estaban regularizados, pero ahí pues ya le toca a licencia de funcionamiento poder ver que cumplan con todo.
0: Informó que durante este año la dependencia ha recibido 3 solicitudes comerciales y mantiene una actividad constante en materia de construcción y remodelaciones. Indicó que la licencia de uso de suelo por primera vez tiene un costo aproximado de 35,000 pesos, mientras la renovación es de 1,400 pesos. Finalmente señaló que antes de aplicar sanciones, se realizan hasta 3 llamados para que propietarios se acerquen a regularizarse.
1: Sancionados, ese dato lo mandamos a finanzas. Se hacen 1, 2, hasta 3 llamados para acercarse antes de una notificación. El proceso no es inmediato. Estamos siempre para apoyarlos en lo que se pueda necesitar.
0: Para Noticias MBS, Cintia Gallardo Guerrero.
2: Francisco Martínez dice, solo para comentar, he visto muchos camiones de basura de Madero, hay muchos ya muy viejos, deben comprar nuevos también, porque ahorita es un pésimo servicio el que están dando, dice Francisco Martínez. La Secretaría del Trabajo y Previsión Social de Tamaulipas mantiene una colocación directa de 6,906 personas en un puesto de trabajo durante el presente año, resultado de las estrategias de vinculación laboral, ferias de empleo, reclutamientos y programas de intermediación que fortalecen el desarrollo económico de la entidad. Con la visión del gobernador Américo Villarreal Anaya, el secretario del Trabajo y Previsión Social, Luis Gerardo Iyoldi Reyes, informó que estas oportunidades laborales han beneficiado a cientos de trabajadores tamaulipecos, fortaleciendo la competitividad del Estado y promoviendo el acceso a empleos formales con prestaciones de ley. El avance alcanzado representa el 42.7% de la meta anual establecida por la dependencia, lo que refleja el impacto de la

0: comentaba que el avance alcanzado representa el 42.7% de la meta anual establecida por la dependencia, lo que refleja el impacto de las acciones implementadas en coordinación con el Servicio Nacional de Empleo. Tamaulipas, organismos empresariales, cámaras, instituciones educativas y los distintos sectores productivos de la entidad. Vamos a mensajes y volvemos.
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0: Nos dice Neri Márquez, se te va la señal y se corta cada rato. Sí, ofrecemos una gran disculpa. Al inicio del noticiario comenté que estábamos o estamos transmitiendo en forma itinerante, no estamos en la cabina. Estamos enlazando a través de una aplicación digital. Tenemos de pronto problema con la señal y por eso los cortes. Nos disculpamos muy sinceramente con la audiencia. Estamos tratando de que esto ya no ocurra, pero pues son los gajes que de pronto se presentan en una transmisión a distancia. Jueves con sentido humano en la voz de Blanca Rosa García.
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15: Saludos, Lubin. Saludos al auditorio. El orden no es una simple costumbre, es una decisión que transforma la manera en que vivimos. Donde hay orden, florece la vida. Donde reina el caos, se apagan los sueños. No consiste únicamente en tener una casa limpia o un escritorio impecable. Es importante también en la forma de pensar, de actuar. Es el reflejo de una mente enfocada y de un corazón en paz. Quien ha hecho del orden un estilo de vida, avanza con seguridad, serenidad y confianza. En tu casa, cada espacio ordenado transmite paz. Entrar a un hogar limpio y organizado es como darle descanso al alma. La mente respira mejor cuando los ojos no están rodeados de caos. Está comprobado. El orden disminuye el estrés, mejora el estado de ánimo y hace que cada miembro de la familia se sienta más cómodo y feliz. En tu trabajo, un escritorio lleno de papeles sin clasificar, notas perdidas y objetos fuera de lugar refleja una mente saturada. En cambio, un escenario organizado transmite disciplina, profesionalismo y respeto por el tiempo propio y también por el de los demás, y evita problemas futuros. Imagina dos personas que reciben exactamente la misma oportunidad para una entrevista de trabajo. Una llega tranquila porque la noche anterior preparó su ropa, organizó sus documentos y revisó la ruta. La otra sale apresurada, no encuentra sus papeles, olvida su identificación, llega tarde y llena de ansiedad. Los dos tenían el mismo talento. La diferencia no fue la inteligencia, fue el orden. Y muchas veces el orden decide el destino mucho antes que el talento. Nos enseña disciplina cuando nadie nos observa. Nos ayuda a cumplir nuestra palabra. Nos convierte en personas confiables. Nos permite dedicar más tiempo a nuestra familia, nuestros sueños, nuestro crecimiento y nuestra paz interior. No se trata de buscar la perfección. Se trata de construir hábitos que hagan la vida más sencilla y más plena. Comienza con un cajón, después organiza tu área de trabajo, continúa con tus documentos, ordena tu agenda, ordena tus prioridades y poco a poco descubrirás que mientras más acomodas las cosas a tu alrededor, también empiezas a acomodar tus pensamientos, tus emociones y tus decisiones. Porque el orden no solo transforma espacios, transforma personas. Es el puente invisible que une tus sueños con tus resultados. Cada cosa en su lugar es un paso más hacia la vida que deseas. No permitas que el caos dirija tu destino. Empieza hoy para una vida mejor. Muchísimas gracias por su atención a este espacio con sentido humano.
0: Gracias a Blanca Rosa García. Refuerzan coordinación de vigilancia en Tampico tras descarrilamiento de carro tanque con combustible en Ciudad Madero.
16: Tras el descarrilamiento de un carro tanque que transportaba más de 70 mil litros de combustible en Ciudad Madero, Protección Civil de Tampico reforzó la coordinación con Kansas City y dependencias relacionadas con el transporte de materiales peligrosos para prevenir riesgos a la población. El director de Protección Civil Tampico, José Antonio Marín Flores, informó que mantienen comunicación permanente para atender cualquier situación de emergencia que pudiera presentarse.
17: A disposición y en coordinación con todas las dependencias, sobre todo el transporte de materiales peligrosos.
16: Marín Flores dijo que se han realizado ejercicios prácticos de prevención y señaló que es necesario continuar impulsando simulacros con empresas consideradas de alto riesgo. Recordó que en Tampico no se han realizado evacuaciones por incidentes relacionados con materiales peligrosos. El último operativo de este tipo ocurrió en la colonia Moscú, pero debido a una contingencia por inundación.
17: Nos hemos dado cuenta del acontecimiento en Ciudad Madero, y aquí seguimos nosotros en coordinación para cualquier situación de riesgo que se pueda presentar. Nosotros lo que siempre soltamos a los empresarios, a las empresas de este tipo de alto riesgo, como otras más que existen, bueno, cualquier informe que tengan de movilidad, cualquier informe de transporte de material peligroso, donde tengamos que nosotros colaborar, ahí estamos. Necesitamos tener ese informe definitivamente para tener conocimiento.
18: Ellos tienen su propio protocolo, pero estamos coordinados, y sí sería conveniente en determinado momento realizar esos ejercicios.
16: El titular de Protección Civil Municipal indicó que desde hace meses trabajan con compañías dedicadas al traslado de materiales peligrosos, además de colaborar en acciones de capacitación junto con Kansas City, con el objetivo de fortalecer la capacidad de respuesta ante una eventual emergencia. Para Noticias MBS, Cintia Gallardo Guerrero.
0: Clausuran dos consultorios dentales en Altamira por incumplir normas sanitarias.
19: debido a irregularidades detectadas durante los operativos de vigilancia realizados en establecimientos de servicios de salud, personal de la Comisión Estatal para la Protección contra Riesgos Sanitarios suspendió 2 consultorios dentales en el municipio de Altamira. Daniel Martínez Cano, titular de la dependencia, manifestó que las suspensiones se derivaron principalmente de la falta de documentación y de incumplimientos en las condiciones que establece la normatividad sanitaria, como la ausencia de algunos elementos indispensables dentro de las áreas de atención.
20: Tengo que reconocer que sí hemos estado suspendiendo algunos consultorios por falta de documentación y algunas anomalías que se han encontrado. En este momento estamos hablando de dental. Bueno, pues entre ellos, ¿verdad? Como les dije, la falta de documentación y algún tipo de que marca el reglamento que no cuentan con algo en el área, como puede ser un lavado de manos, instrumentos, etc.
19: Manifestó que actualmente las acciones están enfocadas en la prevención y el acompañamiento, por lo que hizo un llamado a propietarios de consultorios y establecimientos para que se acerquen a la dependencia antes de enfrentar medidas correctivas. Explicó que a través del Centro Integral de Servicios se brinda asesoría y se entregan los requisitos necesarios para que los negocios puedan regularizarse. Agregó que algunos trámites generan costos como visitas a petición o licencias sanitarias. Sin embargo, estos no superan la cantidad de 1,000 pesos y los pagos se realizan ante la Secretaría de Finanzas del Gobierno del Estado de Tamaulipas. Para Noticias MBS, Sandra Sosa.
0: Advierten sanciones a locatarios del mercado gastronómico que dejan estufas encendidas sin nadie que supervise.
16: 3 negocios de alimentos del mercado gastronómico de Tampico fueron detectados en los últimos 2 meses dejando encendidas las hornillas de sus estufas mientras sus propietarios se retiraban del lugar, una práctica que representa un riesgo de incendio y está estrictamente prohibida. El director de mercados del Ayuntamiento de Tampico, Aurelio Cantú Díaz, informó que comerciantes ya fueron identificados y recibieron un primer apercibimiento.
21: Que algunos comerciantes malamente han dejado sus alimentos ya encendidos y se retiran. Es algo que está prohibido. Ya están identificados, algunos ya fueron reportados, algunos ya fueron, ahora sí que los dejan sus alimentos cociendo, y es algo que está prohibido, ¿no?
16: El funcionario explicó que de reincidir los responsables podrían enfrentar sanciones que van desde la suspensión temporal de sus espacios hasta la pérdida definitiva de la concesión.
21: Ya fueron notificados, ya fueron llamados, y por una segunda ocasión, pues bueno, sí van a ser sancionados y hasta suspensión de sus espacios. Estamos hablando de 3 personas específicamente. Es un riesgo que nos puede causar realmente un incendio. ¿Por qué? Porque algunos de ellos, no todos, pero algunos de ellos sí tienen sus áreas un poco descuidadas, por decirlo así. Tienen mucha grasa en las paredes, las cuales, pues bueno, eso nos genera un incendio al calor de la lumbre, se genera por todas las paredes, y si tenemos ahí mismo la línea de gas, pues bueno, pues ahora sí que nos va a suceder, Dios no lo quiera. Primero vamos a llamarle la atención, que es lo que ya sucedió, y posteriormente, si reinciden en el proceso, pues bueno, ya van a ser suspendidos hasta 1 o 2 semanas, hasta la pérdida de la concesión.
16: Cantú Díaz señaló que estas irregularidades fueron detectadas por el nuevo velador asignado al mercado, quien realiza recorridos de vigilancia en más de 500 locales del área gastronómica, con el objetivo de prevenir accidentes y reforzar las medidas de seguridad para locatarios y visitantes. Para Noticias MBS, Cintia Gallardo Guerrero.
0: La Secretaría de Educación de Tamaulipas respaldó las propuestas presentadas por la Secretaría de Educación Pública, la federal, durante la 67 reunión plenaria del Consejo Nacional de Autoridades Educativas, con el propósito de impulsar una agenda educativa común que responda a los principales retos del sector educativo durante el ciclo escolar 2026-2027. El secretario de Educación de Tamaulipas, Miguel Ángel Valdés García, participó en esta sesión virtual en la que se abordaron temas prioritarios para el fortalecimiento de la educación en México. se acordó la realización de foros estatales con la participación de integrantes de la comunidad educativa y especialistas para analizar el impacto de las redes sociales y plataformas digitales en la educación. Y también, como se ha venido anunciando, se confirmó la desaparición de las escuelas militarizadas y que los planteles que así lo deseen deberán acceder a un proceso de regularización para seguir brindando el servicio educativo. Vamos ahora a la sección editorial Autotips con Óscar Hernández.
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2: Muy buenas noches, ¿qué tal? Soy Óscar Hernández y hoy en Autotips vamos a hablar de un tema que puede ahorrarte muchos dolores de cabeza y mucho dinero. ¿Cómo saber si un auto fue mal reparado después de un choque? A simple vista, un vehículo puede verse impecable, con pintura brillante y bien lavado, pero eso no significa que haya sido reparado correctamente. Si estás pensando en comprar un auto seminuevo, presta atención a estos grandes detalles. Número 1. Revisa la pintura. Si notas diferencias en el tono, exceso de brillo o zonas con acabado irregular, podría ser señal de que una pieza fue repintada después de un golpe. Número 2. Observa las separaciones entre puertas, cofre y cajuela. Si los espacios no son uniformes o una puerta queda más salida que otra, es posible que la carrocería haya sido reparada. Número 3. Revisa el desgaste de las llantas. Si una llanta se desgasta más que las demás, puede indicar problemas de alineación ocasionados por un impacto. Número 4. Escucha ruidos al manejar. Los crujidos, vibraciones o ruidos en la suspensión pueden ser consecuencia de una reparación deficiente. Un consejo muy importante: antes de comprar un vehículo usado, pide que sea revisado por un mecánico de confianza. Una inspección profesional puede detectar daños estructurales o reparaciones ocultas que a simple vista pasan desapercibidas. Recuerda que un auto reparado no siempre es un mal auto. El problema es cuando la reparación se hizo de forma incorrecta o con piezas de mala calidad. Comprar con calma, revisar cada detalle y hacer una inspección previa puede evitarte gastos inesperados y darte mucha más tranquilidad. Soy Óscar Hernández y esto fue Autotips. Si tienes alguna duda o comentario, me puedes escribir al 833-186-0242. Si quieres más consejos para comprar, mantener y cuidar tu vehículo, me puedes seguir en mis redes como Gallo Clínicas. Y recuérdenlo muy bien, lo preventivo elimina lo correctivo. Saludos y nos escuchamos en la próxima.
0: Muchísimas gracias a Óscar Hernández, gracias a usted por su atención. Hasta aquí las noticias, nos escuchamos mañana.
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22: Son las 9 en punto. Son las 9.

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1: Esta canción va con mucho cariño y con mucho respeto hasta el cielo para nuestro aventurero, Jason Jiménez.

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1: 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Oye, bueno, pues de repente, ¿verdad? Se pasa así el tiempecito y uno no recomienda un buen material. ¿Sabes cuál me gustó? Porque, pues es nuevo, ¿verdad? O sea, hay que escuchar estas canciones en nuevas voces. Es Que Viva Antonio Aguilar. Es todo un material, ¿verdad? Que Viva Antonio Aguilar, que evidentemente, pues lo presenta la familia Aguilar. Ellos cantan unos temas. Por ahí el Recodo, la banda MS, el mismo Carin León está cantando rolas de don Antonio Aguilar, ¿verdad? Y nos encontramos también a Edén Muñoz cantando Albur de Amor. Y qué chido le quedó, loco, que andas haciendo, el mismo Alfredo Olivas, ¿verdad? O sea, muy recomendable Que Viva Antonio Aguilar. Y ahí está participando Lucero con Triste Recuerdo, ¿verdad? Y también la señorona Guadalupe Pineda. No, si te digo que es un material que está de colección. ¡Corta!
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0: estoy contigo en directo desde el Pinnacle Center, acompañándote para la cadena más importante del regional mexicano. Por supuesto, la mejor FM. ¿Quién es su bromita? A comunicarse ya ahora mismo al 807-26-3482. 800 Pandita, que nos acompañe en los Estados Unidos. Gracias por estar conectado a través de la aplicación de Claro Música. Tengo multilínea sin costo para ustedes. 855-2611-804. Y en este jueves arrancamos con diversión y tengo a Brenda. Hola, Brenda, buenas noches. Buen jueves, ¿cómo estás, mija?
1: Muy bien, muy bien.
0: ¿A qué te dedicas, Brenda?
1: Pues estaba aquí, apenas acabando de comer y me dedico y soy ama de casa.
0: Órale, ¿tan tarde estás comiendo o es cena?
1: Sí, apenas comiendo.
0: Órale, oye, ¿y qué? ¿Cuál fue el menú? Platícame.
1: Chilaquiles.
0: Chilaquiles, chilaquiles. Oye, ¿y solitos o con pollo o con carnita?
1: Con pollo.
0: ¿Rojos o verdes?
1: Verdes.
0: ¿Cebollita?
1: Sí, también.
0: ¿Queso?
1: Queso, también, cremita.
0: ¿De qué queso le pusiste?
1: Queso doble crema.
0: Ah, ¿del queso badón no le has puesto a los chilaquiles? ¿Le dan buen sabor? ¿Cebollita? ¿Cebollita o no?
1: Sí, también.
0: Bueno, entonces háblame de ladito porque si no el tufo me va a llegar. Brenda, ¿en qué parte estás, mija, del Estado de México?
1: En Cuautitlán.
0: Órale, pues un abrazo a toda la gente allá en Cuautitlán. Platícame, ¿para quién tu bromita, mija?
1: Para mi tía.
0: ¿Qué se llama?
1: Mireya.
0: Mireya, ¿es tía por parte de mamá o papá?
1: De mi mamá.
0: Ok, ¿y qué bromita para la tía Mireya?
1: Bueno, lo que pasa es de que yo le voy a decir que quiero que sea testigo para mi boda, pero va a ser con una mujer.
0: Ay, ay, ay, ay, ay, ay. Sí. A ver, ¿cómo está el asunto? ¿No has tenido pareja? ¿Tienes hijos? ¿No? ¿De dónde va a salir que te vas a casar con una mujer? ¡Dame detalles!
1: Bueno, lo que pasa es de que desde hace un tiempo me dejé con el papá de mi hija.
0: Ajá.
1: Entonces, pues ella no sabe el motivo así bien, bien.
0: Okay.
1: Entonces, yo lo que le voy a decir es que, porque pues yo le confesé que pues, no me sentía así como que muy bien y que me gustan las mujeres. Entonces le voy a decir que pues, que me apoye, que quiero que sea mi testigo en mi boda, porque es en la que más confío y así. Entonces, como ella es de otra religión, pues como que no se permite mucho el noviazgo entre mujer y mujer, hombre con hombre.
0: Ok, entonces ella es de otra religión y como que no está de acuerdo en la situación homosexual, digamos.
1: Ajá, exacto.
0: Oye, a ver, vámonos a los detalles. ¿Qué edad tienes, chaparrita?
1: 21 años.
0: 21 años, estás morrita. ¿Y tenías una relación con?
1: Con Ángel.
0: Con Ángel. ¿Cuánto tiempo duraste con Angelillo?
1: 2 años.
0: 2 años. ¿Mireya y Ángel se trataron, convivieron o no?
1: Sí, se trataron, se conocieron y todo, pero fue así como que muy, muy pocas ocasiones.
0: Ok, ahora, ¿cuántos hijos tuvieron Ángel y tú, Brenda?
1: Nada más una niña.
0: Una niña.
1: Se llama
0: Lía. Lía, órale. ¿Y qué edad tiene Lía?
1: 2 años.
0: 2 añitos. ¿Y te separaste de Ángel hace cuánto tiempo?
1: Hace, en marzo.
0: En marzo, abril, mayo, junio, julio, hace 4 meses, más o menos.
1: Sí, correcto. Okay.
0: Y de esta situación sabe Mireya, pero no tiene detalles. Sabe que ya está separada, ella sabe que fracasó la situación con Ángel, que Lía está contigo. Entonces tú le vas a llamar para decirle que te vas a casar. Obviamente ella va a pensar que con Ángel en automático, ¿no?
1: Sí.
0: Yo creo que entonces ese tiene que ser como la entradita. Aparte de saludar la tía, pues hablo para decirte que ya le ponemos fecha a la boda, ¿no?
1: Sí,
0: órale. ¿Qué, cuándo te gustaría? ¿Cuándo te gustaría?
1: ¿Podría ser en septiembre?
0: No, pues falta mucho tiempo.
1: Sí, entonces como en agosto.
0: Ella va a decir, oye, ¿qué onda? Ya regresaste con Ángel, ¿no? Y tú ya le dices, no, la verdad es que con él no. De hecho, te voy a platicar por qué la separación. Es que en un momento de discusión, pues yo... ay, tía, es que... Pues te tengo que decir la verdad, o sea, yo he escondido mi sexualidad y siempre me han gustado las mujeres y ahora sí, pues voy a abrir, ya tengo una hija preciosa y conozco el amor y ahí le avientas el nombre de una fémina, la que tú quieras. Es, porque es ficticia la historia, ¿verdad?
1: Sí, claro. No.
0: Ah, ¿qué nombre te gustaría ponerle a tu amada?
1: Vivian.
0: Vivi, ay, mira, ya está el nombre. Bueno, pues vamos a pegarle la broma. ¿Estás lista, Brenda?
1: Ok, sí, lista.
0: Bueno, pues en directo desde el Panda Go Center, las bromitas están en este Cast Show.
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1: Bueno. Bueno, ¿qué pasó, tía?
8: ¿Qué pasa, mamita? ¿Dónde andas?
1: Aquí, tía, en mi casa. ¿Y tú dónde andas?
8: Aquí también, aquí con el chanchini.
1: Es que, ¿cómo se llama? Pues ahora sí que quería hablar contigo, tía, porque como no tengo, ahora sí que a quién decirle, porque pues sé que Viri pues va a contarle a mi mamá y y pues cosas así, ¿no? Uh-huh. Pues es que haz de cuenta que hace como, pues cuando me dejé con Ángel, tía, uh-huh. No sé si, pues que me dejé con él porque habíamos tenido problemas y todo ese tipo de cosas. Uh-huh. Entonces, pero pues así en realidad, pues no le he dicho a mi mamá, pues porque nos dejamos, ¿no?
8: Uh-huh.
1: Y pero pues en realidad es porque, pues, pues conocí a una chava, ¿no? Una chica y pues me llevé mejor con ella y pues yo le dije a Ángel, ¿sabes qué? Pues creo no me siento segura de mi sexualidad, ¿no? O sea, no me siento a gusto estando contigo, ¿no? Así, uh-huh. Y pues siempre, ¿no? O sea, desde antes, ya como que había dudado, ¿no? De que pues me gustaran los hombres, ¿no? Entonces, y pues yo platicando con mi mamá, pues no se lo decía porque pues ella como que se espanta, ¿no? Con estos temas, entonces que pues no sé a quién más decirle.
8: Uh-huh.
1: Entonces, pues no, yo pues
8: ¿pero
1: igual...
8: ¿Pero por qué te regresaste, mamita, otra vez con él?
1: No, tía, o sea, sí, es que le estoy diciendo a mamá que según le estoy ahí, pero pues no, o sea, ya no, nada que ver. Entonces, pues yo con esta chica pues estoy saliendo y todo, entonces...
8: ¿Pero ahorita te fuiste a vivir con ella?
1: Sí, o sea, estoy con ella. De hecho, se llama Vivian, tiene 23 años y todo. Entonces, uh-huh. Pues me dijo, pues mira, tú platícalo con alguien que tengas confianza, ¿no? Porque, pues de igual forma, pues tenemos hasta planeado, pues no sé, ¿no? Casarnos por vivir en la Ciudad de México y cosas así.
8: Uh-huh.
1: Entonces... Pues yo ya tengo hasta putalía, ¿no? O sea, digo, ya conocí el amor, ya de mamá, pues
0: dile,
1: ya
0: que nos
1: no me siento así como que segura al 100%, pues de que me guste un hombre, ¿no?
8: Uh-huh.
1: Entonces, pues no sé cómo decirle a mi mamá.
8: Es que, pues digo, sí. Si al final de cuentas tú tomaste la decisión,
1: sí,
8: es que tu mamá tiene un pensamiento, ella tiene una idea de... Hasta de cierta forma yo te puedo decir que tu mamá se siente lastimada porque
1: sí.
8: O sea, regresaste con esta persona.
1: Uh-huh. Sí,
8: entonces,
1: sí.
8: Ella pues dice, pues qué hice mal, ¿no? Porque,
1: uh-huh.
8: pues, o sea, tú sabías cómo era este niño, ¿no? Y,
1: sí.
8: y que otra vez vuelva a caer en lo mismo. O sea, tu mami tiene esa idea, hija.
1: Uh-huh.
8: Esa idea. Entonces,
1: sí.
8: Vaya, pues... ¿qué te puedo decir? ¿Tú ya lo pensaste tú bien, hija?
1: O sí, tía, pues es que...
8: ¿Segura?
1: Sí, así al 100%, porque antes, así de que anduviera con Ángel y todo, pues yo como que no me sentía al 100% segura, ¿no?
8: Uh-huh.
1: Entonces yo a Vivian ya tengo varios tiempo que la conozco, o sea, desde la prepa.
8: Uh-huh.
1: Y
8: pero ella siempre ha sido así.
1: Sí, ella siempre ha sido así, entonces, pues igual, como teníamos planeado más o menos para agosto, pues ir a la Ciudad de México, pues a casarnos, ¿no? Por el registro civil y todo. Entonces,
8: uh-huh.
1: Estaba testigos y me decía, pues es que aquí en otro consigue uno y yo uno, ¿no?
8: Uh-huh.
1: Entonces, pues yo le dije, pues yo creo a mi tía, ¿no? Es a la que a lo mejor le puedo contar, ¿no? Que
8: uh-huh.
1: no sé. Y y pues sí, o sea, porque ella ve al día y me dice, pues está bien, ¿no? O sea, hija, no importa. Pero pues sí, la situación sería de que pues no sé cómo decirle a mis papás.
8: Ajá. Sí, pues es que ellos tienen ahorita un pensamiento sobre ti,
1: que,
8: ¿no?
1: Y es que como estoy aquí con Vivian,
8: ajá.
1: queríamos igual, pues no sé, pedirte, ¿no? Que fueras nuestro testigo en la boda y todo.
8: Aquí yo creo que lo primero, hija, es sí hablar con tu mami. Porque sí. Yo te voy a decir una cosa, o sea, ahorita todo eso tú lo estás haciendo.
0: Dile que nos encantaría que fuera testigo.
8: Tú te sientes bien tú.
0: No la conozco,
8: pero... ¿Pero has pensado en Lía?
1: Sí, sí lo he pensado en Lía, tía, pero pues yo digo que hasta, no sé, ¿no? Está mejor que esté pequeña y pues que crezca viendo, pues no sé, ¿no? La realidad.
0: Es un amor, Lía, la amo. Es un amor. Vamos
1: yo
0: a ser excelentes mamás.
1: Y pues, no sé, entonces, pues cómo veas la situación. Y pues igual si quisiera presentarte a mi novia.
8: ¿Y tú dónde estás viviendo?
1: Acá igual, tía, cerquita por donde vivimos, ¿no? Está atrás por donde jugábamos fútbol.
8: Ajá.
1: Por ahí.
8: ¿Y cuando tu mami te va y te deja o algo así?
1: Pues luego voy a recoger a Lía y ya, sí, pero pues de ahí me voy o cosas así.
8: Pero ellos nunca te han llevado ahí donde estás viviendo.
1: No, ellos, mis papás no saben, ¿no? Así que a la única que le he contado hoy, así como que más o menos, es Andrea, pero...
8: No, pues Andy no. Está chiquita, hija. Andy, ¿qué te va a decir? Andy, también la agarras así como que... Pues ella está... Pues apenas conociendo y hasta te puedo decir que está hasta confundida, yo creo.
1: Sí. Y es que, porque... pues, hasta aquí, ahorita aquí está Vivian y pues me dice, no, pues yo quiero conocer a tía, ¿no? Y pues, así como me cuentas, pues, no, sí, ¿no? Sería buena idea.
8: Sí, digo, o sea, yo no tengo ningún problema. Aquí lo importante, hija, es que, o sea, los principales, por las decisiones que tú estás tomando, porque ya el hablar de un matrimonio, hija, pues no es cualquier cosa, o sea, estamos hablando de que ahí sale involucrada Lía, tú, o sea, tú tienes que pensar todo eso, porque si tú, ella va a ver la realidad, sí, pero o sea, cuando ella está en el kinder, o sea, ella va a tener que estar viendo por qué una familia sí son de mamá y papá y por qué yo no. O sea, tú lo entiendes porque tú ya estás grande, porque tú lo estás decidiendo, pero Lía no.
1: Sí.
8: Ya, ¿no? Entonces,
1: y es que pues digo, no, o sea, yo así en realidad pues nunca había estado así tan enamorada y así amar tanto a una persona, pues no, o sea, y no es de hace poquitos días, sino ya tiene tiempo desde que estaba con Ángel antes, de que tuviera Lía, antes, o sea, ya y pues yo di cuando, casi fue cuando yo quedé embarazada de Lía y pues dije, pues me voy a dar la oportunidad, ¿no? Dije, pues ya tengo a Lía, pues ya. Entonces, pues dije, ya, pues por lo menos, ¿no? Ya tengo a mi hija, pues ya, lo demás, pues ya es diferente. Y es que el problema es de que yo igual digo, ¿no? ¿Qué pensaré como que mis abuelitos? No sé, ¿no? Sería una cosa muy, muy difícil.
8: Pero a final de cuentas, hija, o sea, en algún momento se va a saber, porque tú ya estás tomando ya decisiones muy importantes, mamita.
1: Sí.
8: O sea, tú ya estás tomando ya decisiones ya hasta para decir, me quiero casar, pues eso no lo vas a poder ocultar por mucho tiempo.
1: Sí, no.
8: O sea, en algún momento Lía va a hablar, Lía va a decir, ah, pues es que mi mamá está con otra amiga, otra... Porque no sé, Lía en ese momento cómo se le tiene que manejar, ¿no? O sea... Entonces, o sea, aunque tú digas, ¿cómo lo van
1: y
8: a
1: es
8: tomar?
1: Que...
8: Pues sí, como sorpresa, porque hasta yo estoy sorprendida, bolichita.
1: Sí.
8: O sea,
1: sí, es que...
8: aunque tú sabes que yo las amo a ustedes mucho, ¿no?
1: Sí.
8: Que hay cosas que también a mí así como que, pues sí... yo te voy a ser sincera, y tú me has escuchado. Hay cosas, pues, que para mí no... Por la cuestión de que yo conozco de Dios y todo, para mí no, o sea, yo no veo normal, vaya, ¿no?
1: Sí,
8: tú eres mi sobrina y te amo y te voy a apoyar.
1: Aquí la cuestión
8: es que sí me gustaría que tú platicaras con tus papás.
0: Dile a tu tía que todos somos hijos de Dios.
8: ¿Cuánto tiempo lo vas a poder ocultar?
1: Sí, no, pues mucho tiempo, ¿no? Porque pues en realidad la decisión ya está tomada, o sea, es como yo le platicaba a Andy, ¿no? Y me decían, no, pues es que, pues está bien, o sea, como tú te sientas, ¿no? No puedes ocultar algo que pues no, en realidad pues no. Y es que yo nunca había sentido, pues no sé, un abrazo, una caricia, igual, o sea, no. Entonces, pues No sé, o sea, y es que no tengo idea de cómo decirle a mis papás.
8: O sea, si tú te sientes apoyada y quieres que, o sea, yo esté ahí con tu mamá presente, cosas así, o sea, adelante, hija. Aquí la cuestión es esa, o sea, que pues que realmente estés segura. Yo te diría, por ejemplo, ahorita un matrimonio, hija, híjole, lleva muchas cosas, hija, lleva muchas cosas, y tanto obligaciones como derechos. Entonces, o sea, yo creo que, o sea, ahorita a lo mejor tú puedes decir, sí, es que pues es algo nuevo para mí, algo distinto, y sí, yo estoy segura, pero ya te lo dejaré al baño. Pero a mí sí me gustaría que tomaras más el tiempo, lo pensaras bien, que no te sintieras, o sea, cuando
1: presionada. Tú
8: estás muy bien con una persona, no necesita ver un papel de por medio.
1: Sí, exacto, y es que pues aquí está Vivian, igual ella quisiera explicártelo pues mejor, ¿no?
8: A ver, pásamela.
0: Bueno.
8: Hola, muy buenas noches.
0: Hola, buenas noches, tía, habla Vivian, tanto gusto, ¿cómo está usted?
8: Hola, Vivian, pues aquí sorprendida.
0: ¿Y eso cómo, por qué?
8: Pues por la cuestión de que pues no me esperaba esa situación.
0: Sí, estuvimos platicando muchísimo, mi amor y yo, referente a esto, ¿verdad? Bueno, antes que nada, tanto gusto, mi nombre es Vivian. Bre me ha platicado muchísimo de usted, del amor tan grande y bueno, pues de la empatía que existe entre ustedes dos, ¿verdad? Nos conocemos desde la escuela y la vida y Dios nos sorprendió. Yo la verdad es que siempre he tenido gusto por personas del mismo sexo. Y siempre fuimos buenas amigas, pero bueno, también yo me sorprendí al momento que Brenda me reveló que tenía un gusto y una atracción por mí. Nos empezamos a tratar, conozco de su vida, de la relación que tuvo con Ángel, de la pequeña Lía, que es un amor. La verdad es que la niña, ay, ¿qué le puedo decir? Pero estamos súper enamoradas y lo que vamos a hacer es, nos vamos a casar. Y queremos pedirle.
8: Es lo que me está diciendo Brendita.
0: Y quiero ratificarle lo que le pidió mi amor, que si quiere ser nuestra testigo.
8: Mira, Vivian, le digo a Brendita que ella sabe que tiene mi apoyo. Uh-huh. Aquí, ¿qué es lo que me gustaría? Que si van a hacer las cosas, las hagan bien.
0: Las estamos haciendo bien.
8: ¿Sabes por qué? Porque sus papás no saben.
0: Mire,
8: no saben, y ¿sabes cuál es la cuestión? Que bueno, yo ahora sí que con pues, la relación que tengo con mis tres hermanos, híjoles, es que te podría decir, los amo mucho. Entonces, o sea, a mí sí me gustaría, porque el que yo sepa y que las cosas se hagan así, o que mi hermana no esté enterada, híjole, yo creo que yo no podría ver a mi hermana a la cara.
0: Mire, es una situación complicada y le voy a explicar por qué. Yo la verdad es que no tengo el gusto de conocer a la señora Erika y al señor Alfredo. Sé que son ya unas personas medias dinosaurios, ¿verdad? Que están atrapadas en el tiempo y se quedaron en los 70s. Y bueno, sé que posiblemente sea difícil el que pueda entender que, o puedan entender que Brenda se enamoró de mí y yo de ella, ¿no? Y después de vivir con Ángel y tener a la pequeña Lía, posiblemente sea difícil entender. Pero, ¿usted es creyente?
8: Yo soy cristiana, Vivian.
0: Bueno, entonces cree en el amor de Dios, y usted sabe que todos somos hijos de Dios, no importando nuestra tendencia sexual. Todos somos iguales. Todos somos hijos de Dios. Una pregunta, ¿usted es homofóbica?
8: Mira, yo le digo a Brenda, no, mas sin embargo, como yo te digo, soy cristiana, en la Biblia pues habla de familia, hombre, mujer, y no soy homofóbica, ¿no? Simplemente pues te digo, yo en el área cristiana, pues así como viene en la Biblia, así es como yo quiero llevar así mi vida.
0: Entonces, bueno,
8: Ajá, mire, no es ser homofóbica, sino simplemente, pues, no, para mí no es algo así normal, vaya.
0: No, y mire, no nos vamos a poner a hablar de religión porque no nos vamos a entender, y yo respeto, de verdad, respeto a todos los seres humanos y respeto todas las religiones. Pero yo creo que hay tantas religiones tan diferentes y hay tanta diversidad en esto debido a que cada persona interpreta la Biblia de una forma diferente. Pero creo que para todos y todas las religiones, todos somos hijos de Dios, todos. Y créame que no importando la religión, ella y yo vamos a luchar por nuestro amor, por la felicidad, y precisamente vamos a formar una familia. Lo único es que, pues, Brenda no se atreve a enfrentar a los papás. Usted sabe cómo es la señora Erika, de carácter difícil. Sí.
8: Es que, ¿sabes qué, Vivian? Como madre, yo te lo puedo decir ahora que yo tengo un chiquitín. No es que seamos las brujas, porque realmente sí, los hijos, y Brenda lo verá cuando el día sea mayor, que obviamente cuando las protegemos, la gente piensa que, o los niños piensan que les prohibimos cosas, y no es que les prohíbas, tú quieres lo mejor para ellos.
0: Claro.
8: Y yo lo veo día a día con mi hijo, ¿no? Esto no, hijo, porque pues no es bueno para ti, o esto te puedes lastimar, o cosas así. Ellos no lo entienden, tú eres la bruja, ¿no? Tú eres, es que ella no me deja hacer, es que ella no me permite, es que ella es dura conmigo, es que... Y así, como ella, todas las mamás vamos a hacer así.
0: Lo que pasa que ya vivimos en un mundo tan cuadrado, donde estamos en una generación de cristal, donde todo es malo y todo se ve tan perverso y tan adverso. Pero créame, y yo le pido un voto de confianza para su sobrina que tanto la ama, para que nos dé su bendición y crea y confíe en este amor. Eso es todo.
8: Yo no digo que no hay el apoyo, Vivian, sino que si van a hacer las cosas bien y ya ustedes lo decidieron, y ya no hay marcha atrás a pesar de lo que la gente les diga, entonces yo ahí no veo el por qué no acercarse a sus padres, porque yo, como se los dije, el día pronto va a hablar, el día pronto va, y entonces pues ella va a decir con quién estoy viviendo, ¿no? Quiénes están a mi alrededor.
0: Claro.
8: Y aquí lo importante es esto, o sea, que desde un momento las cosas se hagan bien.
0: Bueno, entonces hagamos una cosa, acompáñenos y enfrentemos las tres la dura realidad con los papás de Brenda. Pero sí me gustaría pedirle que fuera nuestra testigo el día de nuestra boda por el civil. ¿Nos acompaña?
8: Yo le comentaba a Brenda, Vivian, vaya, no necesita ver un papel de por medio. Aquí siempre lo importante es conocerse, y cuando esté la seguridad, bueno, vaya, se toma la decisión, ¿no?
0: Pero mire, estamos tan seguras de nuestro amor y de que queremos formar esa familia que está comentando, que precisamente por eso queremos hacer las cosas bien y hacerlo ante la ley y casarnos.
5: Y pues ya es, o sea, no sé, tía, ahora sí que estamos tomadas de la mano, estamos bien, tranquilas, y pues quisiéramos pedirte pues la bendición, ¿no? Así que...
0: Ay, sí, tía, denos la bendición, por favor.
8: Sí, vamos a hacer las cosas bien, Brendita. Vamos a tu casa, vamos...
0: ¿Nos va a negar la bendición que le está pidiendo, mi amor?
8: No. De hecho, Brenda de antemano sabe, o sea, sabe el...
0: Denos la bendición, estamos tomadas de la mano, denos la bendición.
8: Pues si ustedes bien ya lo pensaron.
5: Sí, ya estamos seguras.
8: Y no hay ya nada que de plano a ustedes les tengan esa duda.
0: Señora,
5: pues de lo personal, no.
0: Mire, déjeme decirle que yo todos los días le canto. ¿Conoce la canción de Amor Eterno?
8: Sí.
0: Yo le hice una versión a ella que se llama Tlacoyo Eterno y se la canto todas las mañanas. No sabe el amor que sentimos.
5: Sí.
0: Denos la bendición.
8: Pues ya, miren, si ustedes ya... Ahora sí que ya tomaron esa decisión.
0: Ella ya se lo confirmó, señora. Ya se lo confirmó, tía. O sea que su amor es de dientes para afuera, dice una cosa y piensa otra.
8: No,
0: o le das con su sobrina, o por qué cada vez que le pedimos la bendición no sale con por la tangente y nos ignora, evade el tema.
8: No, es que imagínate, o sea, ahorita yo siempre teniendo en Brenda, pues, un pensamiento y ahorita, o sea, el digerirlo.
0: Así entonces está decepcionada. Está decepcionada.
8: No, no es eso, sino es ahorita tengo que digerir pues esta sorpresa que ella me dio, ¿me entiendes? Pero ella sabe que el apoyo lo tiene. Y ella lo sabe.
0: Es para afuera, sí.
8: No, no, Vivian. Y no me gustaría que ahorita, porque no les digo así, lo acepto y, o sea, quiere decir que no tenga mi apoyo, ¿no? Y ella lo sabe. Ella lo sabe. Simplemente, que vaya, como tú lo dices, cada quien tenemos nuestras creencias, ¿ah? Pero no por la cuestión y la decisión que ustedes tomen, yo tenga que cambiar esa creencia, ¿me entiendes?
0: Es más, le propongo una cosa. ¿Por qué no en este momento le hablamos a Dios? Y le hacemos una pregunta. ¿Está dispuesta?
8: Ahorita él, físicamente, tú sabes que él no nos va a contestar. Ahí son muchas cuestiones.
0: No, discúlpeme, pero yo cada vez que me comunico con Dios, me contesta. ¿Sabe qué le voy a preguntar? Le voy a preguntar cómo se oye el Panda Show, que es una broma de su sobrina.
6: ¡A toda máquina!
0: ¡No es cierto, tía! ¡Es una bromita! ¡Estás en las bromas del Panda Show!
8: ¡Ay, hija de tu madre!
0: Tía, no vaya a decir palabrotas, porque si no, Dios nos castiga, ¿eh?
8: Ya me está dando la...
0: Oye, el silencio, broma, el silencio.
8: Ya te iba a llegar con agua bendita y te iba a echar un cerillazo.
0: Oiga, tía Mireya, ¿sí se imaginó a Brenda arrojada en los brazos de la tal Vivian?
8: No.
0: No.
8: Por eso no le daba la bendición.
0: Por eso el apoyo entre dientes, nada más. Brenda, dile por qué la broma a tu tía, adelante.
9: Pues bueno, porque es una persona cercana a mí y pues obvio, porque pues confío en ella y pues la quiero mucho.
8: Ay, pero no manches, ¿cuánto me quieres?
9: No, tía.
8: Ay, yo estaba así como que dije, ay, no.
0: Oiga, tía, ¿no se dio cuenta cuando le dije que le había hecho la versión de Amor Eterno, la de Tlacoyo Eterno?
8: Dije, ay, qué pareja tan
0: Le lancé 2-3 chidas para que acá se pusiera, pero estaba tan clavada y tan impactada porque Brenda tuviera una pareja de su mismo sexo que ya no sabía ni cómo convencerla de que está segura, hija, está segura. Bueno, pues tía Mireya, fue una bromita en buena onda. Brenda y Mireya, díganme por favor, ¿cómo se oye el Panda Show?
8: A toda máquina.
9: A toda máquina.

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2: Y bueno, hijos de Calimán, hijas de la Chilindrina, estoy de vuelta con ustedes en este jueves a través de la cadena más importante del regional mexicano. Por supuesto, la mejor FM y también por la aplicación de Claro Música. Envía tu mensajito y escúchate aquí al 55760 Panda. ¿Escuchaste bien? 55760 Panda, todos los martes y todos los jueves. 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Mientras tanto, bromas, y tengo a Mitzi, la saludo. Hola Mitzi, buena noche, mija.
3: Hola, buenas noches, ¿cómo estás?
2: Mitzi, Mitzi araña, llegó su telaraña. Le marca al pandita y se la cotorreó. ¿Qué onda, Mitzi?
3: Hola, ¿cómo están?
2: Oye, ¿te han buleado por tu nombre o no?
3: Me ha encantado esa canción, muchas veces.
2: Oye, ¿y no te han dicho también que tienes nombre como de mascotita?
3: No, no me han dicho eso.
2: No, yo te lo voy a decir y te lo digo bien neta, bien en serio y con todo el respeto que te mereces, ¿ok?
3: Ok.
2: Yo conozco a 3 personas que tienen mascotitas, y neta, te doy mi palabra, se llaman Mitzi. Neta. Por eso es que lo relaciono mucho, digo, a lo mejor a ti no te ha tocado, pero
3: no,
2: bueno,
3: no me Mitzi. Ha pasado.
2: ¿Cómo has estado, muñequita?
3: Muy bien, gracias.
2: Qué buena
3: aquí
2: onda.
3: Disfrutando de escucharlo.
2: Pues bienvenida al Panda Show, platícamelo todo aquí en Cotorreamos.
3: Gracias, pues cotorreamos a mi novio, se llama Yair. Llevo 3 años con él, terminamos hace 3 años, volvimos a empezar, pero el hombre pues no se aplica, él es auditor, entonces viaja por toda la república, lo veo como una vez al mes más o menos. Y ya le dije, oye, aplícate porque si no me vas a perder, pero no me cree.
2: ¡Qué horror! A ver, espérame. Llevan una relación de 3 años.
3: Exacto.
2: Se ven en promedio una vez al mes por su chamba. Es
3: sí,
2: entendible.
3: Así es.
2: Eso súmale los días festivos.
3: Ay, sí, no.
2: Los cumpleaños.
3: Ah, los cumpleaños. No, estaba en mis cumpleaños.
2: Chale, no ma. ¿Y dónde se conocen Yair y tú, Mitzi?
3: Fuimos compañeros de la universidad.
2: Ah, ok. ¿Y tú vives en Coacalco?
3: Yo en Coacalco y él casi en Pachuca.
2: Él casi en Pachuca. Ok.
3: Exacto.
2: Entonces, digamos que tienes novio, pero no tienes novio.
3: Tengo novio de distancia. A distancia, ahora sí.
2: Chale, ¿y te cela?
3: Sí. Él dice que no. Apenas me confesó que sí. Que sí me ha celado de alguien en especial.
2: ¿De quién?
3: Fue un chico que él ni siquiera conoce, que sabe que fue como que mi primer amor, mi amor de la infancia. Uh-huh. Y que la verdad estuvo conmigo, estuvo pretendiéndome en los meses que cortamos.
2: Ándale, ¿y cómo se llama ese chico?
3: Él se llama Irving.
2: ¡Yi-hi!
3: Ajá. Entonces ese chico es medio fresón, está guapetón y todo. Entonces, pues la verdad sí, sí se cela, y más porque me tocó el sendero, que una de mis contraseñas en alguna red social, uh-huh, tiene su nombre del otro, porque pues
2: no.
3: Era de cuando yo era pequeña.
2: No, man, y oye, pero entiendo, pero ¿por qué nunca la cambiaste la contraseña?
3: No sé, nunca la he cambiado.
2: Es que neta, es más, dígamelo en Twitter, arroba Panda Zambrano, ¿te ardería o no? Que una de las contraseñas fuera el nombre de tu ex. Yo creo que a cualquiera. Mira, supongamos que Yair tuviera una novia llamada Blanca en su pasado. Uh-huh. Y fuera su contraseña. Y bueno, pasaron el tiempo. ¿No te dolería? ¿No dirías?
3: Ups. No, sí le regresaría.
2: La neta está cañón. Oye, pero me estabas compartiendo de que un tiempo terminaron. Llevan 3 años. ¿En qué espacio terminaron? ¿En qué tal?
3: Terminamos, bueno, íbamos a cumplir un año de novio y terminamos porque el señor no se decidía si quería una relación seria o no.
2: Okay.
3: Entonces, casi me terminó diciéndome que era por mi bien. Entonces ya, pero de verdad nunca lo he dejado de querer, siempre estaba muy enamorada de él. Pero durante la etapa que no anduvimos, este chico surgió de la nada, resultó que era mi vecino. Uh-huh. Y pues me venía a ver todos los días.
2: Ok.
3: Ajá, venía a desayunar conmigo, etcétera.
2: Mira, pues ese sí te quería. Oye, entonces, llevaban un año, después hicieron una pausa, ¿de cuánto tiempo?
3: Como de medio año.
2: Ok, 6 meses, y después retomaron y llevan 2 años más, o 3 años más a partir de la separación.
3: Ajá, Vamos a cumplir 3 años este mes.
2: Ok, o sea que ya es un tiempecito. Oye, ¿ya hay planes de que vamos a casarnos y formar una familia? ¿O ni eso se ha hablado?
3: No, pues yo encantada. Y él también dice que sí, pero dice que hasta los 30.
2: Wow. ¿Y qué edad tiene?
3: 24.
2: ¿Y tú, Mitzi?
3: Yo 24 también.
2: Ok, perfecto. Entonces, la idea es llamarle a Yair y decirle que, muñeca.
3: Y decirle que Irving, en este caso tú, me está pretendiendo, que de hecho vino a verme y está aquí conmigo, y que pues quieren saber con cuál de los dos me voy a quedar, y que pues el otro no le ha echado ganas, entonces Irving ha luchado por mi amor.
2: Ándale. Ok. ¿Él ahorita está, que tú sepas, en Pachuca?
3: Él está en Toluca.
2: Ahorita en Toluca está de viaje. Hoy, ajá. ¿Hace cuánto tiempo hablaste con él?
3: Hoy como hace una hora.
2: Hace
3: como
2: una
3: que entre me pone y no me pone atención, entonces.
2: Ok, ¿pero ha sido por mensaje o ha sido por llamadita? Sí,
3: por mensaje.
2: Ok, Mitzi, ¿con quién vives, mija?
3: Con mis papás.
2: ¿Qué, cómo se llama tu papi?
3: Mi papá, Víctor, y mi mamá, Doris.
2: Víctor y Doris.
3: Ajá.
2: Ok.
3: Oye, de hecho, pues, mi mamá se ha enojado muchas veces con Yair por lo mismo.
2: Ok, ¿tus papás saben de la broma o Nel?
3: Sí, sí saben.
2: Es que ¿sabes qué se me antoja, mija? Digo, la, ajá, neta es que la historia me encanta.
3: Ajá.
2: Pero, pues decirle que a quién elige, a melón o a sandía, pues, uh-huh, prácticamente te pondríamos a elegir y él no sería el bromeado, o sea.
3: Ah, claro, claro.
2: Yo creo que, mira, podemos generarle una historia en el cual estamos juntos, como bien me lo está solicitando.
3: Ajá.
2: Estamos hablando de nuestra relación, de nuestro amor, y está, que incluso por eso te pregunto de tus papás, yo, uh-huh, ya acabo de hablar con Doris. Ajá. O con Víctor, tú me dirás con quién.
3: Con,
2: o
3: los,
2: con
3: dos.
2: Los dos, ya con aceptaron. Dos. Vamos a empezar una relación tú y yo. Yo sé que ustedes son novios, entonces prácticamente lo voy a invitar a que le llegue por la derecha.
3: Okay.
2: O sea, yo hago todo el preámbulo, toda la explicación, y después yo te voy a invitar a que hables con él. Y tú le digas, oye, mira, pues ha sido muy bonito este tiempo, mi corazón, sabes que te lo he entregado, pero pues te lo he dicho muchas veces. O sea, prácticamente aquí le vas a tener que confirmar todo el problema que han tenido, ¿no?
3: Ok.
2: Me he ido alejando de ti, está viniendo Irving, ya habló con mis papás, también lo conocieron, una persona educada, y me quiero dar otra oportunidad, y pues creo que es mejor que, ay, la dejemos, chiquitito.
3: Okay.
2: ¿Tienes cosas de él?
3: Pues, detalles que me ha hecho, solamente regalos, pero no tengo, bueno, muchas cosas de él.
2: Ok, ositos de peluche y cositas así.
3: Ajá, de hecho quería venir mañana a verme.
2: Ah, pues entonces ese es un punto importante. Cuando, ajá, te toque, pues sabes que pues ya quedamos de que ibas a venir mañana, pues ya ni vengas. Ni mucho menos. Ok, entonces yo voy a ser Irving. ¿Yo qué me dedico?
3: En un puesto administrativo, sí.
2: Yo soy administrativo. Ok, y soy fresón más o menos, ¿verdad?
3: Sí, sí, sí.
2: Igual, medio 24 fresón. Años, 25, 26.
3: 24. Muy caballeroso, muy serio.
2: Señores, en directo, okay, desde el Pandacool Center, las bromitas están en tu show.
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4: Qué transita, panda. Saludos desde acá, desde Nesa. La familia Castillo de Lara te manda saludos. Salúdame a tu mamá. Dile que ponga las sábanas rojas porque voy a ir de torero. No, mejor dile que ponga las de estrellas porque voy a ir de astronauta. Saludos, panda.
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2: ¿Sigues ocurriendo?
7: Hola.
2: Sí, se te ve bien bonito. No, pero de verdad, mi mamá me lo dijo. Bueno.
7: Sí.
2: ¿Yair?
7: ¿Quién lo busca?
2: Hola, buenas noches, ¿cómo estás? Soy Irving. Oye, mira, aquí molestándote, estoy con Mitzi, aquí en su casa. Tuve la oportunidad de platicar con la señora Doris y el señor Víctor. ¿Tienes unos minutos que me regales?
7: Sí.
2: Mira, porque al menos para mí es importante, no te conozco, sé que has tenido una relación con Mitzi, de hecho yo anduve con ella, bueno, nos conocemos de hace tiempo, y bueno, hemos estado texteando, hemos estado hablando a través de las redes sociales, hoy vine a verla, y sé que a lo mejor es difícil para ti, no tengo nada contra de ti, pero pues la verdad es que aceptó ya, pues de que retomemos nuestra relación.
6: Ella está ahorita preocupada, estamos hablando porque, bueno, tú hasta este momento, pues eres su novio, ¿no? Eres así como un cometa, son de las cosas que me ha platicado, de que por trabajo, por ganas, o no sé por qué sea, pero es algo ya muy tuyo, pues casi no se ven. Entonces, mira, ella ya aceptó regresar conmigo, ser mi novia, y yo lo único que quiero pedirte, pues con el respeto que te mereces, ¿no? Pues de que arreglen las cosas y cerrar el círculo, porque sí te quiero pedir en buena onda que pues lo que tengas que hablar con ella lo hables de una vez, y lo que tengan que arreglar pues lo arreglen de una vez. ¿Estamos?
7: Ok,
6: déjate para la comunico. Dime.
7: No, sí, está bien. Yo iba a comentar que pienso que era algo que ella tenía que haberme dicho desde el principio.
6: Sí,
7: que cualquier situación que ella quisiera platicarla o en general las situaciones que tuviera, pues obviamente que, como bien lo dijiste, las relaciones de ella y yo, y lo mismo, pienso que la confianza ha estado como para que me comente en general las situaciones que ella, como que le acontezca.
6: Mira, yo no me voy a meter en temas personales, yo podría decirte muchas cosas que ella me ha comentado, y yo creo que te puedo dar esa respuesta independientemente que ella pues te la diga. De hecho, estamos juntos aquí, está escuchando, pero yo creo que tu inmadurez y esa cerrazón que luego tienes y que te pones nena, pues es lo que le ha desanimado a lo mejor terminar un poquito la relación. O sea, ella te ha querido bien, o sea, a mí me consta, ¿sí? Pero bueno, pues a veces estar enamorado de las piedras pues es difícil, ¿no? Pero bueno, ya es un tema de ustedes. Mi amor, pues habla con él. Yo creo que ha llegado un momento, como lo hablamos.
3: Sí.
6: Sí, con dos de azúcar, señora Doris, por favor, gracias.
3: Hola, Jair.
7: Hola.
3: Oye, mira, yo no me esperaba que ahorita viniera Irving. La verdad es que hemos estado hablando. De hecho, hace un rato que hablé contigo, que pues te quería ver, etcétera. Sé que mañana nos íbamos a ver, pero pues ya no sé si quieres hablar conmigo después de esto, ¿no? La verdad es que tú sabes que pues mi amor por ti ha sido muy grande, y pues muchas veces te he dicho, ¿no?, que necesito que luches por mí, que estés conmigo, que me des tiempo. Eso es lo que te he pedido. Lamentablemente pues no ha sido así. Yo me imaginaba un futuro contigo, pero pues ya ahora sí que Irving, pues hemos hablado a lo mejor algunas veces de él, no sé si te acordarás, pero pues yo no me esperaba que él me pretendiera, que estuviera conmigo, que me viniera a ver prácticamente todos los días, que me traiga flores, ¿sabes? Que es algo que te he dicho, oye, porfa, pues ten detalles conmigo, ¿no? Creo que he tenido más detalles yo contigo que tú conmigo. Entonces, pues el amor que te he tenido es muy grande, y pues creo que ha sido lo mejor. Creo que no le has echado ganas. Te he dicho muchas veces que me ibas a perder y tú no me creías. Entonces, pues creo que solamente así la vas a creer o cuando pasan las cosas, ¿no? Y pues no me esperaba. Ahorita ya hablo con mis papás, mi mamá, pues ya sabes lo que opina. Y pues está encantada con Irving. Ahora sí que es otro rollo completamente diferente. Y pues ya. Pues ya no sé si tengo acaso verte mañana.
6: Sí, está bien, suegra, gracias.
3: Entonces, todo se dio muy rápido. Irving ha estado conmigo ahorita que no he tenido trabajo. Me ha ayudado a buscar trabajo. Me ha acompañado. Entonces, de hecho, mañana me iba a acompañar al doctor por el tema que ya te había dicho, y se me hizo pues un gesto muy, muy especial, ¿no? Que hasta se preocupe por mí, por mi salud. Entonces, ¿qué onda contigo? ¿Dónde está la madurez que tanto presume?
7: Okay, en primera, ¿me hablas de madurez cuando me estás marcando por teléfono para decirme este tema? Y obviamente no me lo dices tú, espera. No me lo dices tú, me lo dice Irving, ¿no?
3: Pues sí.
7: Entonces, pues sí, está bien, ¿cuánto recomiendo?
3: Pues sí, nada más toma en cuenta todo lo que ha pasado, ¿no? Pues todas las cosas de antes, el hecho de por qué terminamos, pues que no te pusiste las pilas, te he pedido un buen de veces desde el mes uno, desde el día uno casi, ¿no? Te he echado las ganas, por algo regresamos, entonces, pues sí, o sea, ya no sé qué hacer, ya te lo había dicho, he estado pensando mucho las cosas, tanto por ti como por mí, Entonces, pues ahora sí que ya vas a poder estar libremente con tu super amiga, ¿no? El amor de tu vida.
7: ¿Con cuál es toda?
3: Pues yo creo que sí sabes, pero pues bueno, de todas formas te agradezco la atención que has llegado a tener conmigo, el esfuerzo que a lo mejor le has podido poner a esto, y pues ya no sé qué más decir. Gracias por el poco tiempo que me diste.
7: Un placer, un gusto.
3: No sé si quieras que te regrese la cámara que me regalaste.
7: Pues no, si tú me quieras
3: regresar los detalles que yo te di.
7: De que me regresen las cosas que te he dado, pues no, no sé, no es como que te la tira. Si tú lo quieres así, pues ya sería decisión tuya. Lo mismo con las cosas que me has dado. Si quieres que te las regrese, pues todo coméntamelo.
3: Pues no, mire, yo preferiría no tener pues nada tuyo, ¿no? Yo sé que te ha costado tu trabajo y pues es preferible que las ocupes tú a que las ocupe yo, ¿no? Ahí tendrás nuevas experiencias para poder ocuparlas. Bueno, en especial eso, ¿no? Que me dicho en mi cumpleaños.
7: No, ok, está bien. Lo entiendo.
3: Pues entonces, mañana ya no nos vemos, ¿no?
7: Pues no tendría caso, ¿para qué nos veríamos?
3: Pues no tendría caso. Entonces, sí. Pues intenté hablar contigo, de hecho mañana iba a hablar contigo para eso. Pero pues ahora sí que él se apareció y pues surgió todo aquí en casa. Entonces, pues yo creo que no tiene caso, pues no. De todas formas, no quisiste que te viera, ¿no? Bueno, o sea, sí, quería que te viera mañana, pero pues yo traté de hacer plan contigo y pues no quisiste.
7: Está bien, igual yo no hubiera estado mal. Aprovechábamos para que estuviera él también presente y lo platicábamos.
3: Pues sí, pero bueno. Pues de todas formas no tendría caso, o sea, sabes que yo te he amado mucho, que pues eras el amor de mi vida, con el que quería pasar muchas cosas, pero pues tú nada más como que le dabas largas a la situación.
7: Ok, está bien, entiendo.
3: Oye, y otra cosa que sepas es, que quiero que sepas es que cómo se oye el Panda Show.
8: A toda máquina.
9: ¡Ay, qué bonito! ¡Qué hay amor! ¡Mira, ya!
6: Mira, Pets, pese que no se vean, Mitzi. ¡Ay, el Jair te quiere muchísimo! Esta es una relación cometa. ¿Cómo estás, Jair?
7: ¡Buenas noches! Bien, gracias.
6: Oye, ¿qué se siente tener a una chiquiringuilla al lado que te quiera tanto, tanto, tanto?
7: Pues lo siento muy afortunado. La verdad es que, pues sí, como dice, o igual como les pudo haber comentado, no son nada sencillas las cosas. Y me ha costado mucho trabajo el poder arreglar mis tiempos para pasar un poquito de tiempo con ella. Tal vez sea muy, muy poco el que nos hemos estado viendo últimamente, pero pues esperemos que ya con las nuevas actividades que se van presentando pueda tener un poquito más de tiempo para ver. La verdad es que...
6: Oye, compadre, pero digo, entiendo, yo creo que estás en una etapa en pleno desarrollo laboral, pero pues Mitzi necesita de su novio, necesita de su compañía, de su compañero, que la toques, que la beses, que la acaricies, que se la dejes, pendiente, o sea, pues, ¿cómo?
7: Pues hemos aprovechado, yo creo que los momentos que hemos estado juntos.
6: O sea, más vale calidad que cantidad, dices tú.
7: Exactamente.
6: Oye, Mitzi, dile por qué le hiciste la llamadita, ándele, mija.
3: Pues porque siempre me hace mucho de bromas. Y él me broma un buen de veces que me va a terminar. Y es yo caigo y lloro y todo. Y
6: o sea que, diga que no. Aparte de ser novio cometa, es bromista. No, pues cómo.
3: Cañón. Yo pensé que esta vez iba a caer.
6: Oye, Jair, ¿y si piensas cosa seria con ella o no?
7: Sí, lo he pensado mucho. La verdad es que igual con ella lo he platicado y le he dicho que sí me veo yo con ella en el futuro.
6: O sea que pura palabrería, pero nada acá, contundente. Pero pues échale ganitas, porque si no esto se puede hacer realidad, compadre. Está bien chula la Michi y de repente va a llegar alguien y soquito Loki. Se llamaba, ¿no? Pero bueno, par de tórtolos, Jair y Michi, díganme cómo se oye el Panda Show.

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3: 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Y en esta noche estoy con Ángel. ¿Qué onda, Angelito? ¿Cómo dice que
4: hola,
3: le va, carnal?
4: Hola, bandita, ¿cómo estás?
3: Muy bien, a toda máquina. ¿Y tú cómo estás, Ángel?
4: Bien, aquí a toda máquina.
3: ¿Y a qué te dedicas, Ángel?
4: Yo estudio y trabajo, pandita.
3: Qué buena onda. Pues platícame, ¿qué bromita? ¿A quién cotorreamos? Te escucho.
4: Vamos a cotorrear a mi tía.
3: ¿Cómo se llama la tía?
4: Se llama Gabriela.
3: Gabriela, ¿qué edad tiene Gabriela?
4: Tiene 36 años.
3: 36, pues ya está grandecita la tía, ¿no? Ya.
4: Ya.
3: ¿Y qué broma para la tía Gabriela?
4: Pues mira, se va a casar el 24.
3: ¿Con quién se casa?
4: Pues ya tiene su pareja, ya, o sea, ya es de la familia, nada más se van a casar, se casa con Efraín, mi tío.
3: Ok, digamos que ellos ya están en concubinato, pero van a formalizar el tema religioso, ¿no?
4: Sí, exactamente, ya tienen hijos, ya estás abuela.
3: Ah, ¿neta?
4: Sí, ya.
3: ¿Cuántos hijos tienen Gabriela y Efraín?
4: Tiene dos hijos, es una hija de 22 años y un hijo de 13 años.
3: Ok, bueno, ¿y qué bromita para Gabriela?
4: Le vas a hablar así como el padre Aguacate.
3: Ok.
4: Y le vas a cuestionar de que por qué no ha hecho su primera comunión, porque le falta su primera comunión.
3: Ah.
4: Entonces ese va a ser el primer piquete.
3: ¿Eh? Bueno, no, el primer piquete se lo dio su marido.
4: O sea, también.
3: Más bien vamos a decir como el primer calambre. Ahora, dime una cosa. Para esto, cuando uno se casa, pues en este caso por esta religión, hay que llenar ciertos requisitos, como tú dices, la primera comunión, tener el bautismo y todo este tipo de cosas. Supongo que ya tiene los documentos o ya hizo el trámite, ¿no? ¿Cómo está ahí la situación?
4: Sí, lo que pasa es de que ella se va primero a hacer la primera, ¿sabes? En el evento, se va primero a hacer la primera comunión y ya después se va a casar, pero todo va a pasar en el mismo día.
3: Ah, todo está programado. O sea, ese mismo día hace la comunión y después el bodorrio.
4: Exactamente.
3: Ok, ¿dónde va a ser el bodorrio, el horario, todo el asunto?
4: Pues se va a casar en la iglesia de San Nicolás Cebollitas, así también se llama la localidad.
3: ¿San Nicolás Cebollitas?
4: Ajá, Cebolletas.
3: Ajá, nombrecito, Cebolletas. Oye, ¿y yo supuestamente le hablo de ahí, de San Nicolás, carnal?
4: No, tú vas a ser el padre mayor de toda la localidad de Tulancingo, vas a ser el obispo de la catedral. Entonces el nombre que te pongas ella no lo va a conocer, ¿sabes?
3: Ok, va a ser el padre Juan, ¿te parece? El padre
4: sí,
3: Juan.
4: Padre Juan.
3: Le hablo de Tulancingo, entonces haciendo la revisión y todo el rollo para... Entonces, ¿San Nicolás de las Cebolletas o Cebollitas?
4: Nada más San Nicolás Cebolletas, así.
3: Es que si me antojaran unas cebolletas con limón. Ok, perfecto. Pues creo que tenemos todo. ¿Algún dato importante que crees que se me esté pasando, compadre?
4: Sí, bueno, si no llegas a sacarlo de quicio con lo de que por qué es su sacramento y así, le dices que la señora Amada es la que da catecismo en la localidad de San Nicolás. Entonces la conoce muy bien a ella.
3: Ajá.
4: Entonces le puedes decir, me han hecho comentarios de que pues tú has maltratado tu cuerpo y has tenido, tiene un buen de tatuajes ella. Entonces por ahí puedes decirle, pues no puedes entrar a una iglesia.
3: Ah, ok, y también Amanda me dio el tip de que obviamente pues ya es casada, ya vive en concubinato, ya estás hasta abuela, ¿no?
4: Exactamente.
3: Perfecto, muy bien, creo que lo tenemos. Nos vamos con todo. Buenas noches, en directo desde el Panda Cool Center. Todas las bromas están en tu show.
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3: Wow.

0: teléfono.
1: Hay que revisar, no, revísalo para que, sí, tenemos que, sí, bueno.
0: Bueno.
1: Gabriela, si eres tan amable.
0: ¿Quién habla?
1: Habla el padre Juan, te estoy hablando del arzobispado en Tulancingo.
0: Sí, dígame.
1: ¿Con quién hablo?
0: Con Gabriela.
1: Gabriela, recibe la bendición del Señor en donde quiera que te encuentres. ¿Cómo estás, hija?
0: Bien, gracias a Dios.
1: Mira, hija, te hablo para lo siguiente. Tengo una situación, toda el área de Hidalgo ha sido movido en las diferentes iglesias. Bautismos, casamientos, matrimonios. Y tengo un asunto en San Nicolás Cebolletas. Porque estaba programado un matrimonio tuyo junto con Efrén. Tiene muchas cosas que me llaman la atención porque incluso tuve una conversación con Amanda. Porque uno de los puntos que quería tocar contigo es que no tienes el bautismo, hija.
0: Ay, sí tengo el bautismo, padre.
1: ¿Y la confirmación?
0: También.
1: Entonces, ¿por qué me comenta Amanda que no la tienes, hija?
0: No, sí la tengo.
1: No, pues me comenta que no la tienes. Aquí hay varias circunstancias y por eso quería hablar contigo. Me comentan que hay una situación adversa en esta situación porque no tienes la primera comunión y tú me dices que sí, hija, todo esto es una confusión.
0: Sí.
1: Ahora, también me comentan una cosa que también a mí me puede mucho y por eso te estoy llamando, es que Amada me ha dicho que has vivido en sacrilegio. ¿Sabes lo que significa eso?
0: Sí, no vivir en el matrimonio.
1: ¿Qué es para ti el matrimonio, hija? ¿Por qué quieres llegar al matrimonio y que el Señor te dé la bendición? ¿Cuál es el motivo?
0: Precisamente para ya no estar en... estar así, padre.
1: Es correcto. Pero el Señor dice que cuando un hombre y una mujer deciden formar una familia es precisamente para eso, Gabriela. Para formar una familia. Tú durante muchos años has vivido en sacrilegio. Incluso tienes ya hijos, pues ya grandecitos, ¿no?
0: Sí.
1: Entonces, ¿cómo es posible que tú quieras la bendición del Señor cuando has vivido en pecado?
0: Entonces no se puede.
1: No se puede, hija. Precisamente para eso te hablo. Escucha. Nosotros en todo el estado de Hidalgo y principalmente en San Nicolás tenemos fechas saturadas. Entonces, bajo este contexto, yo quería hablar contigo porque has estado viviendo en pecado. Has vivido en sacrilegio. Mientes aparte de todo porque tú me comentas que sí tienes la comunión y yo tengo certificado que no.
0: Porque no, incluso... no, yo, a ver, discúlpeme, yo le dije que tengo la confirmación y el bautizo.
1: Bueno, entonces, a ver, ¿Amada es una mentirosa?
0: Pues es que ella de mis papeles no sabe, yo mis papeles los acabo de entregar y entregué mi fe de, bueno, ya fui a sacar los papeles que me pidió el padre. Los fui a sacar y yo ya se los entregué al padre Víctor.
1: Pero Gabriela, ¿cómo hablas de fe si eres una pecadora?
2: ¡Oh, Dios!
1: ¿Cómo hablas de fe? Aparte también, algo que me llama poderosamente la atención es, tú sabes que Dios nos ama. Somos hijos de Dios. ¿Estamos de acuerdo?
0: Sí.
1: Y respóndeme, ¿por qué motivo has maltratado tu cuerpo?
0: ¿Mi cuerpo?
1: Sí. Porque también Amada me comenta que tienes tatuajes.
2: ¡Ay!
1: En el cuello un colibrí y no sé qué tantas cosas. Eso es maltratar tu cuerpo, hija. Dime, ¿en qué parte del testamento comenta el Señor que uno puede maltratar su cuerpo? Dime en dónde.
0: ¿En verdad doña Amada le contó eso?
1: Yo necesito respuestas, hija. ¡Hija! ¡Hija de la fregada, no me cuelgues! ¿Ya viste, compadre, cómo los datos son importantes? Dice que no.
2: No, pues la comunión no la tiene. Ella te dijo que la confirmación sí, el bautizo, pero nunca mencionó la comunión.
1: No, la comunión, yo se lo dije claramente y dijo que no y que todo y que ya entregó los papeles. No, obviamente, no, obviamente no. Yo me agarré de la tal amada, pues papá que amachine el asunto, ¿verdad?
2: Sí, claro.
1: Porque si no, imagínate, entonces, en lugar de ser el padre Juan, va a ser el doctor Cardiel. Ok, vamos, marcamos en caliente, marcamos, contesta o no contesta, buenas noches, el Panda Show.
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1: Vamos a ver, nos colgó el teléfono.
0: Bueno.
1: Gabriela.
0: Sí, dígame.
1: Habla el padre Juan, ¿por qué me cuelgas, hija?
0: Mil disculpas, es que me estoy comunicando con doña Amada porque pues no sé qué está pasando, no sé si se supone que ella es la que va a ser mi madrina de comunión.
1: A ver, pongamos las cosas en orden. No me llames ni le llames mentirosa. Si aquí hay alguien que ha faltado a su palabra y ha mentido, eres tú. Eres tú, Gabriela. Porque tú me comentas que incluso tienes la comunión y es mentira.
0: Yo no le dije que tengo la comunión, disculpe, yo le dije que tengo la confirmación y tengo mi fe de bautismo.
1: Ah,
0: yo ya entregué mis papeles con el padre Víctor.
1: Bueno, entonces, por lo que me estoy percatando, ¿también sufres de un retraso mental, hija?
0: Ay, padre, discúlpame, pero mejor me voy a ir directamente con usted y con ella, discúlpame. Bueno, mil disculpas, verdad, ojalá y se arregle eso porque es muy fuerte.
1: Gabriela, hagamos algo, vamos a... Es muy fuerte, padre, es muy fuerte. Marcamos las bromas en tu show.
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1: Oye, ¿dónde queda la iglesia de San?
2: A 10 minutos de San Nicolás de
1: Bolleta. Ok, le voy a decir que la veo el próximo martes, que voy a ir a San Nicolás.
7: Buzón de voz. Tu llamada es...
1: ¡Ya no contesta!
2: ¡Chango!
1: Y ya no va a contestar, ¿eh?
2: Pero ya viste que no tenía la comunión, mentirosa.
1: ¡Chale!
7: Buzón de voz.
1: Creo que no le gustó lo del retraso mental. Espérate, no marques. A ver, dime, y dices que es tu tía, ¿no? Ya no va a contestar. Okay. ¿Con qué pretexto le puedes llamar, compadre? ¿Cuál sería un match? Algo para este fin de semana, que si se ven, algo de la familia. ¿Qué para qué le podrías hablar a Gabriela, a tu tía? Algo creíble, claro está.
2: Sí, claro.
1: Digo, porque ya no nos va a contestar. Tenemos que ver la forma de poderle dar un cierre a la broma.
2: Es que casi nunca vamos con ella, Panda.
1: Bueno, pero
2: sería muy raro que ahorita le marcáramos y ahí donde ya va.
1: Bueno, casi no hablas con ella, pero ¿qué tal es para hacerle bromas, güey? Ándale, piénsale un match, condenado. ¿Cuál?
2: Pues mira, puedo marcarle a mi abuela, porque a lo mejor ahorita está con mi abuelita. Entonces, a mi abuela pues siempre le marcamos. Entonces, decirle, no, cualquier chisme a la abuela, y ya ahí podría ser. Ah, estoy aquí con tu tía Gaby.
1: Ok. Cuando le marcas a la abuela, ¿dónde le marcas?
2: Al celular de la abuela.
1: Tiene celular. Bueno, pues dame el teléfono de la abuela. Viene, dame el teléfono de la abuela. ¿Cuál es el teléfono de la abuela?
2: Okay.
1: A ver, viene. Échalo. Mientras anotamos el número telefónico, ¿qué esperas? Comunícate de todo México al 807-26-3482. 800 panditas si estás por la mejor FM. Desde los Estados Unidos, 855-2611-804. En directo desde el Panda Cool Center, las bromas están en este que es tu show.
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8: 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Me encanta tu mamá.
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0: Bueno.
2: Hola, abuelita. Buenas noches.
0: Hola, mijo.
2: Ah, es que mamá le quería decir algo a mi tía.
0: ¿A qué tía, Gaby?
2: Ajá, que le está marcando que estaba en buzón. ¿No está ahí la tía?
0: No, ya se fue. Nada más vino por sus tortillas y se fue.
2: ¿Y quién está ahí en la casa de la tía?
0: Nada más ella. Pásame ya tu mamá.
2: Sí, ahorita le marco, es que no tengo mucho saldo vuelto. Nada más quería ver si estaba bien.
0: Ah, bueno. Ajá. ¿Dale? Sí, está bien, hijo. Órale. Sí, está bien. Órale. Órale, hijo. Sí, sí.
1: ¡Chale! ¡Ya se fue la tía, tú!
2: Sí, ya va. Yo creo que ya se fue con la señora dama.
1: ¿Crees? A ver, nah, vamos, nah, vamos a marcarle en caliente. Le marcamos. No, pues no creo que esté. A ver, vamos a marcarle en caliente a la tía. La misma situación, ¿eh? Hola, ¿cómo estás, tía? Le estoy marcando a la abuela, no contesta. Y lo que quedamos, todo el chorro.
2: Hola.
1: Entro, ya entro. Acción.
0: Bueno.
2: Tía, te estoy marcando. Soy Ángel.
0: Sí, dime.
2: Tía Gaby.
0: ¿Qué pasó?
2: Ah, es que le estoy marque y marque a mi abuelita y no contesta.
0: No, lo que pasa es que yo no estoy ahí.
2: Ah, híjole, ¿no estás
0: ahí? Discúlpame, es que estoy arreglando una situación.
2: ¿Qué tienes, tía? ¿Todo bien? Bueno.
0: Discúlpame, no puedo hablar.
2: ¿Estás bien, tía?
0: No puedo hablar. Déjame ahorita.
2: Tía.
0: ¿Qué?
2: Oye, ¿te puedo hacer una pregunta?
0: ¿Qué?
2: ¿Cómo sigue el Panda Show?
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1: Buenas noches, hija, es una bromita del Panda Show. Tía, es una broma de Ángel, ¿no es cierto? Tía, no chille, ya, tía Gabriela.
0: Permítame. ¿Sí? Cállese, le voy a decir una cosa.
1: ¿Qué, tía?
0: Con eso no se juega.
1: ¿Ya
0: y
1: viste,
0: Ángel? Ángel, que para mí ya está muerto.
1: Uy, tía. No más.
2: Ya me mató, cabrón.
0: No,
1: no manches. Oye,
2: ya.
1: Qué fuerte lo que dijo tu tía al final, ¿eh?
2: No manches, estoy temblando, pandanita.
1: A lo mejor sí fue a buscar a la tal amada, tú. Porque ya
2: no,
1: ves que te
2: no
1: dijo. O por qué es. Porque al principio te cortó, o sea, diciendo: espérame, hijo, espérame, es que tengo un problema. Como diciendo, estoy arreglando algo con alguien. Así lo sentí
2: no.
1: Yo.
2: Dijo, estoy arreglando un asunto, pero no creo que fue muy rápido para que vaya a encontrar a la señora, no la.
1: Y aparte ya bien preocupada, la neta.
2: Y ya estaba llorando.
1: Híjole, déjale, a ver, pues déjale, Marco. No manches.
2: Ya me desterró de la familia.
1: Ya no tienes tía Gabriela.
2: Ya no tienes tía Gabriela.
1: Entras tú, ¿eh? Tía, soy yo.
2: Una cargadita, tía.
1: Chale, no contesta.
0: ¿Buzón de voz?
2: Ay, luego es bien rencorosa.
1: Hijo de Calimán, se armó la rebambaramba al final y te mandó al demonio. Pero la gran moraleja que yo tengo de esta broma, ¿te puedes decir cuál es la gran moraleja, Ángel?
2: A ver, dime cuál es.
1: Me gusta tu mamá, panda. Angelito, un abrazo hasta Toluca. Dime cómo se oye el Panda Show.
2: A toda máquina.

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1: Flachazo Grupero con el reportero. Oye, Julión Álvarez, ¿verdad? Confirmado para las fiestas, porque las fiestas deben ser en octubre, ¿verdad? Y entonces Julión Álvarez dice, sí, pero pégamelo lo más al Halloween que se pueda, ¿no? Quiere cantar allá por el 30, no, 29 y 30, ¿verdad? Bueno, pues bonito, bonito Julión Álvarez anunciadito, confirmado, pegadito al Halloween, ¿verdad? O sea, porque retiradito de nuestro Día de Muertos, que ese es otro tema que luego platicamos. Confirmado, Julión Álvarez y su norteño banda en octubre. ¿Cómo de que no? ¡Corta!
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1: Mientras tanto, nos vamos con más. Escuchas el Panda Show aquí por La Mejor FM y también por Claro Música. Y mientras tanto, tengo a Oscar. ¿Qué onda? Platícame. Bromita, ¿para quién, papá?
2: Mira, quiero hacérsela a mi tía Mónica.
1: Ajá.
2: Se llama Mónica y ella vive en la Gustavo Madero. Ambos residimos en la Gustavo Madero.
1: Ok.
2: Y bueno, ¿en qué consiste? Mira, yo últimamente estoy en planes de comprar mi auto.
1: Ajá.
2: Y me he acercado con ella para asesorarme porque ellos tienen un auto junto con su pareja.
1: Ok.
2: Y bueno, le he dicho que voy a meterme a una escuela de manejo e inclusive fuimos a ver unos autos seminuevos recientemente. Entonces estamos metidos en ese tema.
1: Ok.
2: Y bueno, quiero hacerle la broma en decirle que yo tengo a mi novia, ella tiene su auto junto con su hermana.
1: Uh-huh.
2: Y bueno, le quiero comentar que pues entre la práctica y las antes, pues tomé su auto y bueno, comentarle que me llevé al famoso pastor.
1: ¡No manches! ¡Qué bonita broma la del pastor!
2: Oye, pero...
1: ¿Qué pasó?
2: Pero como en todo, quisiera involucrarte para que le des ese plus a la broma.
1: Oye, no te entiendes, Oscar, no te entiendes. De verdad, no sé qué le haces a tu teléfono, carnal. No sé si con
2: tu... Estoy en la calle.
1: ¿Sabes qué? A lo mejor con la mano tapas un poquito el microfonito, entonces eso se hace que suene opaco.
2: Okay,
1: pues párate, si estás en la calle, párate ahí en un lugarcito para que hagamos la broma. Ok, bueno.
2: Bien.
1: A ver, platícame, ¿cómo se llama tu novia?
2: Mi novia se llama Sharon.
1: Sharon, ¿ibas con ella o vas solo?
2: No, lo voy a decir que voy solo, que tomé el auto.
1: Ok, perfecto, te prestó un auto, ¿de qué color es el auto?
2: Es un color gris.
1: ¿Color gris? ¿Es compacto? ¿Es pequeño?
2: Sí, pequeño.
1: Ok, ¿qué año?
2: Me parece 2010.
1: Ok, muy bien, entonces, la situación es que tú le pediste a Sharon el carrito gris modelo 2010 e iba circulando por ¿dónde?
2: En cerca de El Rosario, delegación Azcapotzalco.
1: Rosario, no está cerca de donde ella está, ¿verdad?
2: No, como una hora de diferencia.
1: Ok, para que no salga con que voy para allá y nos juegue. Ok, en Azcapotzalco, ¿cómo se llama una avenida de las importantes ahí?
2: Podríamos decirle que es Cultura Tolteca.
1: En cultura, esquina con Tolteca, ¿okay?
2: Ok.
1: Y le vas a decir que iba circulando por esta situación. Y acuérdate que en esa broma del pastor es fundamental, importantísimo, que pasaste por una iglesia, ¿ok?
2: Sí, claro,
1: y
2: claro,
1: que de repente se cruzó un pastor. Y obviamente, pues no tuviste precaución, no frenaste a tiempo y te llevaste al pastor. Estás todo nervioso y tienes que empezar a ser descriptivo de que el pastor no se mueve, el pastor está sacando sangre por la boca, el pastor está inerte, no sabes qué hacer, yo te voy a ayudar con el color, pues tú estás así como medio retraído, igual arriba del vehículo y puedo agarrar y de repente llegar y pegar. ¡Ah! Tú te lo llevas.
2: Oye.
1: Mande.
2: Pero te puede involucrar así como policía quizá para que le des ese plus.
1: Okay, perfecto, entonces, pero llega el momento en que llegue el policía y el policía te enfrente, okay, y tú pues todo nervioso, no, pues policía, lo que pasa es que yo no tuve la culpa, lo que pasa es que yo iba normal en mi carril, pero el pastor se cruzó y empezamos a tener un diálogo referente al pastor y que bueno, que si no se mueve y que si no se para y etcétera, etcétera. Puro doble sentido e improvisación. Ok, Oscar.
2: Bien.
1: Pues vámonos con todo en directo desde el Panda Center. Las bromas están aquí.
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1: ¡Flashazo grupero con el reportero! Oye, Julión Álvarez, ¿verdad? Confirmado para las fiestas, porque las fiestas deben ser en octubre, ¿verdad? Y entonces Julión Álvarez dice, sí, pero pégamelo lo más al Halloween que se pueda, ¿no? Quiere cantar allá por el 30, no, 29 y 30, ¿verdad? Bueno, pues bonito, bonito Julión Álvarez anunciadito, confirmado, pegadito al Halloween, ¿verdad? O sea, porque retiradito de nuestro Día de Muertos, que ese es otro tema que luego platicamos. Confirmado, Julión Álvarez y su norteño banda en octubre. ¿Cómo de que no? ¡Corta!
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Esta canción va con mucho cariño y con mucho respeto hasta el cielo para nuestro aventurero, Jason Jiménez.

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0: 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Las 6 en punto. Las

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1: Buenos días, querida familia. Padre Víctor Emilio, el mejor día de tu vida hoy, transmitiendo totalmente en vivo desde la mejor 100.1 FM, aquí nomás. Viernes 7 de agosto del 2026. Que tenga un hermoso viernes, que tenga un precioso fin de semana, lleno del amor de Dios, lleno de trabajo, de satisfacciones, de éxitos, de logros, de muchas bendiciones. Créame que le pido mucho a Dios por usted, por su familia, por su matrimonio, por el que estudia, por el que trabaja, para que le vaya muy bien. Cuídese mucho, siempre pidiendo por todos ustedes. Estoy aquí para eso. Soy un medio entre ustedes y Dios, para que seamos nosotros conscientes de que hay una responsabilidad muy grande de no fallarle a Dios, de no fallarle a Dios, un Dios que es espléndido para con cada uno de nosotros, que nos ama y que siempre está al pendiente de nuestras necesidades. Es para mí un verdadero placer estar con todos ustedes. Muchas gracias por su preferencia. Mando saludos a todo Tampico, todo Madero, todo Altamira, toda la zona conurbada, a todos los estados de la República Mexicana donde nos sintonicen, en los Estados Unidos donde también nos escuchan mucho, muchas bendiciones, que Dios me los bendiga, fuerte abrazo para todos y que tengamos un precioso viernes, viernes 7 de agosto. Ánimo, ánimo, gracias a Dios amanecimos, gracias a Dios aquí estamos, hermanos, gracias a Dios que nos permite ver la luz de un nuevo día. Ya muchos ya levantaditos, otros todavía ahí con la cobijita, ¿verdad? Vámonos a dejarla. Como decía Monseñor, y muy bien dicen ustedes, cuando lo recordamos con mucho cariño, Monseñor Afonso Ramírez Luna, fuera sábanas. Así es, listo, vámonos para arriba, ya. La cama, si nos quedamos en la cama, nos vamos a hacer más flojos, ¿eh? Uy, uy, uy, la cama, no, hombre, es como un imán. Y si no te levantas y si te quedas ahí otro ratito y otro ratito y otro ratito, la cama, ay, ay, ay, nos vuelve más flojotes, ¿eh? Así es que ánimo, vamos a levantarnos. Dios nos bendiga, vamos a aprovechar este día. Saludos a toda la audiencia, donde quiera que nos sintonicen. Un abrazo bien bonito para todos, que les vaya muy bien en este viernes. También pido por todos los que laboran en algún taxi, en algún carro de ruta, en algún microbús, en algún autobús. Que Dios me lo bendiga, amigos del volante. Fuerte abrazo, que les vaya muy bien. Saludo a su pasaje, que les vaya bonito. Bendiciones para todos, cuídense. Manejen despacio, por favor. Manejen despacio, manejen despacio. Acuérdense que arriba de 100 se baja Dios. No le den recio. Hay muchos accidentes, me decía, nos decía un sacerdote cuando teníamos un poquito este tipo de reflexiones, decía, ¿por qué cuando ves algún accidente, y lo decía con respeto, ¿por qué no piensas que a lo mejor en alguno de esos accidentes puedes estar tú? Por no haber hecho caso, simplemente por no haber hecho caso de ir más despacio. Así es, cuidado, hermanos, cuidado, manejemos despacio, hombre. No tiene ningún otro sentido de verdad ir deprisa, que porque voy tarde, ni modo, pues ya, vas tarde, pues. Pero si vas corriendo riesgo y vas haciendo que otros corramos riesgo, cuidado, mucho cuidado, manejen de verdad despacio. Siempre se los digo con mucho cariño, porque quiero que lleguen a su casa. Los están esperando en casa, a todos, a los que manejan y a los que van en sus transportes. Quiero saludar también a todos los trabajadores, un abrazo grande, que Dios me los bendiga, a echarle muchas ganas, ¿eh? Que el día sea bonito para todos ustedes. Bendiciones, queridos estudiantes, Un abrazo grandísimo para los que ya regresaron a la escuela, que les vaya muy bonito y aprovechar este semestre. Ánimo, ánimo. Señora hermosa, le mando un beso tierno con todo el respeto del mundo. Ya sabe, salúdeme a su esposo y a sus hijos y aparte, no me los deje ir sin la bendición. Y si usted también se va, todos encomiéndense a Dios. Todos encomiéndense a Dios. En el nombre sea de Dios. Antes de salir de casa, reúnanse y todos hagan un poquito de oración. Encomiéndense al Señor. Saludo a todos los comerciantes. Saludo a mis amigos del rodante, mis amigos de los mercados. Cualquiera que tenga un negocio, por chiquitito que sea, bendiciones para ustedes. Pues vamos a hacer oración. Vamos a meternos de lleno a este día para que sea el mejor día de nuestra vida. Nos ponemos en manos de Dios. Buenos días, Mollito. Mollito está aquí conmigo en cabina, en el máster. Muy bien. En el nombre del Padre, del Hijo y del Espíritu Santo. Amén. Padre de ternura, hoy es un nuevo día. Muy hermoso, empezando por toda tu creación. Gracias por dejar que disfrute de todos tus detalles con el cariño que te identifica. Hoy mi mirada está puesta en ti. Quisiera que con esta oración podamos comenzar el día con el pie derecho, confiando en el poder de tu gracia. Hoy aviva el fuego de mi corazón con tu luz, Señor. Gracias por darme este espacio tan acogedor para poder descansar, reponer mis energías, salir y poder regresar sin el temor de quedarme expuesto en calle, porque mi familia me acompaña y comparte el techo junto a mí. Gracias por morar en mi hogar, gracias por la bendición de poder buscarte un poco más, de aprender más de tu palabra y de lo que a diario me ofreces. Gracias por los buenos amigos que tú me regalas, esos que me acercan más a ti, que aunque no tenga ganas de orar, lo hacen por mí. Ellos hacen de mi vida más llena, más feliz, porque en medio de nuestra amistad, tú estás allí. ¡Qué precioso! En medio de nuestra amistad, tú estás ahí. En profundo agradecimiento, mi corazón te agradece por todo el amor desmedido que me das, porque mi alma te rinde gloria y honor a ti, Dios Todopoderoso. Que este día, todo lo que se presente, sea reflejo tuyo de tu amor, de tu bondad y de todo lo que ante tus ojos yo soy. Te entrego mis encomiendas y mis propósitos, mis planes y mis metas, a corto plazo, a largo plazo, que deseo cumplir, mi crecimiento intelectual y espiritual, mis buenos deseos para mi familia, mis queridos amigos, todo lo pongo en tus manos para que hagas obra en ellos. Buen Señor, no dejes que el maligno interrumpa lo que tienes previsto para mí. Cuídame, por favor, de todo mal que me quiera destruir por dentro. Aún tengo mucho por recorrer, Señor, lo sé muy bien, pero estoy seguro que de tu mano todo es más llevadero, mi Dios. En este día te pido que abraces con tu misericordia a aquellos que se sienten solos, que no tienen motivación alguna para hacer las cosas. Mediante tu infinito amor, ellos puedan recuperar la esperanza de sus vidas y encaminarse contigo nuevamente. Enséñame, Padre bueno, a ser instrumento vivo, un reflejo de tu paz para todas las personas que necesiten llegar a ti y no sepan cómo hacerlo. Quisiera ser un reflejo de tu fe, de tu palabra, y hacerla trascender y recorrer por cada rincón, cada espacio donde tu amor esté ausente. Dame la humildad que necesito para reconocerme como una persona que está en construcción. Que el ego no me gane, Señor. Que las situaciones complicadas solo sean peldaños para alcanzar tu reino y así poder ser completamente feliz. Te lo pido en el nombre de Jesucristo nuestro Señor. Amén. En nombre del Padre, del Hijo y del Espíritu Santo. Amén. Para todos los nacidos el 7 de agosto, muchas felicidades por el cumpleaños del presbítero Héctor Hernández García. Felicidades para Héctor, párroco de Villamanuel, Tamaulipas, Nuestra Señora de Guadalupe, fuerte abrazo, y Santoral Elías San Cayetano, Sixto II Papa y compañeros mártires. También es cumpleaños de nuestro compañero Jaciel, el día de hoy, para Jaciel, Dios te bendiga, Jaciel, y yo creo que nos está escuchando Jaciel, claro que sí. Ánimo, Jaciel, felicidades, Dios te bendiga, feliz cumpleaños, mañanitas, ánimo.

0: muchas felicidades, que Dios los bendiga, que la pase muy bonito, hombre. Jaciel, que Dios te bendiga, que Dios te proteja. Eres excelente en lo que haces, maravillosa mancuerna que tienes tú. Que Dios te bendiga en tu espacio. Ay, ay, ay, de verdad, muy, muy bien. Que les vaya muy bien, Jaciel, y échale muchas ganas, ¿eh? Échale muchas ganas, Jaciel. Dios te cuide y Dios te bendiga siempre, siempre, siempre. La frase del día, para que la tengamos: las pruebas y el sufrimiento aceptados avivan la llama del amor hacia Dios. Las pruebas y el sufrimiento aceptados avivan la llama del amor hacia Dios, de San Ignacio de Loyola. Las pruebas y el sufrimiento, cuando son aceptados, avivan la llama del amor hacia Dios. Pues ojalá que nunca, nunca de verdad veamos las pruebas, los sufrimientos, como un castigo del Señor. No, hermanos, no, créame que no. Algún mensaje habrá y hay que descubrirlo. Dios te ama, Dios te abraza, así como tú eres. Sí, Padre, pero soy muy pecador. Dios te abraza y te invita a cambiar, claro, te invita a arrepentirte. Qué bonita frase del día. Pues vamos entonces a una pausa y regresando comenzamos con nuestro tema del día. ¡Ánimo! ¡Volvemos!
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1: Buenos días, querida familia. Padre Víctor Emilio, el mejor día de tu vida hoy. Qué gusto, de verdad, qué gusto poder estar con todos ustedes en esta mañana de viernes ya, viernes 7 de agosto del 2026. Fuerte abrazo, hombre, para todos, con mucho cariño, que Dios me los bendiga, y vamos a echarle muchas ganas a ponernos en manos de nuestro Señor. Pues vamos a continuar, hermanos, vamos a continuar con nuestra temática, la temática de el Papa, homilía del Santo Padre en la Catedral de la Santa Cruz y Santa Eulalia en Barcelona. Ya dejamos Madrid, ahora estamos en Barcelona. Nada más para hacer el nexo, la vez anterior veíamos un poquitito esto, decía el Papa, todos hemos sido bautizados por un mismo Espíritu para formar un solo cuerpo. Los invito a renovar el propósito de caminar juntos, todos, fieles y pastores, tras las huellas de Cristo, hacia la plenitud de la vida. La Iglesia es fruto de un acto de amor que la precede y que viene de Dios, y ante todo crece dejándose amar por Él. Solo quien se deja amar por Dios puede construir con los demás las obras del amor. Desde el encuentro con Cristo, crecemos en fraternidad. Y luego les habló a los seminaristas: queridos seminaristas, no apaguen el fuego del amor de Dios en sus corazones, para que sean intrépidos predicadores del Evangelio el día de mañana. Pues eso vimos como una primera parte de la homilía del Santo Padre en la Catedral de la Santa Cruz y Santa Eulalia. Y ahí nos quedamos. Y aparte de ahí seguimos. Las palabras del Santo Padre indican el clima que estamos llamados a difundir en nuestros ambientes. Tenemos que ser evangelizadores en la familia, en las parroquias, en los lugares de trabajo, de formación, en todos los ambientes de la curia y en cualquier otro ámbito de vida. Un clima de familia en el que se vive juntos, conscientes de la filiación y de la llamada común, siempre solidarios, siempre abiertos, siempre misericordiosos, siempre dispuestos al sacrificio, a la atención recíproca y sobre todo siempre dispuestos al perdón. Como el Papa nos lo pide a todos, y como bien sabe que en esos ambientes tiene que hacerse presente el amor de Dios y la evangelización. Fíjese nada más todos los ambientes que tocó: la familia, las parroquias, los trabajos, los centros de formación, cualquier ámbito de nuestra vida, que sea un clima de familia, donde se viva juntos, conscientes de que somos hijos de Dios y somos hermanos, y tenemos una llamada común a ser solidarios, abiertos, a ser misericordiosos, a ser capaces de sacrificarnos por los demás y de tener una atención recíproca y sobre todo ser capaces de perdonar a los que nos han ofendido, a los que nos han hecho daño, porque muchas veces traemos esa espinita clavada y no queremos. Está la famosa ley del talión que hemos hablado muchas veces: ojo por ojo y diente por diente. Me la hiciste, me la pagas. Y cuando me la pagues, vas a hacer y vas a sufrir en carne propia. Y me lo vas a pagar, pero más fuerte todavía de lo que tú me hiciste. No es nada en comparación lo que yo te voy a hacer. No, hermanos, no. No, no, no es eso lo que el Papa nos está pidiendo. Nos está pidiendo todo lo contrario. Olvídate de ese rencor. Sácalo de tu corazón. Perdona. Pero es que, ¿cómo me voy a dejar, padre? Pon la otra mejilla. No, pues si no soy tonto, dicen. Mucha gente dice, es que no soy tonto. Perdón la expresión, pero así lo expresa la gente. No es que seamos tontos, no. Déjale eso a Dios. No te enfrasques en una lucha. Por favor, no te enganches. Lo único que pierdes es tu paz. Siguió el Papa. El Papa siguió hablando en esta homilía. Palabras muy bellas, ¿eh? Muy, muy bellas. Recordando a San Juan Pablo II, cuando en su visita alababa el ánimo acogedor a lo largo de la historia que ha llevado a barceloneses y catalanes a compartir ciudadanía humana y cristiana con innumerables gentes, y los animaba a proclamar ante la iglesia que esta ciudad y esta región son un hogar amplio y abierto a la fraternidad cristiana. Y es que así debería de ser. Toda iglesia, toda comunidad, toda capilla, todo grupo debería ser un lugar abierto, un hogar amplio y abierto a la fraternidad cristiana. Que nos caractericemos por el amor. Les decía ayer, no te enojes, no discutas, no pelees. Si hay algo feo en un grupo parroquial, si hay algo de verdad triste en un grupo parroquial, en una capilla, en una parroquia, en una iglesia, es que estemos peleándonos, que estemos, perdonen la expresión, como perros y gatos. No, no estamos así por eso. Estamos para ser una familia que se caracterice por la fraternidad cristiana. En sus palabras encuentran un lugar los rostros de tantos hermanos y hermanas que entre vosotros se han entregado y se entregan para construir armonía y comunión, más allá de toda polarización. Y también hoy ellas se ven confirmadas en la vitalidad de las numerosas obras de anuncio, de formación y de caridad de las que todos vosotros sois animadores y protagonistas. Entonces, hermanos, estamos para construir un hogar en armonía y comunión. Te pregunto con mucho respeto, ¿tu hogar se caracteriza por la armonía y por la comunión? ¿Todos colaboran? ¿Todos suman? ¿Todos participan? ¿Todos ayudan? ¿Todos están dispuestos? ¿Se construye tu hogar en armonía y comunión? Trabajemos en eso. Y es un cuestionamiento de verdad que hago con mucho respeto. Vamos a pensarlo. Vamos a aprovechar este mensaje del Papa y vamos a cuestionarnos profundamente. Porque muchas veces no hay armonía. En el hogar no hay armonía, no hay comunión, no caminamos juntos, cada quien por su lado. Es más, ni nos hablamos. No nos hablamos. Entra uno, sale otro. Va a comer uno y se levanta el que estaba comiendo. ¿Por qué? Porque están enojados. ¿Por qué no platican? ¿Por qué no se arreglan? ¿Por qué no dejan atrás el orgullo? Hombre, ¿por qué no dejan atrás ese maldito orgullo? Y empiezan a hablar, dispénsame, discúlpame, yo me equivoqué. No nos cuesta nada aceptar. Esto, siguió el Papa, nos lleva a una segunda imagen en la que queremos detenernos, la del cuerpo, objeto inmediato de la lectura que hemos escuchado. 1 Corintios 12:12-13. Si Cristo es el esposo que nos amó primero, Él es también la cabeza a la que estamos unidos como miembros de un único organismo, unos al servicio de otros, hombres de toda tribu, lengua, pueblo y nación, todos animados por la acción del mismo Espíritu, todos llamados a la misma santidad. Somos el cuerpo místico de Cristo. Cristo es la cabeza y nosotros somos el cuerpo, y nos necesitamos unos a otros. La cabeza o el ojo no le puede decir al pie que no lo necesita. Todos somos importantes, todos somos valiosos y estamos unidos y formamos un único cuerpo, un único organismo, y todos al servicio unos de otros, siempre al servicio, pero un servicio con amor, siempre pensando que todo lo mueve el Espíritu Santo y que nos está llamando a la santidad de vida y a la unidad. También esto es importante porque nos recuerda que para nosotros trabajar juntos no es una elección de estilo, sino una necesidad fisiológica, fundada en la gracia concedida a cada uno, según la medida del don de Cristo, Efesios 4:7, y a la que correspondemos poniendo en juego los carismas recibidos en el respeto de los ministerios confiados. Es el Espíritu quien como partes de una única estructura viva nos impulsa no solo a entregarnos sin reservas, ahí donde la providencia nos llama, sino a hacerlo según los designios de Dios, en la obediencia y en la confianza. Dejemos que el Espíritu Santo nos guíe, que el Espíritu Santo abra nuestro entendimiento, nos conceda la sabiduría para poder trabajar por la unidad de nuestra familia. Pídele al Espíritu Santo que los ilumine. Pidámosle al Espíritu Santo que abra nuestro entendimiento, que abra nuestro corazón y que nos ayude a caminar, pero a caminar con fe, pero a caminar como familia, no cada quien por su lado. Caminemos juntos, como un cuerpo. También entre nosotros hay miembros más fuertes y otros más débiles. Algunos visibles que desempeñan funciones evidentes hacia el exterior, otros escondidos que actúan desde dentro, en algunos casos sin detenerse nunca y cumpliendo funciones vitales, sin que nadie siquiera se dé cuenta. Son muchas imágenes, amigos, las que podríamos ilustrar la variedad y la importancia de los roles y de las misiones que encontramos entre nosotros. Pero el mensaje es siempre el mismo. En la riqueza de los dones recibidos, somos fuertes porque estamos unidos. Y estamos unidos porque estamos animados por el mismo Espíritu, el Espíritu de Cristo, que es el Espíritu de comunión para la salvación de todos. ¿Qué tal, eh? Somos una familia fuerte porque estamos unidos. Y estamos unidos porque estamos animados por el mismo Espíritu, el Espíritu de Cristo, que es Espíritu de comunión para la salvación de todos. Familias fuertes, grupos parroquiales fuertes, capillas fuertes, parroquias fuertes. Y somos fuertes porque estamos unidos. Cuando estamos unidos, somos fuertes. Trabajemos entonces, hermanos, por la unidad. La unidad es la que nos hace fuertes. Por lo tanto, es importante para cada uno de nosotros no permitir que nada destruya la unidad en la que Dios nos ha constituido y hacia cuya plenitud nos conduce día a día. Barcelona es llamada Capi Casal de Cataluña. Capi Casal de Cataluña. Dirá usted qué significa cabeza y casa. Lo que da a esta comunidad, a todos vosotros, barceloneses y catalanes, una vocación y una responsabilidad especial de convertiros con la ayuda de Dios en constructores de unidad. Seamos constructores de unidad. Y cuando alguien se esté desviando, vamos a decirle, oye, hey, vente, vamos a ser una familia unida. La unión hace la fuerza y queremos familias unidas y así, por lo tanto, fuertes. ¡Ánimo! Pausa y regresamos.
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1: Buenos días, querida familia. Padre Víctor Emilio, el mejor día de tu vida, hoy transmitiendo totalmente en vivo desde la mejor 100.1 FM, aquí nomás. Viernes 7 de agosto del 2026. Oiga, dos invitaciones. 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O la señora Lupita, 833-149-8931. 149-8931. O ir allá a la parroquia, en la oficina, hombre. Ahí le vendemos el boleto para que lo tenga. Bueno, luego andan al final. ¡Ay, padre! No me guardó uno, yo quería uno. Yo le estoy diciendo con tiempo, bueno, para que usted vaya. Y el día de mañana le voy a pedir un favor, pida por mí. Mañana es mi cumpleaños, mañana sábado 8 de agosto, 56 primaveras, nada más, 5 o 6, ¡ay, qué barbaridad! Me dijo mi mamá hace dos, tres días, le dije, mamá, voy a cumplir años. Dice, ¿sí? Dice, ¿cuánto vas a cumplir? Y le digo, 56, mamá. Dice, ¿aso, ya son muchos? Y así me dijo mi mamá. ¡Qué bárbara! Así me dijo mi mamá. ¡Ay, mamá, qué bárbara! Pero bueno, 56 años. Acuérdese de mí. Hay una misa mañana sábado a las 7 de la noche, si usted gusta. Va a ser muy sencillo por ahí. Algún taquito, alguna cosita muy sencilla, pero si usted gusta acompañarme, y si no puede, pues una oración. Le agradezco muchísimo. Acuérdese de mí mañana, mañana primeramente Dios. Y mañana, pues leo los mensajes, así es que espero leer los mensajes de felicitación para aquí, para que me pueda usted mandar unas palabritas de aliento. Claro que sí, siempre ayudan. Vamos con los mensajes que nos ha mandado. Buenos días, padre. Quiero felicitar a mi esposa, que hoy está cumpliendo años, María del Pilar Ángeles Vargas, solo que ya regresó a la casa de papá Dios. Soy Juan Gutiérrez González desde Cadereyta, Jiménez, Nuevo León. Me uno a la intención. Un abrazo hasta el cielo. Bendecido día, padre Víctor Emilio. Pedimos por los trabajadores de terminal de Marina de Pemex, Ciudad Madero, por el Departamento de Obras Portuarias, trabajo de mucho peligro. Gracias, padre, Dios lo bendiga. Y el apostolado de niños especiales, seguimos en oración por los abuelitos y abuelitas que están enfermos, tristes, porque sus hijos no los visitan, los tienen en completo abandono, los ponemos en tus manos, Dios Padre, todos los de México y del mundo entero. Bendiciones para usted, Padre, y para todos los enfermos. Gracias. Fuerte abrazo. Buenos días, Padre Víctor, que Dios le dé muchas bendiciones, que tengan un buen día bendecido y que Dios le dé salud para que siga fortaleciéndonos con su programa. Y cuando gusten venir acá, los esperamos con gusto. Me daría mucha alegría concederles, conocerles. Y doy gracias a Dios por un día más de vida. Y yo que doy gracias que todavía tengo a mis papás, a mis hermanos con vida. Por la familia Yáñez Castillo, Molar Díaz, Ramírez Díaz, Díaz Yáñez, para que Dios siempre los cuide y proteja siempre. María Santísima de Guadalupe los cubra con su manto de todo peligro, por los enfermos de mi familia y de todo el mundo. Saludos, acá lo escucho en el Cerro de la Tortuga, municipio de Pánuco, Veracruz, de la señora María Luisa, y espero que sí se anime a venir a conocer. Pues nos ponemos de acuerdo, Mollito. ¿Jalas o no, Mollito? Vámonos, ya dijo Mollito que sí. Órale, déjenos ponernos de acuerdo y por ahí que íbamos primeramente Dios. Le avisamos primero Dios, ¿eh? Gracias. Muy bien, con la bendición de Dios, muy buen día para Víctor Emilio. Pido por la salud y bienestar de mis nietos Karina, Evi, Saúl, Karinita y Luis Lai Rojas. Salud y bienestar de la familia Rojas Barrientos y Rojas Valderas. Un abrazo a la distancia. ¡Ánimo! Buenos días, padre. Bendiciones para usted también, para mi familia González, Enanes, Atanasio González. Muchísimas gracias. Buenos días, padre Víctor, por la salud de Berta Ley, Jalilia Martínez, Juanita Cruz, Juan Valleza Guzmán, Francisco Martínez, por la familia Cruz Leija, Echavarría Cruz, Echavarría Solís, Rocha Echavarría. Salud y bendiciones para la familia Pérez Gómez, Pérez Martínez y Gómez Barrón, por sus

Rígel y Sammy, para los cuñados José y Deyanira, para los suegros Pancho y Laura. Ánimo, saludos cordiales, buen día, padre, bendecido día para usted y su familia. Pido por las necesidades de la familia García Martínez, Martínez Aguilar, Cantú Martínez, Gallegos Correa, Aguilar Vega, Rodríguez Bueno, Martínez Salas, Salgado Feliciano y Bueno Vega. Gracias, padre. Muy bien. Por la mujer que más amo, la mujer de mi vida, la más hermosa, a mi esposa Karina Acosta. Me gusta mucho. Ánimo. Por Felicitas Molar Cruz, por su saludo. Gracias por las bendiciones recibidas. Por Cristina Soler, todos los días lo escucha. Por todos los que manejan, que no les gane el vértigo de la velocidad. Buenos días, padre Víctor. Bendiciones para usted, para mi madre, que ya está realizando tortillas para hacer enchiladas, para ir a vender aquí en Tantoyuca. Excelente programa, padre Víctor. Ay, mollito, enchiladas a esta hora. Ay, bendito sea Dios. Ay, ay, ay. Bueno, están lejecitos, ni modo. Si no, les pedíamos unas poquitas para acá, ¿verdad? O íbamos a comprarles enchiladas en Tantoyuca. Que vendan todo, ¿eh? Que vendan todo. Ánimo, mucha fe. Padre Víctor, mándenle saludos y bendiciones a mi sobrino Néstor Balboa García. Hoy es su cumpleaños, unas mini mañanitas. Estas son las mañanitas para Néstor. ¡Felicidades! Dios te bendiga. También pedimos por la familia Tello Balboa, Balboa Pérez, Balboa Villalobos, Balboa Vázquez, Balboa García, Maya Balboa, Peña Balboa, Garza Balboa. Danos, Señor, tu bendición y no nos sueltes de tu mano. Muy bien, gracias, padre Víctor. Denos su bendición. Dios los bendiga. Fuerte abrazo. A seguir adelante, ¿eh? Muy buenos días, padre Víctor. Feliz día de despertarnos, gracias a Dios. Hoy le hacen un estudio en Ciudad Reynosa. Deseamos que todo salga bien a Agapito Valdés Mar. Hoy es su cumpleaños, por favor. Unas mañanitas. Ánimo, padre Víctor. Estas son las mañanitas para Agapito. Felicidades, que todo salga bien, primeramente Dios. Ánimo, con mucha fe, ¿eh? Muy buen y agradable día, padre Víctor. Los saludamos mucho, cuídense mucho, que tenga un excelente viernes. Envíenos saludos y bendiciones, familia Cruz Córdoba. Dios los bendiga. Buenos días, padre. Nuestras condolencias para Elenita León por la partida a la casa del padre de su mamá, doña María Monroy. Te abrazamos de corazón, amiga, te queremos mucho. Charis y Lucero, fuerte abrazo. Me uno a la intención. Buenos días, padre. Le quiero dar gracias a Dios por cuidarnos en el camino. Ya llegamos con bien. Estuve aquí allá en Tampico de vacaciones 15 días, pero ayer nos regresamos. Saludos para todos desde Cañitas de Felipe Pescador, Zacatecas, de la señora Marta Mellado. Saludos, bendiciones, padre, buenos días. Bendecido viernes para usted y todos los que lo escuchamos. Envíe por favor su bendición para las familias Martínez, Rodríguez Martínez, Maldonado, Salazar Martínez, Martínez Martínez, Cruz Martínez. Gracias, padre, saludos. Susana Martínez. Muy buenos y bendecidos días para Víctor Emilio. Muchas bendiciones para toda mi familia. Porras Puente, López Escobedo y Mota Aguilar. Saludos desde la colonia Echeverría. Buenos días para Víctor. Quiero mandar un fuerte abrazo hasta el cielo para mi sobrino Jesús David Hernández Hernández, que hoy estaría cumpliendo 28 años. Dios lo tenga en su santa gloria. Atentamente, su tía Lore. Me uno a la intención. Descanse en paz. Así sea. Ánimo. Ánimo, buenos días, padre Víctor, por las necesidades físicas y espirituales de Odalis y su mamá Isabel Nieto, familia Nieto Sánchez, por todos los enfermos y por su salud, padre Víctor, Dios lo cuide siempre. Bendecido fin de semana para todos. Estas son las mañanitas. Ánimo. Muy bien, mañana, primeramente Dios. Mañana, mollito, mañana es el día, ¿eh? Mañana es el día. El día, mañana. Mañana, ánimo. Yo todavía cumplo, ¿eh? Porque algunos son tramposos, algunos ya nada más celebran, pero ya no cumplen. ¡Ánimo! Buenos días, padre Víctor Emilio. Saludos para usted, bendiciones. Le pido por mis hijos Dani, Chuy, mi nieto Tadeo, para mi pareja Félix, por mis hermanos, mis primos, para mi abuelita, la abuelita de mis hijos, que tengo buena comunicación con ella. Siempre le llevo un taquito cada mañana. Ella se siente muy feliz a pesar de que ya no soy su nuera. Muy bien, yo lo hago de corazón. Y con el tema de hoy, a veces las personas no hacen cosas o nos hacen cosas, yo solo las perdono, se las dejo a Dios. Eso, así como debe de ser. Exactamente. Buenos días. Quiero pedir muy bien por mi esposo Inocencio Hernández Arriaga, lo amo con todo mi corazón. Diana Lucera Costa Paz, por mi tía Irma Covian, por mis primos, por mis hijas, por todos. Que Dios bendiga por usted, padre.

por su salud. Fuerte abrazo. Un abrazo. Te pedimos también por César Jesús Acosta Ferniza, 2 años, 6 meses de su encuentro con Dios, para que brille para él la luz perpetua. Descanse en paz, así sea. Ánimo, fuerte abrazo. Ánimo, Dios me los bendiga. Saluditos, bendecido día para Víctor Emilio, y Dios me lo colme de bendiciones. A usted y a toda su familia, su mami, pido muchas bendiciones para mis nietos y para mis hijos, Nancy y Jesús, Alberto, María del Carmen y Raquel, y mis 12 nietos. ¡Ah, su mecha! 12 nietos. ¡Ánimo! ¡Ánimo! Muchas gracias. Gracias, Mollito. Dios te bendiga. Gracias por todo. Y gracias a usted por su preferencia. Que tenga el mejor día de su vida. Bendito y bendecido fin de semana. Ánimo. La bendición de Dios Todopoderoso, Padre, Hijo y Espíritu Santo, descienda sobre ustedes y les acompañe para siempre. Amén. Dios contigo, Dios conmigo y Dios con todos. Tenga usted el mejor día de su vida.

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1: Juan Carlos Valencia González, conocido como el Pelón o el 03, fue identificado por el gobierno de Estados Unidos como el nuevo líder del cártel Jalisco luego de la muerte de Nemesio Ceguera, alias El Mencho. Y hablando del tema, en España desarticulan un brazo de este cártel de Jalisco por tráfico de 2.5 toneladas de metanfetaminas que llevaban escondidas en 8 toneladas de vainilla. El general Francis Donovan, jefe del Comando Sur de Estados Unidos, anunció la activación de la Fuerza de Tarea Conjunta del Hemisferio Occidental de toda América Latina menos México, presentada por el brazo operativo encargado de llevar directamente una ofensiva contra las redes de narcoterroristas de todo el continente. ¡Ay, Dios santo! Estados Unidos anunció que suspende todas sus actividades en el estado de Michoacán, en el que mantiene alerta número 4 de no viajar por cuestiones de seguridad, por lo que la exportación del aguacate desde Michoacán se está viendo afectada. Ya están las negociaciones muy avanzadas para reabrir todo esto. Personas murieron y una mujer resultó gravemente herida durante un ataque con arma de fuego registrado la noche del martes en una vivienda de la colonia Antonio Cárdenas, al sur de Saltillo. Se supo que el responsable es un norteamericano, un tejano, ex policía de San Antonio, que fue a Saltillo por su hijo de 3 años, mató a la mamá, a los abuelitos y a la tía. Durante el periodo mundialista, el Consejo Ciudadano para la Seguridad y Justicia registró un incremento de 5% en los casos de trata de personas que fueron reportados, en donde el 90% de las víctimas fueron mujeres mexicanas, insisto, durante el mundial. El reportero del barrio llega con toda su dramática nota roja. Y en los deportes, la Bacha y el Cerillo, ahí van poco a poquito en la League Cup. ¿Cómo le está yendo a los equipos mexicanos?
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1: El reportero del barrio llega con toda su dramática nota roja. ¡Ay, Montes, Montes! Oye, pues muere una adolescente de 13 años, ¿verdad? En un centro de rehabilitación contra adicciones en Tapachula. Y la primera pregunta que te surge, ¿verdad? ¿Por qué una niña de 13 años está en un centro, ¿verdad? De lo que viene siendo rehabilitación contra las drogas denominado Casa Hogar Filipenses 413. ¡Qué óvole! O sea, y 13 años y ya está en adicciones a grado de que la tuvieron que internar, ¿verdad? ¡Qué gravedad! ¡Qué dramatismo! Bueno, pues la cosa se pone peor, mucho peor. Adentro de ese centro de la rehabilitación, pues dicen que los filipenses, ¿verdad?, se pasaban muchísimo de lanza, golpeando a la raza, sometiéndolos todo el tiempo a limpieza, limpieza, limpieza. Y pues dice Filipenses 4:13, ¿verdad?, todo lo puede uno en Cristo que me fortalece. Pues sí, pero tampoco es para que se chacaleen, va, con ellos, pero pues con el lema, va, de yo estoy fortalecido por el Señor Jesucristo, pues los ponen a hacer de todo. Y luego a la morrita de 13 años ahí en Tapachula, pues la atacan, ¿verdad?, entre varios, porque no quería, se puso flamenca, la castigan severamente y le quitan la vida. Le quitan la vida, loco, hombre, ¿qué andas haciendo? De veras que eso sí preocupa, padre. Y bueno, hombres armados, ¿verdad?, que iban en motocicletas, asaltaron una, pues de esas de camionetas que se dedica a la venta de tierra para relleno, y se apoderaron nada más y nada menos que de $1,000,000, ¿verdad? O sea, esta empresa pues acababa de cobrar ahí varias facturas que tenía pendientes, no habían ido a depositar, quiero creer que no estaban evadiendo. Ay, acá, pobrecita empresa, luego de que lo robaron. Total que, pues los asaltantes balearon a un trabajador en la pierna, y lo más zarro, ¿verdad?, les robaron a todos sus pertenencias, las carteras, los relojes, traían unos bien bonitos así, de esos inteligentes, ¿va? Yo traigo ganas de uno de esos, ¿va? Pero luego me va a dar coraje que sea más inteligente que uno. Digo, chiste viejo, pero real, ¿no? O sea, como haya sido, bueno, no tengo reloj inteligente. Bueno, el caso es que el herido fue identificado como el David, ¿verdad? Le gusta que le digan el David, 35 años, una bala en la pierna derecha. Lo trasladan en la ambulancia al hospital y muchas veces uno cree, ah, qué bueno, le dio en la pierna. No, hombre, si te pegó en el hueso, si te lo partió, peligro, y hasta en la vena esa que quién sabe cómo se llama, va, de la femoral, o no sé cómo se llama, que te sube la sangre para arriba, y si te la truenan, ese no hay regreso para atrás. Dios bendito. Bueno, pues ahí está el asalto. Ah, $1,000,000 cash. Qué chulada, y sin trabajar. Bueno, les ha de haber costado trabajo. Nah, qué trabajo les va a costar, bandidos. Pero ya están sobre de ellos porque se llevaron un carro de la empresa que trae el geolocalizador. Y pues el carro ya lo hallaron, pero ya sabes, ¿no? O sea, la investigación en curso. ¡Tut, tut, tur! ¡Corta!
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0: Y en los deportes, la Bacha y el Cerillo, ahí van poco a poquito en la League's Cup, como le está yendo a los equipos mexicanos.
1: A ver.
2: Gente, no se me desvele mucho. Monterrey cae ante Orlando City. Y Albricias, todo mundo contento. Atlético San Luis hace 2 goles. El problema es que el Inter de Miami le hace 4.
3: ¿Cómo no, verdad? Pues con Messi, sus primeros 2 goles regresandito del Mundial. 4-2 le pegan al Atlético San Luis.
2: Y en la League Cup, el León saca la casta.
3: ¿Ah? El León, alguien tenía que sacar la casta por los de México, ¿verdad? 1-0 le pega al Nashville en Nashville.
2: Oye, el Dallas FC despluma mi Querétaro. ¿Cómo que los gallos blancos, cuac, cuac, cuac?
3: Ay, Querétaro fue a Dallas, ¿verdad? A perder 2-0. Toluca le pegas tremenda zapateada 3-0 al Seattle Sounders. Ya otra vez la tragedia de los penales, ¿verdad? Allá en Los Ángeles, ¿ah? El LAFC y la Chivas empatan 1-1 en tiempo regular. Entonces ya saben, un punto para cada quien por el empate. Vamos a la tanda de penales, gana Los Ángeles y se lleva un puntito más.
2: Y ahora sí, lo que todo mundo quiere es saber, la selección mexicana sub-23 le pegó zarandeada a Panamá.
3: Oye, sí, vamos con todo en los Juegos Centroamericanos 2026, Centroamericanos y del Caribe, donde no hay gringos ni canadienses, y aquí dominamos, ganamos, goleamos y gustamos. Por eso la selección mexicana sub-23 está en semifinales, después de darle tremenda zapatina 4-0 a Panamá, y ahora en la final, pues van a enfrentar al que gane de Colombia o Venezuela.
2: Y es que la verdad, actuación impresionante de lo que viene siendo la delegación mexicana. Juegos Centroamericanos dominados, che.
3: Oye, sí, México la está armando en grande en los Juegos Centroamericanos y del Caribe Santo Domingo 2026 allá en la República Dominicana. Pues claro, sin gringos ni canadienses, pues dominas el medallero con 311 medallas en total a 3 días de que concluyan estos Juegos Centroamericanos. Y pues faltan todavía especialidades que se definan como el fútbol, ¿verdad? En que ambas selecciones mexicanas femenil y varonil, pues quieren amarrar medalla.
2: Más o menos así, sin echarle mucho coco, ¿cómo está la cuestión de el medallero?
3: Como ya dijimos, primerísimo lugar México en el medallero con 311 medallas. Segundo lugar Colombia con 202. Tercer lugar Cuba con 110. Luego en cuarto lugar Venezuela con 146 medallas, pero menos de oro que los cubanos. Y en quinto lugar los anfitriones de la República Dominicana con 95 medallas. Pero bueno, carnalito, ya vámonos. Deja de estar de especulador. Mejor dinos por qué te dicen el Cerillo.
2: Solo si gana la mayoría de equipos mexicanos en la League's Cup, les digo.

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1: 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Oye, bueno, pues de repente, ¿verdad? Se pasa así el tiempecito y uno no recomienda un buen material. ¿Sabes cuál me gustó? Porque, pues es nuevo, ¿verdad? O sea, hay que escuchar estas canciones en nuevas voces. Es Que Viva Antonio Aguilar. Es todo un material, ¿verdad? Que Viva Antonio Aguilar, que evidentemente, pues lo presenta la familia Aguilar. Ellos cantan unos temas. Por ahí el Recodo, la banda MS, el mismo Carin León está cantando rolas de don Antonio Aguilar, ¿verdad? Y nos encontramos también a Edén Muñoz cantando Albur de Amor. Y qué chido le quedó, loco, que andas haciendo el mismo Alfredo Olivas, ¿verdad? O sea, muy recomendable Que Viva Antonio Aguilar. Y ahí está participando Lucero con Triste Recuerdo, ¿verdad? Y también la señorona Guadalupe Pineda. No, si te digo que es un material que está de colección. ¡Corta!
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0: Hasta llegaste temprano.
1: Hasta llegué. Hasta el temprano. Sí, llegué temprano, Muchas gracias, Mollito. Qué chulada, no, hombre. Te la bañas.
0: Ya sabes que te quiero mucho. Y besito en la chicha izquierda.
1: ¿Y en la cachete no?
0: También. Pero la chicha izquierda está más cerca del corazón.
1: ¿Y el cachete de dónde? Señoras y señores, buenos días. Bienvenidos al vacilón de la mejor FM 100.1. Muchísimas gracias a Operador, el mejor operador de todo MBS. Mollito se tiene en esta mañana en el Master. Muchas gracias, Mollito. Señoras y señores, hoy viernes 7 de agosto, agradecido con la vida, agradecido con Dios, gracias a todos ustedes. Hoy cumplimos 23 años, Mollito.
0: En la pata izquierda.
1: En cada pata, güey. Muchas gracias, gracias a toda la raza que se estuvo reportando hoy en la noche. La verdad, muchísimas gracias por los mensajitos de felicitaciones. Se le agradece un montón, de verdad, muchísimas gracias. Y los quiero mucho y los quiero ver triunfar.
0: ¿No te llegó el mariachi?
1: ¿El mariachi?
0: Lo mandé la noche.
1: Lo mandaste la noche, Mollito, no llegó, Mollito.
0: María Chichona.
1: María Chichona. No, nada más fueron a cantarme la del mono de alambre. Me dio un chorro de cosas, Mollito. Fuiste tú también, ¿verdad, canijo? Señoras y señores, buenos días. Bienvenidos al vacilón de la mejor FM 100.1. Invitándolo a que se reporte 228-1083 o 227-0597. Manden su mensaje de audio al 151-1717-1721.
0: Ahí viene la placa que... Se la pasó toda la noche ordenando el pastel.
1: Sí, se pasó toda la noche. Horneando el pastel. Muchísimas gracias a la flaca que también nos llevó mariachi en la noche. Oye,
2: organizar tu trabajo no tiene por qué ser un caos.
1: No, hombre, está con el volcán para arriba la flaca. Señoras y señores, gracias. Y dice este lado, espérate. Bueno, en esta mañana presentamos nada más y nada menos que la única locutora que no choca con el aire nada más porque no puede. Ella es Sujei de la Garza.
3: Muy buenos días,

0: tea. Es lo que tú no sabes y se suman unos cuantos dígitos.
1: El calcetín también se lo...
0: Ah, también.
2: ¿Cómo que el calcetín?
0: O sea, también, mira, es que creo que cuando uno llega a una edad, creo que después de los 34 es cuando...
2: ¡Sácate! ¿Cuál 34?
0: Es cuando ahí suceden cosas.
2: Suceden cosas. ¡Uy! ¿Qué
0: traes? Suceden cositas y a veces quieren experimentar otras cosas.
2: Espérate.
0: ¿Quién sabe? Pregúntale a Rey David. Pregúntale a Rey David. Yo lo vi muy enamorado en un viaje a Veracruz y después ya andaba ahí con mi Javi. Por eso les digo, mucho, mucho ojo y cuéntaselo a quien más confianza le tengas. No, felicidades, mi querido Jacielito. Sabes que te queremos ritearto, aunque luego me vas a enojar. Pero te queremos ritearto, la verdad sí. Sí, claro que sí. Ya mañana, quién sabe. Ah, no, mañana no venimos, ¿verdad? Ya ha pasado, quién sabe. Ah, no, el lunes, quién sabe. Ay, Ana, pues muchas felicidades, que te la pases muy bonito el día de hoy. Y pues quien le quiera traer regalos a Jaciel, bienvenido. Acepta de 500 pesos para arriba si le van a traer efectivo. Pero y pastel, puro ya, chocoflan.
1: Ya te llegó un chocoflan.
2: ¿Ya llegó un chocoflan?
1: Está en el refri.
0: Ah, sí, de Luis y Gabriel. De Luis y Gabriel, sí, de Luis y Gabriel.
1: Y Vicky.
0: ¿Y sí. Vicky también?
1: Sí, bueno, ahí dice la nota.
0: Ay, qué bello.
2: Vicky, Luis y Gabriel, ¿sí va? ¿Sí? Muchísimas gracias. Ahorita vamos a darle una mordida.
0: ¿A qué?
2: Al pastel.
0: Ah, ok. Yo dije a Gabriel, le vas a meter una mordida, tranquilo. Estamos chupando tranquilo. Vámonos a la música mejor. Llegan los dos de Tamaulipas. Esto es Ayúdame. Vamos y regresamos. Aquí no va a ser la mejor. ¡Y!

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1: Esta es la mañana con 19, llegan los dos carnales, Mollito. Esto se llama De Todas y De Nadie. Estás en el vacilón a través de la mejor. Aquí nomás.

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2: 10 de la mañana ya con 22 minutos. Aquí nomás en la mejor FM 100.1. Tema del día de hoy. Este va a estar bueno, ¿eh? Este va a estar bueno. Sí. ¿Cuántos pasteles le traerías a Jaciel? Si tuvieras que traer un regalo a Jaciel, ¿cuál sería?
3: Ah, van a empezar a poner majaderías y eso no.
2: Nada, tema del día de hoy, señores. ¿Se le tiene que pedir permiso a los hijos para iniciar con una nueva relación? En este caso, los padres. Los padres tienen que pedirle permiso a los hijos para iniciar una nueva relación.
3: Hablando de hijos adolescentes, ¿no?
2: Ajá, sí.
3: Adolescentes, a gustos, hoy adultos.
2: Ajá.
3: ¿Qué? ¿Cómo tu mamá contigo?
2: Sí.
3: ¿Tú eres adolescente?
2: Sí, claro. No,
3: sácate,
2: que soy chiquita todavía. Yo soy un bebé todavía.
3: Yo soy un bebé.
2: Yo solo soy un bebé, diría Mollito.
3: Pero, ok, entonces hablamos de adolescentes, de adultos, hay que pedirle permiso a los hijos. Yo pienso que sí.
2: Sí, se le tiene que pedir permiso. Ok, Jaciel dice que sí, entonces punto para Jaciel. Muy bien.
3: ¿Tú qué dices?
2: Yo creo que no se le tiene que pedir permiso. Okay, se les tiene que avisar si te gusta y si no.
3: ¡Rómale!
2: Y si no, mira, la puerta está muy grande, cabes de frente, de espalda y de... Vámonos.
3: Traes puro sueño, dice el gatito.
2: Claro que
3: estás
2: también
3: peleando, gatito.
2: Digo, hay ocasiones en las que obviamente uno como hijo, pues a lo mejor ve que la pareja, ya tanto el hombre como la mujer, maltrata o a lo mejor lo trata mal a su padre y a esa padre, madre, no sé. Y pues ahí uno sí ataca. Me ha tocado.
3: Sí, sí, sí.
2: Sí. A ver, de ese lado dice: buenos días, yo no le pedí permiso a nadie para hacerlos. ¿Cómo? ¿Por qué voy a pedir permiso a ellos para hacer más? Ay, el otro.
3: No te entendí nada.
2: Yo tampoco lo entendí.
3: O sea, pero hacer más hijos.
2: Ay, cochino, luego.
3: Sí, entendí.
2: No, quién sabe. Pero le vamos a poner su asistencia.
3: Eso, muchas gracias. Dice de este lado: buenos días, Jacielito, que sigues cumpliendo muchos años más. Te deseo lo mejor, Dios te bendiga. Muchas felicidades. Buenos días, Suje, Dios me los bendiga a todos ahí en cabina de parte de la señora Lucy. Muchas gracias, señora Lucy, por sus bonitos deseos. También la queremos mucho. Muchas gracias,
4: ¿eh? Faltó la coca.
3: Faltó la coca.
2: Muy bien. Desde el lado Jesús, adelante. Buenos días.
5: Muy buenos días, Jacielito.
3: ¿Qué le echó?
5: Pasa, Sugey de la Garza.
2: Buenos días.
5: Aquí deseándoles un hermoso día, un precioso inicio de fin de semana.
3: Eso.
5: Y nada más y nada menos que felicitando al más guapetón de la estación, al máster, Jacielito Esparza. Feliz cumpleaños, padre, que te la pases bonito y que Diosito te bendiga hoy y siempre.
3: Eso, qué bonito. Ay, qué muchas bonito. Gracias, Michuy. Qué chulada, ¿eh? Muchas gracias, Michuy. Gracias, fuerte abrazo.
6: Hola, muy buenos días, ya que al 100.1, moviendo a México como todos los días. Un saludito muy en especial a Jaciel Esparza por su cumpleaños. Saludos, Sugey de la Garza y Mollito Cetina. ¡Ánimo!
3: ¡Ánimo, Magar!
2: Bueno, ¿tú dónde vas a ser?
3: Muchas gracias, Magar. Gracias. Qué bonito, Magar. Muchas gracias. Fuerte abrazo.
2: Ay, qué bello. Dice Fofi, muchas felicidades, bro, por tu cumpleaños.
3: Ah, Fofis. Muchas gracias, Fofis. Baja el vidrio para el otro.
7: Bueno, buenos días, saludos a Jaciel, que está cumpliendo años de parte de Luis y Gabriel. Se la pasa muy bien. Si te digo, le encargo, Jaciel.
3: Eso, sí. Sí, muchas gracias, Luisito y Gabriel. Qué bonito, ¿eh? Muchas gracias por sus muestras de amor.
2: ¡Qué bonito!
8: Se mocharon. ¿Eh? Se mocharon con el chocoflan.
3: Se mocharon con el chocoflan, ¿eh?
2: Así él se va a empachar de mucho pastel. Ay, qué bonito.
3: Muchas gracias, a toda la raza. Gracias.
2: A ver, gatito.
3: ¿Cómo que a ver, gatito?
9: Muchas gracias, papi.
10: ¿Qué rollo, Jaciel? Buen día. Oye, feliz cumpleaños, papi. Feliz cumpleaños.
2: Y ese milagro que no anda peleando ni anda reclamando. O sea, la verdad,
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2: Tengo miedo. Después.
10: Cumpleaños. Oye, viejo, pues ojalá y te lleguen el Chuck E. Cheese, te hagan mole, te hagan mondongo, te hagan pozole.
2: Y te vas consiguiendo tus frases, gatito, por favor. Esas frases de Jaciel.
10: Que te lleven con las cariñosas. Si te llevan, me invitas.
3: Si hay dos por uno, te hablo, gatito, ¿eh? No, o sea, tú nomás te pagas la coca. Si no hay dos por uno, ya ni, no vas ni modo.
2: No, ya los vi, mira.
3: Muchas gracias, gatito. Un fuerte abrazo, gatito peleonero. Muchas gracias.
2: Así los van a regresar de allá con las cariñosas a los dos. Mira. A puro pan y el pan ya se acabó. A ver, de este lado dice: muchas felicidades, que Dios te dé más vida y salud para que sigas dando lata aquí en la radio. De parte de Mario Alberto.
3: Eso, muchas gracias, Mario Alberto. Gracias, gracias, gracias. Mario Alberto Gallegos.
2: Dice: buenos días, feliz cumpleaños para Jaciel. ¿Qué se va a armar? Yo pongo las servilletas. Dice también.
3: Muchas gracias. ¿Quién es Noé? Dice:
2: Noé.
3: Eso, muchas gracias, Noé. Dice: este lado. Dice: muchas felicidades, Jaciel. Me mandas mi rebanada de pastel. Claro, te la mandamos con mollito, Jessy. Muchas gracias a Jessy.
2: Qué bonito.
3: Por Luis, acordarse.
2: Luis Pesaro dice: muchas felicidades, que la pase muy bonito. Ay,
3: gracias, Luisito. Te mandamos un fuerte abrazo, Luis Antonio. Gracias, Luisito.
2: Qué bonito.
3: Oye, de verdad, muchas gracias a la gente que se está acordando, se está reportando. Muchísimas gracias.
2: Se siguen
3: gracias.
2: Aceptando transferencias.
3: Transferencias, pastel, coca, taquitos de las tres letras.
2: No, ya pastel ya no, vamos a empachar. Ya, sí, mejor cierto, comida. Sí. Comida.
3: Tortas de la barda sin cebolla.
2: Sí. A ver, uno más y nos vamos. Dice: feliz y bendecido día. Muchas felicidades, que Dios lo bendiga y que cumpla muchos años más. Para Jaciel, un fuerte abrazo de parte de la señora Nora Vadillo.
3: Señora Nora Vadillo, muchas gracias. Qué bonito por acordarse. Le mando un fuerte abrazo, señora. Muchas gracias. Vámonos con más música, bollito. En un momento regresamos. Esto está a cargo de Edwin Luna y la Tracalosa de Monterrey. Antes de tiempo, estás en el mejor morning de tu radio. Tenemos dos boletos para la Jaiba. Atentos, aquí nomás.
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1: Ahí nomás, 7 de la mañana con 41 en el vacilón a través de la mejor FM 100.1. Tema del día de hoy: ¿deben los padres pedir permiso a sus hijos para rehacer su vida? Mándalo al 833-151-1721.
2: Muy bien, de este lado Seven 7 dice, de este lado ve mi querido Seven 7 que se pone en contacto con nosotros. A ver, adelante, buenos días.
3: Muy buenos días, ok, Jaciel.
1: ¿Qué dice? Buenos
3: días. Ya reportados al 7-7. Hoy, ahora sí, estamos descansando en casita, fraccionamiento Santanita Altamira. Ahí para felicitar a mi querido Jaciel, que cumplas muchos años más, que Dios te bendiga hoy y siempre. Que todos tus proyectos que tengas para este año se te cumpla con gran éxito. Y sigue con ese carisma que te caracteriza. Saluditos, un fuerte abrazo a distancia. 7-7 reportándose a la 100.1.
1: Eso es todo, 7-7. No, hombre, qué chulada. Desde Santa Anita, allá en Altamira, 7-7, reportándose. Muchas gracias. Te mando fuerte abrazo, 7-7. Gracias, gracias, gracias.
2: Faltó la coca.
1: Faltó la coca, dice este lado. Feliz y bendecido día. Muchas felicidades. Que Dios los bendiga y que cumpla muchos años más. Jaciel, un fuerte abrazo de parte de Nora Vadillo. También les pido unas mañanitas para mi hijo Carlos Alberto, que mañana cumple años, de parte de su mamá Nora Vadillo. ¿Cómo no? Oiga, claro, ahorita lo.
2: Ahorita se las ponemos.
1: Ahorita se los ponemos.
2: Muy bien, a ver qué dice de este lado. Adelante.
4: Buenos días, Sujei, Jaciel, Mollito. Ten excelente día y feliz fin de semana, Jaciel. Muchas felicidades, cumplas muchos años más, que Dios te bendiga hoy y siempre, a ti y a tu familia. Que te la pases muy bien, Jaciel. Y sigue siendo siempre como eres, Jaciel. Buena onda. Saludos, Damián Fashion.
2: Es lo que tú dices. Si lo vieras aquí como es delioso, sácate, el gatito se queda corto.
1: Damián Fascio, muchas gracias, Damián Fascio, te mando un fuerte abrazo. Ayer quedé, Damián, de mandarle un audio a tu mami que cumplió años el día de ayer, pero te lo mandamos el día de hoy. Muchísimas felicidades a la señora Isabel, que cumpla muchísimos años más. También nos queremos mucho, como a ti, a tu mami, a toda la familia. Muchas gracias, Damián, Fuerte abrazo, gracias, gracias.
4: Que Dios te bendiga. Yo también te felicité, Jaciel, ni un saludo, ni un abrazo, ni nada.
5: La neta. Qué mala vibra trae.
1: ¿Qué te dije, gatito?
2: Te digo, en todo está el gatito, en todo está el gatito.
1: Ahorita sacamos la cinta testigo para que vean.
2: Sí.
6: Dios, Jaciel. Jacielito, muchas felicidades en este día. Gracias. No sé qué cumple años hoy, pero muchísimas felicidades.
1: 23.
6: Dios te bendiga y que sigas cumpliendo muchos años más. Y pásala increíble y esperamos que te apapachen. Felicidades y bendiciones.
1: Muchas gracias, Elizabeth.
7: Y voto por su hey.
1: No, gracias.
2: Por si acaso.
8: Muchas felicidades al princeso. De parte de tu amigo Joel de Unidos Avanzamos. Saludos.
1: Eso, Joel.
2: Gracias, Joel.
1: Un abrazo, muchas gracias a Joel de Unidos Avanzamos.
2: A ver, Adolfito, escuchamos, adelante.
9: ¿Qué tal? Buenos días, Sujei, Jaciel, excelente viernes. Gracias, pues respecto al tema, yo creo que no, la verdad, todos ellos también tienen derecho a rehacer su vida, sea cual sea la situación. Obviamente, como todo. Si tienen niños chiquitos, sin albur, deben de ver con qué clase de personas se van a juntar o con qué clase de personas van a rehacer su vida por ese tema.
2: ¡Ya da vuelta, hombre!
9: Muchas felicidades, así, que te la pases de lo mejor. Gracias, que papi. Te consientan, que te lleven al Chiqui Cheese.
2: Que le vean el
1: chiquichis. Gracias.
2: Ay, cómo son, en serio.
1: A ver. Dice, buen día, yo también cumpleaños mañana, soy Luis Antonio. Muchas gracias.
2: Ay, mi mamá cumpleaños mañana también. El padre Víctor Emilio también.
1: Pastel para todos.
2: Sí.
10: Muchas felicidades, Jaciel. Te desea tu hermano, tu cuñada y tu sobrinita Camila, que te quiere mucho. Te mando un abrazo y un beso.
1: Gracias. Que van a dejar a Camila en la guardería. Muchas gracias. Muchas gracias, Katy, a mi hermano, muchas gracias. Qué bonito.
11: Faltó la coca.
2: También ahí faltó la coca.
1: Saludos, Jaciel y Sujei. Feliz cumpleaños, Jaciel, que la pases muy bonito. Muchas bendiciones. Disfruta tu día. Sigue siendo la persona que eres.

0: Vemos. Muchas gracias, Ceballos.
1: No, qué bonito.
0: Qué bonito. Desde su teléfono número 415.
1: Y mentira no es.
2: Muchas gracias, Gacel. Mira, aquí está toda mi familia. Ya está toda la familia en el Damián Fashion. Saludos, buena tarde.
1: Ya me imagino las tardes de lotería con toda la familia. ¡Eh, la chalupa! ¡Ya vino el tambor! ¡Ya vino el tambor! Me lo te imagino ahí.
0: Ay, qué chulada,
1: Qué bello.
0: Y ahí está Angelito también, míralo.
1: Ah, sí, ahí está. Ahorita reviso la foto. 7:46, vámonos rapidísimo con los horóscopos. ¿Qué es lo que le ocurre a los signos? Hay que descubrirlo. Adelante, producción. Buenos días.
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1: Voy contigo, mi queridísimo Aries. Cosas que se aclaran o se plasman en papel. Inicios en armonía, vida interior muy activa.
0: Tauro, reconciliaciones y comunicación que aclara malos entendidos. Sigues en la búsqueda de algo nuevo que aún no sabes qué es, pero sientes que es bueno.
1: Géminis, mucho desorden y confusión por una mala experiencia. Buscarás ayuda para resolver problemas y crear nuevas oportunidades.
0: Cáncer, todo se detiene aparentemente, pero en realidad no estás viendo lo que sucede detrás de ti.
1: Leo, sigues cargando con problemas ajenos. Es momento de soltar y en pensar en ti. Debes hacer cosas para ti.
0: Virgo, pronto te darás cuenta de que las promesas solo fueron palabras, que no era real las buenas intenciones que tenían contigo.
1: Libra, tendrás que decidir si seguir creciendo o evolucionando o quedarte al lado de personas que solo te generan desgaste físico y emocional.
0: Escorpio, cuando solo piensas en ti y tus necesidades, caes en involución. Ten consideración de tu entorno y todo saldrá muy bien.
1: Sagitario, buscas desesperadamente un nombramiento o mantener lo que tienes, pero es hora de cambiar. No luches contra la corriente.
0: Capricornio, no te niegues es un nuevo comienzo porque es ahí donde encuentras la paz, la calma y la tranquilidad que anhelas.
1: Acuario, esta vez los cambios o los hechos no te favorecen, te sentirás solo, pero eso te obligará a probar cosas nuevas.
0: Y Piscis, sientes que las cosas no se dan y eso se debe a que no te gusta cambiar, tienes temor a lo que aún no se presenta.
1: Estos son los horóscopos de este viernes. ¡Au!
0: Y atentos, porque tenemos boleto doble, señoras y señores, para el partido del 8 de agosto en el Estadio Tamaulipas. La Jaiba Brava del Tampico Madero contra Cruz Azul Hidalgo, racita. Así es que al pendientazo, porque saltaremos el boleto doble en unos minutos más.
2: Pues si nada más para eso, porque es la misma fashion, los partidos nomás no van, nos dejan colgados.
0: Ese gatito.
1: Puro estar peleando. O sea, puro estar discutiendo. ¿Te imaginas una pelea entre el gatito y yo?
0: No, hombre, no.
1: No, de veras. Fer dice, sí, ¡ey, falto yo! ¡Feliz cumpleaños, papacito bello!
0: ¡Eso! Ay. Muchas gracias, mi amor, por reportarte.
4: Faltó la coca.
5: Mm. Ay, está duro, como a mí me gusta.
6: Faltaron los tacos.
1: Y sí, a ver, ¿qué dice? Adelante.
2: Ya sujé, bloquea al gatito, me. Ya, bloquealo.
0: Ya, luego se pelean. Vámonos con algo de música, Mollito. Llega el mimoso, esto se llama Claro, estás en el mejor morning de todo Tampico, Maduro y Altamira. Aquí nomás, en lo mejor.
7: Claro que te dije que un día esto pasaría. 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

0: 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Ay, nomás, 8 de la mañana con 12 en el vacilón a través de la mejor FM 100.1.
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0: 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Tema del día de hoy. Se puede, se vale que los padres le pidan permiso a sus hijos para rehacer su vida con alguien más. Mándale al 833-151-1721. Yo digo que sí.
2: Ok, Jaciel dice que sí.
0: Yo digo que sí.
2: Muy bien. A ver, ¿qué dice el panadero con el pan?
3: Amiguitos, buenos días. Les saluda a su amigo el panadero con el pan. Sí, sí, sí, amiguitos. Feliz cumpleaños, feliz cumpleaños.
0: Gracias.
3: Feliz cumpleaños a Jaciel. Feliz cumpleaños, feliz cumpleaños a Jaciel. Feliz cumpleaños, Jacielito.
0: Gracias,
3: que cumplas muchos años más. Que todas tus metas, sueños se cumplan. Y todo lo que desees. Mis mejores deseos. Y sí, cumplí 40 años, no sé si es fácil, pero ya llegas al cuarto piso. Ya la pasas muy bonito el día de hoy. Y ya no mientas, así, ya no mientas, ya no estás en la edad para eso. Así que, bye bye.
0: Oye, no sé si. Me vale, o sea, faltó, hijo de tu.
2: Se elevó y luego se bajó y te hizo tas, tas, tas, tas.
0: No, pues. Muchas gracias, padre, por no, tus buenos gracias. Deseos.
2: Gracias.
0: Muchas gracias, al pana. Todo lo que deseamos, todo lo que deseo, una cajita con pan.
2: Ándale.
0: Ándale.
2: Ándale, pero que traiga unos 20 panes para todos. Es que Jaciel come mucho, por eso.
0: Muchas gracias, Alpana.
2: Qué bello, muchas gracias. De este lado, Vane, ¿por qué borras el mensaje? No lo borres, no lo borres. A ver, dice, y déjenme ganar a Jacielito, ya que gane una. Está bien.
0: Bien tramposa.
2: Está bien, hoy lo vamos a dejar ganar. Adelante, buenos días.
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0: Yo puse la del Zapito, pero para que voten por Jaciel. Déjenlo ganar, hoy es su cumpleaños. Déjenlo ganar. ¿Es el Zapito?
1: Sácate.
0: De Belinda, canción es mía. Saludos Andresito, que nos está escuchando. Saludos Andresito.
1: Saludos Andresito.
0: Vanessa.
1: Fuerte abrazo.
0: Buena barrera, Andresito, que haga algo.
1: Lavar los trastes.
0: A lavar los trastes. Para
1: abajo. Que se traiga unos tacos.
0: No, pues acuérdate que él nos trajo el panecito del, ay, sí, del. ¿Cómo se llama ese?
1: No me acuerdo. De Tim Hortons, ¿no?
0: Del Tim Hortons. Sí, cierto. ¿A qué ves? Ahí de Aro, ¿eh? Ahí van.

0: No, pues todos van a votar por el sapito de su jefe.
1: No, van a votar por Rigo Tobar, vas a ver. Hoy te voy a dar chance para que ganes. En este momento se abren los teléfonos en cabina 228-1083-227-0597 o el WhatsApp 151-1721. Rigo Tobar contra Belinda, adelante.
2: Buen día, mi voto es para su jefe. Parte de Heidi.
1: Gracias, Heidi.
0: Gracias, Heidi. 1-0.
1: Y también dice muchas felicidades, Jacielito, que Dios te bendiga. Un abrazo.
0: Gracias, gracias, Heidi.
3: Nos vamos por el sapito de su Heidi.
1: Ok, la chica.
4: El sapito.
1: El sapito, 3.
0: No.
5: Mi voto es para el cumpleañero.
0: Gracias.
5: ¡Felicidades!
0: Gracias, gracias.
6: Buenos días, muchas felicidades para Jaciel, pero vámonos por el sapito de su Heidi.
1: ¡Chinche!
6: ¡Secos!
1: Gracias. 4-1.
7: Buenos días, yo me voy por la de Jaciel por su cumpleaños.
0: Gracias. ¿Qué otro dos? Gracias.
4: A ver. Yo voto por ti, Jaciel, tu sapito. Saludo, también fashion.
1: Pero el sapito es mío, pero ándale, voto para ti. Órale, voto para ti. Muchas gracias. Por su cumpleaños.
8: Mi voto es para su Hey, el sapito.
1: Gracias.
0: 5-3, gracias.
9: Buen día, por el sapito de Jaciel. ¿O cómo era?
1: Bueno, ponte el voto a ti, va que va. Órale, ponte el voto 5-4. A ti. La del sapito es mía.
10: Vámonos por Jaciel. Hoy los votos de Jaciel valen por dos.
0: Cinco,
11: gracias.
12: Yo voto por
11: Jaciel.
12: Eso.
11: Buenos días. Felicidades, Jaciel, que cumple muchos años y que Dios te bendiga. Pero mi voto va para el sapito de su gel. Okay. Ya, rico.
1: El otro.
11: Ya,
12: chicos, este día yo voto por Jaciel solo porque cumple años.
0: Gracias.
13: Ay, Jaciel, te deseamos feliz cumpleaños. Y voto por la de su hey como quiera, te quiera.
1: Topollillo, ¿no? ¿Quién es? A ver, ponle ese.
0: Barney.
4: Bueno, Jaciel.
1: ¿Es Barney? Ah, sí, yo no pensé que era Topollillo. No, es que también tiene la finta de Topollillo, ¿verdad que sí?
0: Sí. Uh-huh.
4: Bueno, Jaciel, yo voto por ti, por tu zapote.
1: No, el otro. Pero es que la del zapito es mía. A ver, dice adelante. Ah, ya habías votado, mi vida. Martín, ya habías votado. ¿Cuántos votos llevas tú, Jaciel?
0: 9-7.
1: 9-7. No, pues entonces ya, a ver, de este lado, ¿qué dice? A ver, adelante.
0: Al 10, al 10.
14: ¿A quién no le gusta el zapito de su hey? Pero ahora vamos con el cumpleañero, Jaciel.
0: Y ahora sí ya te gané.
1: Falta uno más. No, pues te falta uno. Ah, no, uno, ya llevas 9. Okay. Ya llevas 9.
0: Falta uno.
1: O llevas 8.
0: Uno más, a ver qué dice.
1: A ver qué dice.
7: Hoy el voto es para el cumpleañero. Nos vamos con Jaciel.
0: Eso, muchas gracias. Se quedan con Rigo Tobar. Qué gusto de volverte a ver. En el vacilón.
1: Saludos, Andresito. Te queremos, Andresito.

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1: 100.1, recuerda que viene el micro de la mejor, ya está más cerca de lo que usted cree, yo solamente le doy el dato, está más cerca de lo que usted cree, así que hay que estar muy pendiente de la mejor FM 100.1 porque le estaremos mencionando dónde vamos a comenzar con esta gran dinámica que es el micro de la mejor. Damián Fashion, ¿qué dice? Adelante.
2: Ya, Gaciel, ponla tu rola porque tú cumples años.
1: Sí, pues por eso lo dejamos ganar, por eso, a ver de ese lado, dice, adelante.
3: Buen día, su jefe, un poquito excelente, de viernes, ya estamos aquí, punto uno, aquí reportándome, saluditos.
4: Gracias,
3: Gerardo. A Jaciel por su cumpleaños, que la pases muy bien en compañía de tu familia, amigos, en el trabajo y pues que sigas alegrándonos las mañanas en el vacilón. Saluditos.
1: Gracias,
4: Gerardo. Muchas gracias, Gerardo. Qué chulada, Gerardo.
1: Y también, ¿sabes qué hay que seguir?
4: ¿Qué?
1: Hay que seguir siempre las mejores promociones, pero para eso tú eres el experto. Adelante, Jacielito.
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1: ¡Qué bonito!
4: ¡Hecho!
1: Muy bien, Casilito. Oye, pero también, o sea, a pesar de que hoy estás cumpliendo años, como quiera, vas a dar tus regalos.
4: ¡Vamos, o sea, a dar boleto! ¿Vamos a dar regalos el día de hoy?
1: Tú no tienes llenadera. A ti te encantan los regalos.
4: Y es que, atentos, señoras y señores, porque el sábado 8 de agosto estará jugando la Jaiba Brava del Tampico Madero contra Cruz Azul Hidalgo. Pero ahora sí, ponle play.
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4: Señoras y señores, lo prometido es deuda. De este lado tenemos el boleto doble para que vayas al partido de la Jaiba Brava del Tampico Madero contra Cruz Azul Hidalgo este sábado 8 de agosto en punto de las 7 de la tarde noche, y tú puedes ser el afortunado ganador. La dinámica es bien fácil y sencilla, Sugey, y aparte es que también tiene que llevárselo a alguien que no haya ganado antes. ¿Para qué? Pues bueno, alguien más lo puede disfrutar, por supuesto. Así es que tenemos el teléfono en cabina, 228-1083 o 227-0597. Y el que me responda la pregunta es muy sencilla. El primero que se comunique y que me diga contra quién estará jugando el equipo de la Jaiba Brava, el Tampico Madero. Ahora sí, bueno, bueno.
5: ¿Qué pasó, mi Jacielito? Buenos días, muchas felicidades. Que
4: gracias.
5: Sigas cumpliendo muchos años más y ahorita paso a darte tu regalito. ¿Quieres que le ponga moño o sin moño?
1: ¡Ay, el otro! ¡Muchas gracias!
4: Con moño, pero participas en la dinámica. ¿Cómo te llamas?
5: Abuelita de Batman.
4: Sí, sí, César. A ver, mi querido César, dime, este sábado 8 de agosto, ¿contra quién juega el equipo de la Jaiba Brava?
5: Contra Cruz Azul Hidalgo. Va a haber puro celeste ahí en el estadio porque ellos también andan de azul.
4: Eso, pero a ver, es Cruz Azul Hidalgo, a ver, ¿estás completamente seguro?
5: Afirmativo, así como que su calle está bien hermosa.
4: Órale. Y redoble de tambor. ¡Muchas felicidades, César! Y así de fácil es ganar con la mejor FM 100.1, aquí nomás. Muchas gracias, César, te mandamos mensaje.
5: Gracias, igualmente, Sujei hermosa.
1: ¡Mande, César!
5: ¿Cómo andas, Sujei?
1: ¡Muy bien, César!
5: Mira, lunes sin falta voy a salir temprano, entonces quiero pasar para allá para dejarles ahí algo, ya sabes de qué.
1: Ah, una bueno, abuelita. Pero no, dice Mollito, dice Mollito que mejor el martes, porque es cuando está él.
5: Ah, bueno, entonces vamos a esperarnos el martes, entonces, para que también a Mollito le toque todo junto ahí.
1: ¡Ay! ¡Órale, ¿vale? Gracias!
5: ¡Órale!
4: ¡Gracias!
1: ¡Bye! Bye. Oye, pero discúlpame, Jaciel, pero yo más adelante voy a dar otro boleto.
4: Tú también.
1: Yo también, yo no me voy a dejar, yo no me voy a dejar. No me voy a dejar. Pero regresando de la música, vemos el merequetengue. ¡Vámonos! 8:26. Recuerda que viene el micro de la mejor más cerca de lo que crees.
4: Llega Intocable, esto se llama Huracán. Estás en el vacilón, aquí nomás.

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2: 8 de la mañana ya con 39 minutos. Aquí nomás en la mejor FM 100.1. Oye, muchísimas gracias a los que siguen felicitando a mi querido Jacielito el día de hoy. Se siguen aceptando regalos, todavía.
3: Transferencias.
2: No se queden con las ganas. Ustedes mándenlo, no se queden con las ganas.
3: Pasteles del Dairy también.
2: Él acepta transferencias. Oye, el otro.
3: Dice este lado, muchas felicidades, Jaciel. Te mando un fuerte abrazo. Dios te bendiga y te cuide siempre. Te la pases súper bien de parte de Doña Leti. Muchas gracias, Doña Leti.
2: Ay, qué bonito.
3: El abrazo se lo va a mandar yo, Doña Leti.
2: Adelante, de este lado.
3: Bueno,
4: buenos días, Jacielito. Buenos días. Igual la señorita Sokai.
2: Buenos días.
4: Soy un radio escucha de muchos años. No sé muy asiduo a hablar, pero sí es radio escucha de muchos años. Aunque no conozco, pero conozco muchos compañeros de aquí por la radio, que no conozco en persona, pero sí por la radio. Hoy en especial, Jacielito, mi detalle es para hablar, es para desearte el mejor de los días. Cuídate mucho, Dios te cuide. Y sigue como siempre, compadre. Así alegre, igual que esta niña, su okay.
2: Gracias.
4: Un abrazo. Que Dios te cuide, te proteja por hoy, mañana y siempre. Nunca acabes, compadre. Ahí va muy bien. La vida le espera mucho más adelante. Saludos, ahí estamos. Ánimo, compadre. Ahí estamos a la orden. Un abrazo.
2: Ay, qué lindo.
3: Ah, qué chulado.
4: Señor Padrón.
2: El señor Padrón.
3: Muchas gracias. Te mando un fuerte abrazo. Gracias por reportarte y por escucharnos todos los días. Muchísimas gracias.
2: Adelante, buenos días.
3: Bueno.
5: Hola, buenos días. Habla el señor Luis Manuel, alias Chiapaneco.
3: ¿Cómo está?

0: Ya está, papi, muchas gracias.
1: Ay, qué lindo el chapaneco. A ver, dice, llévenlo con las de 1500, dice el otro. Ahora, el metro. Ay, cómo son de veras. Dice también de ese lado, a ver, adelante, terminación 27.
0: Dice, bendecido día, mis amores, muchas felicidades, que Jaciel, que Dios te colme de muchas bendiciones, te mando un fuerte abrazo, cosa bella, hermosa, como dice don Ramón, te la pases de lo lindo, y saludos a mi niña, Sujei, hermosa, eso, ay, de parte linda. De María Belén, María Belén.
1: Ay, Mari, qué linda, muchas gracias, corazón, bonito día para ti.
0: Señora, gracias, María Belén.
1: Rapidísimo, adelante, buenos días.
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1: 8 de la mañana ya con 43 minutos y se va otro boleto doble para la Jaiba Brava el día de mañana, claro. Aquí lo tenemos, otro boleto doble para la Jaiba Brava. Y la pregunta es bien sencilla. Ajá. Simplemente ya sabemos que va a jugar contra Cruz Azul Hidalgo el día de mañana, 8 de agosto, a las 7 de la noche. La pregunta es, ¿qué jornada van a jugar? ¿Qué número de jornada van a jugar? La primera persona que se comunique 228-1083 o 227-0597 y me diga qué número de jornada va a jugar la Jaiba Brava el día de mañana, se lleva su boleto doble.
0: ¿Puede ser la jornada número 2, no?
1: A lo mejor, o puede ser la que sigue del 2. Pues o la anterior al 4.
0: La 4, yo creo que es.
1: ¿Quién sabe? A ver, adelante, bueno, buenos días.
0: Bueno.
1: Bueno, buenos días. 3, 2, bueno.
0: Bueno,
3: buenos días.
1: Hola, buenos días. A ver, ¿qué jornada va a jugar la Jaiba Brava el día de mañana?
3: La 2.
1: ¿La 2?
3: La segunda.
1: ¿Estás totalmente seguro?
3: Es correcto.
1: Déjame decirte que esa respuesta es...
0: ¿No quieres que sea la 3 de casualidad?
1: Incorrecta. Vámonos, el que sigue. Hay que tomar en cuenta algo. La Jaiba juega de ida y de vuelta. Hay que tomar en cuenta eso.
0: Bueno, entonces, ¿cuál es?
1: Muy bien, ¿no? Pues que me digan. 228-1083 o 227-0597. Número de jornada que van a jugar el día de mañana. Adelante, buenos días.
0: Sí, bueno.
1: Bueno, buenos días. ¿Qué número de jornada va a jugar la Jaiba Brava el día de mañana? Adelante. ¿Estás completamente seguro que es la 3?
3: Sí.
1: Vamos a ver. Y esa respuesta es correcta. ¡Viva! Y así de fácil y sencillo es participar y ganar con la mejor FM 100.1. ¡Y qué bonito! ¿Cómo te llamas, corazón? ¿Cuál es tu nombre?
3: Roberto Maldonado.
1: Roberto Maldonado, ok, ¿número de teléfono?
3: 833-246-1177.
1: Ok, a ver, va de nuevo. A ver, es el 833-246-1177.
3: Así es.
1: Totalmente de acuerdo. Gracias, corazón, felicidades por tu boleto doble, bonito día.
3: Adiós.
1: Eso. 8:46 y nos vamos. Pero antes, de este lado, a ver, adelante, buenos días.
4: Buen día, Sujei, buen día, Jaciel.
0: ¿Qué dice? Buenos días.
4: Jaciel, muchas felicidades, créeme que alegran la mañana de todos y se nota cuando no estás ahí haciendo buena vibra, ahí con la poderosísima Sujei. Pero qué gusto saludarlos y muchas felicidades, Jaciel, un abrazo.
0: Gracias, precioso. Muchas gracias. Gracias a toda la racita que se está reportando esta mañana. Qué chulada, la verdad. Qué agradecido me siento.
5: Felicidades, Jaciel. Felicidades. Dios te bendiga. Que cumplas muchos años más, papi.
0: Gracias.
5: Ahí te dejé pagar un regalo ahí en la divisoria, ahí en el local de pollo. Ahí te pides tu paquete de pollo. Para que llegues.
1: ¿No es uno que está embrujado?
0: Ahí en el chicken brujo, ¿qué?
1: Sí. Adelante. Buenos días.

0: amigos. Y bueno, pues aquí la estás viendo, obviamente. Y es que hoy tenemos invitadas especiales que quieren compartir unas palabras contigo. ¿Con quién empiezo?
1: Pues con la suegra. Empezamos con la suegra. Felicidades, lo prometido es deuda. Ya está la cochinita, por fin. Vaya, llegamos. Entonces, muchas felicidades a mi hermano hermoso. Y sabe que lo quiero.
2: Ah, yo también lo quiero mucho, ya. Aunque luego me bloquea de Facebook.
1: Ni modo, son como dijiste, diferencias de carácter.
2: No pasa nada.
1: El amor ahí está en mi corazón.
2: Qué bonito. Y lo más importante es que ya llegó la cochinita.
0: No voy a llorar.
3: No, yo no lloro.
2: Ah, bueno.
3: No, pues ya sabes todo lo que te deseo de corazón. Ajá. Desde que amanece hasta que anochece. Estamos contigo para todo. Te amo con todo mi corazón. Deseo que te la pases súper bien hoy y lo que resta de los días.
2: Ay, qué bonito.
0: Ay, qué bonito. No vaya a llorar.
2: Muchas gracias. Qué bonitas visitas, qué bonitos regalos, qué bonitos detalles. Gracias por acompañarme. Muchas gracias. Las quiero mucho. Ah, ¿qué es esto? Ándale.
0: ¿Qué es eso?
2: ¡Que lo abra!
0: Bueno, no en su casa, aquí no.
2: Vámonos con algo de música, Mollito. Llega el poder del norte y los viejones de Linares. Esto se llama Me Basta. 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
12: Hoy nomás, 8 de la mañana con 56 en el vacilón a través de La Mejor FM 100.1. Oigan, tema del día de hoy. Los padres deberán o se vale que pidan permiso a los hijos para rehacer su vida con otra persona. Mándale al 831-51-1721.
13: Nadie peló el tema ya. Ahorita estamos con las felicitaciones tuyas.
14: Buenos días, chicos. ¿Qué creen? Por fin viernes. Vamos a ver qué se hace en la noche. Bonito día, su amigo Javier Pantoja.
13: Gracias.
12: Javier Pantoja, gracias.
13: A ver, de este lado, adelante.
15: El Jaciel, ya te hicieron la cochinita, Jaciel, pero toda la semana vas a estar barriendo y trapeando. Ese va a ser el pago. No es tanto que te quieran. Hiciste tú. Compromiso.
13: Hay que cumplir.
12: Barriendo y trapeando, ándale.
13: Hay que cumplir.
12: Está bien.
13: A ver, de este lado, adelante.
16: Jaciel, Dios te bendiga. Pon una rola de...
13: Ay, no, ahorita no andamos poniendo rolas, mijo, ahorita no. Bueno, a ver, sí se la ponemos, pero ¿qué quieres que te mande?
12: Café con pan mañana.
13: Café con pan mañana, vas a venir mañana.
12: Ah, no, el lunes.
16: Corazón duro de bronco. Saludos de Materiales Callejas.
13: ¡Saludos!
12: Gracias a don Materiales Callejas que se está reportando.
13: Sí.
12: Dice este lado, ya voy para allá, pero hay tráfico. Muchas gracias, Lee. Como quiera que lo esperamos, no se preocupe.
17: ¡Saludos, Lee!
13: Ay, cómo son, en serio. Bueno, 51-17-21. Últimas felicitaciones para mi querido Jacielito. A ver qué dice de este lado. Adelante.
17: Felicidades, gordito hermoso. A la noche nos vemos, ¿eh? Acuérdate, de los 30 para adelante ya nos toca bien, ¿eh? Sin miedo al éxito, papi.
13: ¿Quieres que a lo que te decía en la mañana? Que después de cierta edad ya toca.
18: Ya nos toca bien. Dice, bueno, bueno.
19: Buenos días, mi querido Jaciel.
18: Precioso.
19: Aquí reportándose el tremendísimo Barrazón. Oye, papi, mira.
18: Mande.
19: La mera verdad, yo quisiera echarte todas mis bendiciones, pero pues es muy poco el tiempo. Es que sí, muchas felicidades.
18: Quiero, gracias.
19: Que te pases muy bien. Despéjate de la sujeta porque toda la semana es, no sé cómo la aguanto. No,
18: ya me tiene hasta el gorro.
19: Hombre, no, no.
20: Mira, cállate, mejor.
19: Sujei, estás ahí.
13: Aquí estoy, dime.
19: Estás como el gallo ya.
18: Ahí está el gallo.
13: Y yo todavía le contesto, ¿qué pasó?
19: No, pues saluditos para todos. Y mi Jaciel, pásatela fregón. Y ahí invítale unas guamas al mollito para que se armen las banquetes.
18: Eso, como debe, Sergio. Muchas gracias, mi querido Garrafón. Fuerte abrazo.
19: Órale, papi, saludito.
18: Muchas gracias, precioso. Gracias.
13: Garrafón, te esperamos. Órale, con los de 500, mami. ¿Eh? Ándale, ándale.
19: Ya sabes.
13: Ándale, ya para tu baño. Vámonos. A ver, ¿qué dice de este lado? Ay, doña Jecho anda mandando audio. A ver qué dice.
21: Yo también lo saludo, licenciado. A ver qué me toca. Mínimo un chupón, licenciado. Hola.
13: Ay, no, de veras.
16: Dile al gallo que se ponga pila de parte del Kofi de aquí, de la nueva.
13: Ay, de la, perdón. Ajá.
16: ¿Eh? Va a amanecer, ¿cuándo vienen para acá?
13: Pronto, vamos para, a para la reta, a lo mejor.
22: Sí, Ramón, come pito.
13: Ay, el otro.
23: ¡Felicidades, Jaciel!
18: ¡Gracias!
13: Ay, mira, dice. Gracias, muchas gracias, felicidades, gracias. Jaciel. Saludos desde Campeche, de parte de Edgar.
18: Edgar, fuerte abrazo, mi querido Edgar, desde Campeche. Qué chulada. Y dice este lado, hola, buenos días, Sujei Jaciel aquí reportando de en la mejor 100.1, saludos. No dice cómo se llama.
13: No menciona. Nada más, no, de hecho no vienen más que, creo que es una de que entregan paquetes.
22: Felicidades, Jaciel. Gracias. Te quiero, Jaciel.
13: Te quiero ritear, te dice.
18: Te quiero más, precioso. Y muchas gracias, de verdad, qué bonito. Muchas gracias a toda la gente que se estuvo reportando en esta mañana por sus felicitaciones, por sus buenos deseos, a todos los que mandaron detallito, mandaron mensaje, de verdad, muchas, muchas, muchas gracias. 23 añitos, güey, qué bueno. ¿Qué más puedo pedir? Y ese rechinido de rodilla, ¿quién fue?
13: Perdón. A ver, de este lado, a ver qué dice.
24: Felicidades, Jaciel. Pásatela bonito. Saludos para todos ahí en la cabina. Bendiciones.
13: No,
18: gracias, gracias.
21: Ahorita que llegue el licenciado, le voy a dejar la puerta abierta, licenciado. Y las piernas del pollo listas.
13: Te dejan la puerta abierta.
18: Doña Gecho con sus cosas.
13: Con sus cosas, de veras. Ay, no.
18: Dice, dile a Jaciel que ya lo espera las cariñosas con rifle. Espérate.
13: Ah, sí, con rifle. Sí, bueno, cada quien, ¿verdad? Una no juzga. Recuerda que después de los 34...
18: Sácate
13: ya,
18: a bañar.
13: Ya empieza uno a ver guapo al compadre. Si no, pregúntale a Rey David.
20: ¡Un puñal!
13: Pregúntale a Rey David.
21: Ah, por cierto, felicidades a Jaciel. Ahí estás, Jaciel.
18: Gracias, Jesús.
13: Ay, qué bella.
18: También la queremos mucho.
13: Dice, saludos, Jaciel. Felicidades. Dice, ahí luego llevo la botana. El martes, dice Mollito, para que también le toque.
18: El martes
13: también. Ay, qué bello. A ver,
18: dice, muchas felicidades, Jaciel. Pásatela bonito también. Mi hermana cumple años. Ándale, ¿cómo se llama tu hermano? Oye, muchas felicidades a tu hermana también. Hace rato nos estaban pidiendo unas mañanitas, ahorita se las ponemos. Muchísimas gracias a toda la bonita gente que se estuvo reportando. Dice mi hijo Carlos Alberto. Muy bien, muchas gracias. Gracias a toda la bonita gente que se estuvo reportando en esta mañana de viernes. De verdad, muchas gracias, felicidades. Oye, felicidades. Oye, muchas gracias por sus felicitaciones. Agradeciendo en esta mañana a la persona encargada del Master, el único operador que un día como hoy
25: me amarraron como puerco.
18: Mollito, Cetina, Resina, Pecina, mi querido Mollito TikTok. Mollito, yo te quiero, Mollito.
26: Yo te quiero.
18: El mejor operador de todo MBS.
27: De culpa.
28: Perdón, Jaciel, ahí luego te doy tu detallón, porque vi que puros detallitos, luego te doy tu detallón, papi.
18: Un noche, gracias.
13: Cada quien, mira, uno no juzga. Y nos vamos, pero nos vamos al ritmo de...
0: Estas son las mañanitas que cantaba el rey David.
13: Es que faltaba la de Plim Plim.
0: Hoy por ser tu cumpleaños, te las cantamos a ti.
18: ¿Mordía la mesa o qué? Muchas gracias, señoras y señores. Nos escuchamos el lunes. Yo soy Sugey de la Garza.
13: Y yo, Jaciel Esparza.
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18: Vámonos.
13: Y oye, también rapidísimo, antes de despedirnos, también quiero mandar saludos y adelantar la felicitación a mi mamá, que mañana va a estar de manteles largos también. Cumplen casi horas de diferencia.
18: Señora Candy Grace, también la queremos mucho, que cumpla muchísimos años más, que su Sugey la consienta con mole, pozole y mondongo, y que se la lleve a ver a los encuerados.
13: Sí, va a ir a ver a los strippers en la noche, la señora. Ah, fue lo que me pidió, ir a ver a los strippers. ¿Sí?
1: Que se vaya a celebrar con el padre.
13: También, también el padre cumple el día de mañana. ¿Es verdad?
18: ¿Con los strippers?
13: No, no, no. No, es que mañana... Okay. Sí, o sea, mañana también cumpleaños del padre.
18: Ahí mañana, si hace algo nos invita, señora, ahí vamos, yo llevo las servilletas.
13: Pues vamos a ir con los strippers.
1: Yo llevo la bolsa.
13: ¿La bolsa?
1: Para
13: si quiere ir a ver unos vaqueros que andan ahí de pum, pum. ¿Quién sabe? A ver, ¿qué dice doña Quecho?
21: Nomás no la lleven a Monterrey, a doña Candy Grace, porque no va a escuchar la alarma para levantarse en temprano.
18: Y mentira no es. Muchas gracias, no es. Señoras y señores. Yo soy Sugey de la Garza.
13: Yo Gaciel Esparza.
18: Y esto fue
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18: A través de la mejor
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13: Aquí nomás.
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13: Licenciado, verá qué hora llega, No ha llegado el pastel, nomás le digo. Ah, y nos faltan refrescos también para que traigan.
18: Ah, deje.

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0: mi público conocedor. Ahora. Oiga, niño, póngase a usarlos, porque ya llegó la mera mera. Ya, en la fiesta del Jaciel ahí, su agarrón de Tamagotchi. En la fiesta ahí, su levantón de huérfanos. Gente que me encontré el Jaciel. Y en la fiesta ahí, su agarrón de Nacha para que se liviane, güey.
1: Queremos pastel.
0: Bueno, todos ustedes, público conocedor, les informo, ya llegó el licenciado. Pero no el licenciado Nava, ya llegó el licenciado Jorge. Diles, Moy, ¿qué trajo? Para que se deje venir toda la raza ahorita mismamente a las instalaciones de La Mejor. Calle Primera 209, fraccionamiento de la Loma del Cheirel. ¿Qué trajo, Moy? Diles, ándale.
2: Tres pasteles, uno de tres leches, uno de chocolate y uno de vainilla.
0: Yo le vi que traía un cocón ahí, hasta tacos traía, o no, que eran tacos, no, que eran.
2: Bolsa reciclable con como tres cosas de
0: 3
2: litros.
0: Ah, ándale. Bueno, déjense venir toda la gente de gorrones. Toda la gente que siempre anda a ver qué tiran. Todos aquellos radioescuchas que siempre andan pensando a quién.
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0: Ah, pues claro. Todos aquellos que andan pensando a quién van a sangrar con el almuerzo. Véngase para acá. Aquí el licenciado Jorge le trajo al Sumayate el Jaciel. Cosas para que se aliviane, porque está de manteles largos el Jaciel. Cumple 30 y tantos años. ¿Qué traes, Garafón?
4: Del Isaías no vas a estar hablando, ni del César Adrián.
0: ¡Qué bárbara, tan bárbara! El Isaías, cuando sale del Cosmopolitan, ahí de la calle Andrés de Olmos, a su ya medio calibrado, le empiezan a gustar los hombres.
5: ¿Va a tirar doña Ñopis? Ay, perdón, doña Quechu.
0: No, yo no tiré nada, lo invitó el licenciado Jorge. Déjense caer la greña, déjense venir todos. Aquí a la radio de la 100.1, ya saben dónde queda ubicada, a espaldas del Hotel Posada de Tampico, porque el licenciado Jorge tiró varios pasteles, el almuerzo, los cafés y los refrescos. Apúntense, o ¿quién consideran ustedes que no va a ser el primero, o más bien va a ser el primero en estar aquí en la primera fila a ver qué le cae? Bueno,
4: ese Garrafón, mejor ve a jugar, Garrafón. Nadie me pone pases para gol como tú, Garrafón. Te extraño.
0: Chesmayate. Oye, pues ahora, niños, hablando de licenciados, al ratillo llega el licenciado Nava. ¿Qué les dije? Yo les dije ayer, el Otoniel no va a ir a esa pega de calcas que se anunció. Y ayer, a ver, muéstrame la foto, ¿dónde fue la pega de calcas? No fue, porque ya le dieron gas.
6: No le va a decir. Hechu, algo ha de querer el licenciado Jorge, y no es dinero. No creo que nomás vaya a llevar tantos pasteles. No,
0: ya les dije yo al aire, el licenciado Jorge, ya después de que traen los víveres, los regalos, yo me pongo hincado y un chupón para que se le vaya. Órale, licenciado, bueno.
4: Hombre, mejor que no voy a jugar, no trae nada de morra.
0: No trae nada el Garrafón. ¡Qué bárbara! Bueno,
7: buenos días.
0: Buenos días, ¿qué pasó?
7: Mándenme un saludo a Roberto Chávez, el mejor elemento de AISU.
0: ¡Chúpalo! ¡Cállale al cierre! ¡Desnúcalo! ¡Bueno!
8: ¿Qué pasó, mamacita? ¿Qué estás hablando de los gorriones? ¿Qué estás hablando de la gente, mamacita? Así es el Garrafón así es. Eso es lo que me han dicho. Al igual del peloncito, Jechu. Feliz viernes, Jechu. Y ahí te voy para allá para la estación porque me gané boleto para el estadio. Quiero tomarme una autografía contigo.
0: Acá te guacho, dijo el gabacho. Tú, César Ramírez, el de los cafés. ¿Quién más me manda noticia de audio? Porque voy a ir a unos galácticos comerciales. Aquí nomás en la 100.1, bueno.
9: Doña Jechu.
0: ¿Qué pasó? Buenos días, dígame.
9: Posiblemente llegue por ahí Otoniel, porque cuando hay pastel. A llenarse.
0: Ah, pues claro, che gorrón. O sea, va a venir el pastel, claro, va a venir a gorrear, pero no al programa. Yo ya les dije, bueno.
4: Ese gatito no sé de qué habla, Jesús. Y acá anda lamiendo botas para que lo jalen con el equipo de los abogados. Cada publicación que me hacen que ya regrese a jugar ahí. Ay, nomás quieren puras estrellas, puro profesional, puro garrafón. Al gatito ya no lo quiere. Como acá no aceptan las bizconerías, como el Otoniel. ¿Qué te puedo decir?
0: Qué bárbaro, yo qué más te puedo decir. Ese Otoniel es un gorrón. Ese Otoniel es un lambiscón. Es un ojete. Qué bárbaro, esta bárbara. Bueno, vamos a ir a la musiquita, ya venimos. Está subiendo la 100.1, ya son 9:15. Levántese, bola de... Ah, ¿qué quieres tú también? Bueno, bueno.
3: Buenos días, que tú, el gatito ni en la ruta se le quiere. Se pela, no cabe en ningún lado.
0: Ni en la ruta lo quieren, al gatito cae gordo. Ahora sí, nos vamos a ir a la musiquita. Ok, la que quieren ustedes.
4: Es más, garrafón, llévate a Toñel. Ya aceptamos de 60 para arriba. Llévate a Otoniel.
0: ¡Tú, Otoniel, ya lo va ni con su alma! ¡Qué bárbaro, qué bárbaro! ¡Ahora sí, niños! Vamos a ir con la programación de la 100.1. ¿Ya venimos? ¿Estás subiendo la 100.1? Ok, ahora tú, ¿qué quieres, hombre? ¡Qué bárbaro!
10: Bueno. Saludos, madrina. Aquí andamos en la ruta repartiendo las mejores aguas de aquí de la Curva Texas, del buffet más reconocido de la Curva Texas, con el patrón Checo Villegas.
0: Otro más de los gorrones del Checo Talega. Bueno.
11: Buenos días, Jechu. Buenos días, Jechu. Me da gusto escucharte. Yo voy a ir, pero nomás para meterle el dedo. Para meterle el dedo.
0: No, espérame, o yo a la pared, güey. No. A mí no me van a meter nada, güey. No,
11: digo al pastel, Jechu, al pastel.
0: Al pastel. Bueno, ahora sí, niños, vamos a ir a uno de otro. Ahora que quiere, no me... Ay, Dios santo.
12: En lugar de ya cambien el nombre, mejor ya no le pongan... ¿Cómo se llama? Mejor pongan el mayatero, puro mayate. ¡Ah!
0: No, tú no.
13: Puro mayate.
0: Le digo la tuna al tuno cuando se la quiere agasajar. No, tú no, no. Ahora sí vamos a seguir con más de la pregunta. Ok, le digo ahora qué quieren.
4: Ese pelón envidioso, pinche pelón envidioso. Como
0: cállate,
4: no tiene mayate, ¿sí?
0: Cállate. Ay, Diosito santo. Bueno, niño, estás escuchando la mejor la 100.1. Ok, la hora que...
13: Ok, muchacho. Adiós, muchacho.
0: No me esté, güey. Niños, ahora sí, ya es la última. Nos vamos a ir con más de la programación para todos.
14: No, dame, doña Jechu. Al gato nadie lo quiere. ¿Por qué? Porque dice que es talacha y que no sé qué, que es el rey de copas y que no sé qué.
0: El gatito está talacha. Permíteme reírme. ¡No! Qué bárbaro, bueno.
12: Por eso no ganan el fútbol, puro mayate. Puro marisco,
0: ¿qué? Puro marisco.
15: Y ahí anda gorreando a Checo Villegas, las flautas.
0: Qué bárbaro.
4: Está ardido el garrafón, como Otoniel trae, anda en buen nivel ahorita.
0: Otoniel. Otoniel anda en buen nivel, al menos que sea de albañil. Bueno.
14: El Otoniel es la mera punta del tren, Jechu.
0: Mis pelotas, güey. Pero ya estuvo, ya. Cállense los chicos todos. Vamos y venimos. Y el Moisés Ringo hablando de la computadora. Antes de ir a la programación y a las galácticas comerciales, el Moisés se presenta a ritmo de cumbia. ¡Qué bárbaro! Yo aún soy un bebé.
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5: Báñalo y trágate el agua, güey.
0: Bueno, niño, ya fue mucho. Ya venimos aquí nomás en la mejor. Ahora. Vamos a ir a Lenin Ramírez. Vámonos de fiesta, siempre el temita musical. Qué barbaridad tan bárbara. Aquí nomás en la mejor. La

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1: 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No se les haga tarde, ya son 9:30, bola de banquetones, bola de huevones. Bárbaros, oiga, niños, pues la mejor está esperando al retador. Creo que ya se había reportado un vato la semana pasada, de pasada, pues ya ni me acuerdo, ya me fui de vacaciones. Si a alguien le interesa, se hace un partidillo, mande un whatsappillo a 151-1721, ¿verdad? Para que participe en la reta, pues ya de todos los que están aquí o los que quedan. Los que juegan en el equipo de la mejor, ya ninguno trabaja aquí. Antes iba el Moy, iba el Otoniel, iba el Checo Talegas. Iba Armando Cerecedo aquí de Exa, de la estación de aquí de Alato. No me se llenaba de trabajadores de aquí de la estación, no me ya no van ninguno. Puro cachirul. Puros mayates del gatito. Pero bueno, si usted quiere la renta, pídala. Estos vatos siempre ya tienen el convenio ahí con los del Insurgente FUS 7, ¿verdad? Ahí siempre se juegan los partidos. Si usted dice, pues queremos que venga el equipo de la mejor acá, Altamira, estás viendo que muy apenas van aquí a Tancol. Tú quieres que vayan hasta Altamira, no, hombre, estos vatos. Esto, lo único que quieren es ir a jugar 10 minutos ya que se acabe el partido e irse por la chela. Un mensajillo, ¿verdad? Pide el partido por mensaje WhatsApp a 151-1721, ¿verdad? Para que le pongan ahí en la agenda que está interesado en el equipo de la mejor para participar en estos partidillos moleros. ¡Qué bárbaros! Aquí nomás en la mejor.

0: boleto doble. Ese sí es fútbol, no pedazos. A jugar la jaiba. Ese sí es fútbol, no partidillos moleros como los que organiza el Otoniel. Ahí ya les digo que les cuento que la jaiba va a estar en este partido, ¿verdad? Mañana sábado 8 de agosto, va a ser a las 7. Tarde noche, ¿verdad? No falta el papanatas que diga. Y a las 7 de la mañana de la tarde. Ay, ya esté, güey. Eres menso, te haces, güey. Va a ser a las 7 de la tarde noche, ¿verdad? Mañana sábado 8 de agosto, Estadio Tamaulipas, ¿verdad? Tenemos acceso, boletos. La Jaiba contra Cruz Azul Hidalgo. Doble, pero para todo existe una, ¿cómo se dice? Para todo regalo hay un compromiso. Para todo regalo que entre doña Jechu hay que ponerse a jalar, y por eso traigo adivinanza que viene más o menos de la siguiente manera. Pónganse abusados, no va a ser el primero que me llame, así que ya dejen de marcar aquí en la cabina. La persona que participe, ay, Diosito Santo, ¿qué quieres? Buen día, estamos interesados en participar contra el equipo de la mejor teléfono celular que termina en 30. Bueno, mira, nomás te advierto, si son buenos para chupar, los van a notar. Si son de aquellos que llegan con sus botellitas de agua, no, hombre, no los van a querer. Así, la pregunta preguntona que les traigo a doña Jesús Chávez Mota Guarama, porque lo tengo que entrar al boleto doble antes de las 10 que llegue el licenciado Nava. La pregunta dice, fíjate nomás. La pregunta dice, ex futbolista mexicano, mundialista, delantero, jugó para el mejor equipo, las Águilas del América. ¿Quién es? Dígamelo por nota de audio ahorita mismamente. El primero que la tiene, al que yo tengo aquí apuntado, porque pueden ser varios, ¿verdad? El primero que le atine, al que yo tengo apuntado aquí, le voy a dar el boleto doble para que se vaya a ver el partido de la Jaiba. A ver, Evo, one more time. Es futbolista mexicano. Fue mundialista. Jugó para las Águilas del América. ¿Quién es? Dígamelo por notario, por llamada, y yo le voy a dar el boleto doble para ver el partido de la Jaiba, bueno.
1: El jorobado, Cuauhtémoc Blanco.
0: Vamos, ese es el jorobado, Cuauhtémoc Blanco. Pero no es Cuauhtémoc Blanco. Siga participando. Bueno.
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0: No, este bueno está perdido. Qué bárbaro. Bueno.
3: Oye, Jechu, de Otoniel y de Tony no estás hablando.
0: Bueno.
4: Hugo Sánchez.
0: Vamos, ese es Hugo Sánchez. También se quiere ganar, pero no. Tampoco es Hugo Sánchez. Vamos, iremos chiquitos, ya venimos. Está siguiendo el 100.1 y el móvil jeringolando de la computadora. Aquí nomás, para toda la pimpiolada. Y ahora vamos a ir a los de juntos, Jorge Medina Gosicuén, con este vato de Colombia, Jorge Celedón, naturalista, se llama el tempito musical. Aquí nomás, en la mejor. Felicidades a Jaciel. Ya se siente viejo Jaciel con 34 años. Si tuviera los que yo tengo, un hombre ya estuviera en la cama.

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1: Esta canción va con mucho cariño y con mucho respeto hasta el cielo para nuestro aventurero, Jason Jiménez.

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16: 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Ya llegué, niños, aquí en la cabina. Andábamos en la cocina del pastel de Jaciel. Y el rating, bien, gracias. Pero ya venimos aquí nomás en la mejor. ¿Quiénes son estos muy firmes? Ah, bueno, ahorita venimos. Pa' toda la pimpila. Llego, licenciado Nava. Ahorita vamos a controlar.

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0: Atención, que nos olvidamos de ustedes. ¿A que no saben quién regresó? Oye, niños, vamos a platicar con el licenciado Nava. Ni modo, Cherna, te vas a quitar unos minutos, ¿verdad? Es para no variar, como quiera. Haz como que hay mucho tráfico allá en el libramiento poniente, Cherna. Como quiera, llegas tarde, güey. ¿Verdad? Oye, niños, ya estamos aquí. Vamos a hablar con el licenciado Nava. Y trae un tema sasazo. Háblense de amo y esta niña o Juan Percy, quienes van a venir a grabar. Porque esto tiene que ser importante que la gente lo conozca también para las redes sociales. Tengo una pregunta preguntona, licenciado. Voy a arreglar boleto doble para la Jaiba. Le voy a poner sus dos boletos. Se los voy a apartar, licenciado. Su mecha, se me fue el aire. Porque la Jaiba va este fin de semana, mañana sabadito a las 7. ¿Verdad? A la hora que usted ya está desocupado, licenciado. Aquí le bajan sus dos boletos para usted y para la güera. Vamos contra Cruz Azul Hidalgo. Aquí tengo boleto. Y tengo boleto doble para el primer pelado, individuo, sujeto, hombre, mujer o demonio. Que me conteste esta fórmula que yo acabo de preguntar. Es futbolista mexicano. Fue mundialista. Jugó para las Águilas del América. ¿Quién es? Primero que me mande nota de audio, ya me llegaron bastantes en los que yo estaba ya con el pastel del Jaciel. Ya llegaron bastantes, y de tono alguna nota de audio que me dé la respuesta correcta, va a ser la ganadora. Aunque atrás o adelante de él haya como 10, 20 pelados que dijeron, yo también contesté correcto, ya se pingaron la mano. Ahora sí, licenciado, vamos directo al tema, entramos en materia. Me decía, vamos a hablar del Ministerio Público. El famoso MP. ¿Ayuda o desayuda? ¿Cómo está el embrollo, licenciado? Adelante, ya sabe que esta cabina es suya, ¿verdad? Sírvase con la cuchara grande, aquí con doña Jechu. Hola.
1: Gracias, buenos días. Doña Jechu, un placer volver a verla.
0: Claro.
1: ¿Le asentaron bien estos días de vacaciones?
0: Ya dime una buena retirada con una pomada ahí en Catemaco que me recomendaron. Vengo con la piel estiradita, licenciada. A ver cuántos minutos me dura el efecto. A ver, licenciado, vamos a platicar. Ahora.
1: Sí, muy buenos días nuevamente. Hoy vamos a hablar de la figura del Ministerio Público, doña Jechu.
0: A ver.
1: ¿Héroe o villano? Así principiaría yo planteando las cosas. ¿Alguna vez ha ido usted que me escucha en su automóvil o en su casa o ahorita ya en su trabajo a las oficinas del Ministerio Público a denunciar algún delito? ¿Cómo lo han tratado a usted? ¿Realmente han investigado? ¿Cuál ha sido el resultado de esa investigación? ¿Cuál es la experiencia que usted tiene? Porque hablar del Ministerio Público es hablar, doña Jechu, del personaje pues más amado y más odiado del sistema penal.
0: Como en la América,
1: ¿verdad? Ándele, una especie de equipo.
0: A ver, licenciado,
1: americanista.
0: Despacio y nos amanecemos.
1: A ver, dígame.
0: Vámonos desde endenante, licenciado. ¿Qué tipo de arbitrariedades, qué tipo de problemas se pueden ir a denunciar al Ministerio Público? Porque habrá quien diga, mi vecina me sacó la lengua. O sea, no, espérate, te van a mandar a la vez. ¿Qué tipo de sucesos? Vamos a llamarles.
1: De hechos, qué bueno que me pregunta eso, doña Jechu, para que la audiencia aprenda a distinguir entre lo que son meras faltas administrativas, ¿verdad? Conductas que no llegan a constituir un delito. ¿Cuáles sí lo son? Se preguntará a la audiencia. Bueno, son aquellas conductas que se encuentran previstas en el Código Penal o en alguna legislación aplicable que esté vigente, como por ejemplo el robo. Bueno, el robo es un delito y se puede denunciar.
0: ¿Qué tipo de robo, licenciado? ¿Robar un carro?
1: Robar es un robo de vehículo.
0: Meterse a robar una casa.
1: Robo domiciliario. Todo tiene su denominación, doña Jechu. Ahora, el tema es que, para abrir un poco el debate, la gente luego tiene miedo de acercarse a las oficinas del Ministerio Público.
0: ¿Por qué tienen miedo, licenciado?
1: Porque por la experiencia de otras personas les han comentado que tengan mucho cuidado cuando vayan ahí, que vayan, por ejemplo, sin joyas, sin billetera, sin artículos de valor.
0: A ver, licenciado, pero usted me está hablando de una institución, debe ser de respeto. ¿A poco también la gente corre un riesgo para llegar ahí?
1: Bueno, ¿será que lo digan en sentido figurado, doña Jechu? Pero más bien el comentario abona a que cuando un denunciante, un doliente de un delito, va con la esperanza de ser escuchado por el Ministerio Público o cualquiera de sus subalternos, muchas veces lo que encuentra es desesperanza. Porque lo primero que le dicen, y esto es sabido, ¿cuánto traes ahí para denunciar? Y caray, esto no debe de ser así, porque recordemos que este personaje, el Ministerio Público, doña Jechu, goza de un emolumento público, es decir, que su salario es parte del presupuesto que se asigna a la partida de justicia. Por razón de ello es que se han mejorado sobremanera los salarios, los ingresos de estos funcionarios, precisamente para tratar de combatir la corrupción. Sin embargo, esto es un cáncer que aún no se puede erradicar en nuestro país. Y basta, doña Jechu, que miremos a nuestro alrededor para darnos cuenta cómo es que vinculan a personas a proceso sin pruebas contundentes. Cómo es que personas inocentes salen de la cárcel porque no se acreditó su culpabilidad. O lo que es peor, cómo es que personas que tendrían que estar pisando la cárcel tienen un manto de impunidad tan grande que no las alcanza el brazo de la justicia. Esta es una reflexión que yo quise hacer el día de hoy, hablar de la figura del Ministerio Público, porque en nuestro entorno, tan solo aquí en la localidad, ha generado mucho boom, mucho ruido, ha hecho eco diferentes procesos, doña Jechu, legales, en el que se ve involucrada la figura del Ministerio Público. Y ya se dice en la prensa, no es que el Ministerio Público abusó de su autoridad, no es que el Ministerio Público detuvo injustamente a un testigo cuando iba a declarar en sus oficinas, o no es que el Ministerio Público tiene una relación de compadrazgo con uno de los investigados, por eso es que no lo detienen. Y así como esto es el pan de todos los días en esas unidades de investigación, esas oficinas públicas que tendrían que estar procurando justicia, porque aquí sí quisiera yo hacer una aclaración. El que es el Ministerio Público, doña Jechu, no es el juez, porque no dicta la sentencia. No es el abogado, porque no defiende. Es el órgano del Estado. Ni cobra.
0: Ni debería.
1: No debería, exactamente. Eso es lo que estamos nosotros ahorita enfatizando. Porque hay gente que hoy en día va a esas oficinas con la idea de que le van a cobrar un servicio. Ahí dice a la entrada, hay un pendón: todos los servicios que preste esta oficina son gratuitos.
0: Como cuando vas al Infonavit.
1: Exactamente, y luego vienen unos números pequeños telefónicos de Contraloría. Quejas en contra de algún funcionario, denuncia anónima. Sabemos, doña Jechu, que nadie va a hablar. ¿Por qué? Porque necesitan su vehículo, porque está en el mesón, porque requieren de abrir su local, que ya fue visitado por, exactamente, por los amantes de lo ajeno. En fin, requieren que esta figura sea 100% profesional, que sea objetiva, que esté a la altura de las nuevas circunstancias. Pero tal parece, doña Jechu, que aún nos encontramos combatiendo rezagos del pasado. Me parece que no a todos, porque no es bueno generalizar, pero me parece que no a todos los ministerios públicos les ha caído el 20, que ya nos encontramos en un nuevo proceso judicial.
0: Bueno, pero
1: judicial.
0: Entonces, ¿quién les da permiso? O sea, ¿por qué es tanto el degenere, licenciado? Ahorita me lo dice después del bloque, pues si ya nos emocionaba.
1: Claro que sí.
0: Ay, qué barbaridad, tan bárbara. No se olvide, niño, retachando el bloquecito musical y comercial. Voy a dar el premio del boleto doble para el partido de la Jaiba de este sábado, mañana, contra Cruz Azul Hidalgo. Es futbolista mexicano, jugó para el América, fue mundialista. Y además era delantero. Le dije que se iba a caer. Ahorita venimos aquí nomás en La Mejor.
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0: ¡Hey! 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
2: ¡Qué bárbara, qué bárbara! Licenciado, con su permiso, voy a sacar unos dos, tres golecillos porque van a la charnita ya en Polyelectric al ratillo a las 12 del día. Pues siempre llega tarde. ¿Quién sabe si llega aquí a la cabina? ¡Qué bárbaro! Pero a las 12 va a estar allá en Polyelectric, allá va a andar la regaladora con la chernita haciendo control remoto. ¡Qué bárbaro! Deseado, antes de continuar con el tema del Ministerio Público, le voy a pedir chance para regalar boletos para la Jaiba, ¿verdad? Jugador, exfutbolista mexicano, exfutbolista, fue mundialista, jugó para el América, delantero. ¿Quién es? No he leído ninguno de los WhatsApps. Primero que me diga la respuesta que tengo aquí apuntado aquí, se va a llevar los boletos para ir al partido de mañana a la Jaiba, bueno.
3: Carlos Hermosillo.
2: No, no es Carlos Hermosillo. No es el que tengo apuntado aquí, es lo que les estoy diciendo, bueno.

0: Es Cuauhtémoc Blanco,
1: doña Ya Tetu. Dijeron Cuauhtémoc Blanco, pero no. Tampoco es Cuauhtémoc Blanco. ¿Quién anda aquí? ¿Quién anda allá? Bueno, bueno.
2: Carlos Hermosillo.
1: No. Ahorita le voy a dar una pistilla. Bueno.
0: Es Cuauhtémoc Blanco,
1: doña Tetu. Sí, es comezón. Bueno, bueno.
3: Buenos días, doña Jesús, Gallo, el licenciado Nava y Mojito. Te andamos, doña Jesús, qué bueno que anda aquí con nosotros al pendiente.
1: Claro.
4: Doña Jesús, esa pregunta ya la había hecho.
1: Ah, estoy tingando ahorita, güey.
4: Doña Jesús, esa pregunta ya la había hecho.
1: Pues ya, claro, ya le hice hace rato, pues como que ya la había hecho, pues claro, fue hace ratillo. Bueno.
5: Cuauhtémoc Blanco.
1: Que no, te vamos a sacar del aire. Ah, no, ya me alburié, ¿verdad? Bueno.
6: Buenos días. Para escuchar música están los otros programas aburridos, hecho.
1: Claro.
6: El cotorreo.
1: Claro, ya sé, güey, pues en eso estábamos, menso. Bueno, bueno, bueno. A ver, ¿quién está acá? Bueno.
7: Tague, doña Jesús.
1: ¿Quién es?
7: Tague.
1: ¿Eh?
7: Tague.
1: Bueno, pero dilo completo, ¿cómo se llama el pelado?
7: Pues como todo quiere, doña
1: Jechu. No, pues como que el boleto así nomás facilito, dámelo. La chalupa y bueno, ¿cómo se llama?
7: Tague.
1: ¿Eh? Tague. Bueno, a ver, ¿cómo te llamas tú?
7: Oye.
1: Ya ves, no, me este vato. No, pues es la respuesta correcta, pues estás de mala gana, rúmbale. Yo no voy a estar batallando, perdóneme, licenciado. Así de mala gana, no, pues así no, güey, bueno.
0: Jorge Campos, Jorge Campos.
1: Oye, este, güey. Jorge Campos. ¿Cuándo lo vieron en el América? Ay, Diosito Santo, bueno.
5: El matador.
1: El matador. Bueno, bueno.
5: Doña Quechu, es Guillermo Ochoa.
1: No me.
5: Guillermo Ochoa.
1: Delantero. Ay, Diosito Santo. No, se me dice que le va a dar 4 boletos, licenciado. Esta gente está tan todo enjalada. Bueno. Bueno, a ver tú, Canas, diles, ¿quién es? Bueno, bueno, me la. Bueno, a ver, bueno, bueno.
0: Doña Quechu. Primero yo dije que fue Sague, escuche los audios anteriores.
1: No, yo dije que el que yo abra, el que la tiene ahí, güey, no va a estar revisando todo. La que pone la regla del juego soy yo, no ustedes. Bueno.
8: No, no quiere no quiero los boletos, nada más quería dar la respuesta correcta.
1: Ah, no quería los boletos, ¿para qué estás jugando, güey? Bueno.
6: De hecho, Luis Alberto Alves, Dos Santos.
1: Luis Alberto, ay, Dios santo. Es Luis Roberto, ay, Dios santo. Andan todos bien jalados. Licenciado, vamos a continuar con el tema mejor. Ponme el fondo, voy, del licenciado Nava. Esta gente quiere boletos. Están andan todos pergatados. Adelante, voy, échame el fondo. Licenciado, estamos hablando del Ministerio Público. ¿Cómo está el embrollo? A ver, ahora, ahora. Aviéntame el fondo, voy. Decíamos, ¿es bueno o no es bueno? ¿Cuáles son las consecuencias? A ver, a ver.
9: Sí, doña Jechu, estábamos hablando de la figura del Ministerio Público, vamos a retomar el tema. ¿Quién es el Ministerio Público? Pues es el órgano del Estado que está legitimado para investigar los delitos. Esto se fundamenta en el artículo 21 de la Constitución, pero... ¿Qué es lo que tiene que hacer el Ministerio Público? Así a grandes rasgos lo voy a mencionar, doña Jechu. Para empezar, es el jefe de la Policía de Investigación. La policía no se manda sola. Aunque parece que ahora tiene más facultades, la verdad es que sigue siendo coordinada por el Ministerio Público. Ahora bien, el Ministerio Público tiene que ser objetivo en sus investigaciones. ¿Esto qué significa, doña Jechu? Que tiene que investigar todo aquello que eventualmente te puede perjudicar a ti, pero también con la nueva reforma a la ley penal tiene que hacer valer lo que te beneficia. Y por ejemplo, hay un video que esclarece la situación y con ello se aclara que tú no tuviste participación en el delito, pues así se tiene que hacer prevalecer en el juicio. Ya no es tanto como en antaño, doña Jechu, que acusaba y acusaba y acusaba a chaleco. ¿Me explico? Hoy se supone que ya no es así. ¿Por qué? Pues por razón del principio de presunción de inocencia. Recuerde, doña Jechu, que en México todos somos inocentes hasta que se demuestre
1: lo contrario.
9: Exactamente, hasta usted lo sabe. Entonces, en ese tenor, si el Ministerio Público, doña Jechu, a usted la acusa de un delito, se lo tiene que probar. No, es que me dijeron que tal vez usted, doña Jechu, que retuvo indebidamente esto o aquello. No. Usted requiere de datos concretos de prueba. Personas identificadas, documentos o aportes de la tecnología en los que se evidencie claramente que ha participado en la comisión de un delito. Me explico, cuando esto no pasa, cuando no cumple el Ministerio Público con su función profesionalmente, vemos muchas injusticias, porque cuando un pilar del sistema falla, en este caso, o bien el juez, o bien la defensa, o el Ministerio Público, bueno, no se va a alcanzar el cometido. Es decir, el Ministerio Público hoy en día, cuando lleva ante un juez una acusación, es porque está confiado, seguro, predeterminado de que va a alcanzar un porcentaje alto de efectividad en la acusación. Rápidamente, antes de irnos a la pausa, doña Jechu, actualmente en un porcentaje de efectividad del Ministerio Público, de cada 100 casos que lleva ante el juez, 40 logra que sean a través de sentencia condenatoria. O sea, sigue siendo muy amplio el margen de delitos que quedan impunes. ¿Por qué? Por una deficiente investigación.
1: Una deficiente investigación. Pues hay alguien huevón ahí que no está haciendo su jale, ¿verdad? Entonces, okay, vamos, no, a ir a por chiquita, una pausita, licenciado. Ahorita retachamos ya para decir Gurbay. Estamos oyendo la mejor, la siento un montón, ¿no? Ganadores del...
9: ¿De los boletos ya?
1: Ahora espérense, nada, no, me están dando bien todos jalados. Hoy ya venimos y el modo jeringo lento de la computadora. Aquí nomás.
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0: a preguntarle su número para que la gente le llame, licenciado.
1: Sí, gracias, doña Quechu.
0: No, que estaba más emocionado del tema de Owen.
1: Sí, hombre, ¿verdad?
0: Los boletos de la Jaiba. ¡Güera! Mande usted por los boletos de una vez. Yo me comprometo de una vez. Para que se vaya a ver el fútbol, la güera.
1: Sí, ¿verdad? Hombre, una mención, si me lo permite, doña Quechu.
0: Claro.
1: Pero ahora que tuvimos el... Bueno, que tuvieron ustedes el... El torneo este de la Copa La Mejor, en el que participó, por supuesto, este buen muchacho Toniel Vázquez
0: y su equipo
1: Sonido Fantástico. Fíjese que ahí tuve la oportunidad de conocer un jovencito de nombre Owen, que me llamó mucho la atención su forma de jugar. Estaba reforzando al equipo de Toniel Vázquez, ¿verdad? Que un saludo a donde se encuentre ahora. Y la grata sorpresa de que el fin de semana debutó con el equipo Tampico Madero en la categoría de expansión.
0: Licenciado.
1: De tal manera que...
0: O sea, por favor,
1: ahora también...
0: Yo fui la que di el billete para que metieran el chamaco.
1: De tal manera que ahora también Otoniel Vázquez fomenta a los nuevos valores que surgen de la localidad. No, no, la verdad que estamos en deuda. Estamos en deuda con él. Ojalá que pronto regrese, doña Quechu.
0: Licenciado, vamos al tema ya, licenciado.
1: Bueno, vamos a ponernos serios, doña Quechu.
0: Ya, último, licenciado, porque ya estamos casi despidiendo.
1: Sí, vamos a darle una recomendación a las personas para cuando vayan al Ministerio Público, si le parece. Usted va a ir a exponer su queja, su reclamo, su caso. Y las tres cosas que no deben de faltar son las siguientes. Al final, exija su número único de carpeta, o lo que se llama o conoce como la famosa NUC. Por favor.
0: Las últimas, las tres cosas que no deben de faltar. La número uno.
1: La NUC. Exija la NUC. ¿Qué es la NUC? El número único de carpeta o de expediente, porque lo va a necesitar.
0: Número único de carpeta, esa es la primera.
1: Esa es la primera.
0: La NUC.
1: Ajá. Pida copia de lo que allí se haya sentado. Ese es un derecho que usted tiene. Esa es la segunda de las cosas.
0: ¿Cuál era la segunda?
1: La segunda, pida copia de lo que allí se asentó. De su denuncia, de su declaración, en fin.
0: Es el derecho.
1: El derecho que usted tiene a estar informada en todo momento de lo que se lleva a cabo en esas oficinas del Ministerio Público, para que después no le salgan con que usted dijo otra cosa, o que usted le otorgó el perdón al asaltante, o que usted se dio por recibida de un dinero que jamás llegó a sus manos.
0: Claro, porque eso, las palabras se las lleva el viento.
1: Exactamente, y o la gente... En ocasiones, doña Quechu, es que yo no leí, licenciado, nomás aventé mi garabato, eso sí, me lucí todo. ¿Pero qué decía lo que firmaste? No sé, licenciado.
0: No leí tanto papanatas, hombre. No.
1: Y por último, doña Quechu, en este ABC, pida el nombre de su asesor jurídico gratuito. También es gratuito, porque... Tenemos información de que ya también quieren cobrar, doña Quechu.
0: ¡Qué bárbaro!
1: ¡Qué bárbaro! No se vale patear el pesebre.
0: Sí, ya me di cuenta que en el Seguro Social, licenciado, los mismos camilleros ahí todos te venden en la madrugada.
1: Todo te venden.
0: Todo te traen su vendime de pepitas, cacahuate, rancheritos. Los mismos que trabajan ahí, ¡qué abusivos!
1: Bueno, ya, echa la denuncia aquí.
0: No, qué bárbaro, ya está mal. La gente nomás está esperando a ver a quién sangran. Licenciado, nuevamente su teléfono para que le llamen. Y además sostiene la promoción, porque tiene palabra, licenciado.
1: Sí, la promoción sigue. El
0: 50%.
1: Vaya y consúlteme, no se quede con las ganas. Mi número de teléfono es el 833-259-2657. Y en redes sociales también me puedes contactar. En Instagram, también en Facebook, como Elic Edgar Nava.
0: Bueno, licenciado, usted está de testigo. Voy a abrir dos audios nomás. Si me dice la respuesta correcta del delantero que estoy mencionando, que fue del América y que fue mundialista, ya se retiró, claro, ex futbolista, ya no juega ahorita, fue mundialista. Voy a abrir nomás dos audios. Si ahí viene la respuesta correcta, doy el premio. Si no, vayan chalados. Nomás están jugando, nomás están peleando. Parece que están en el partido de fútbol ahí en la Echeverría el domingo, licenciado. ¡Qué coraje le dio a licenciado! ¡Bueno, bueno!
2: ¡Es Quiñones, doña Quecho! No, ¡Quiñones!
0: ¡No, es Quiñones! Voy a abrir otro audio. Si es la respuesta correcta, le doy el premio. Si no, ya chupó faros. ¡Bueno!
3: Es el hijo del lobo solitario, Jechu, sague.
0: Pero ¿cómo se llama? Mándame el nombre, no mames. Necesito el nombre completo del jugador, no están entendiendo.
4: Luis Alberto Alves Sague.
0: No es Luis Alberto, este nombre está equivocado. Licenciado, ¿usted está testigo? Yo nomás dije dos audios, vámonos, ya caminaron todos. Ya nos vamos a retirar, ya llegó la Sir Gurbay, y el Monje Ringolando la computadora, el que siempre se saluda y se despide a ritmo de cumbia.
5: Yo soy un bebé.
0: Licenciado, qué bueno que vino. Nos vemos y nos escuchamos la próxima semana. Busca al licenciado Nava, que lo van a subir en las redes sociales. ¿En cuál semana vamos, Anaí? Creo que vamos subiendo las de Semana Santa, ¿verdad?
1: Tengan un poco de paciencia.
0: Licenciado, gracias. Como siempre, es un placer tenerlo aquí.
1: Gracias a usted, doña Quechu.
0: Ahí nos vemos, para toda la raza. Hasta el tamal que me eché hace rato. Los taquitos de cochinita del Jaciel se me atoraron. Ahí nos vemos. Ahí viene la cherna, ya me lo llega.
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0: Sí, ya lléguenle.
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1: ¿Dónde está? ¿Dónde está? ¿Dónde anda? ¿Dónde los puercos? Oye, ahí anda, compadre. Saludos a toda la bandera, la raza que anda disfrutando ya a través de los puros cañonazos, papá. Muchas gracias a todos ustedes. Buenos días, buenos días. Mi gente maravillosa, la gente que anda disfrutando el día de hoy a través ya de los puros cañonazos. Su amigo La Cherna, José David, el de la jaula de plata, papá. Que aquí andamos, no, hombre, bien pilas. Andamos bien recio, compadre. En esta mañana sabrosona ya es viernes sabrosón, compadre. No, ¿a poco hubo tacos? ¿Quién trajo tacos?
2: Tres pasteles.
1: No me digas, compadre. Sí. ¿Quién trajo pastel? ¿Quién trajo pastel?
2: Del Jaciel.
1: Ah, Jaciel, sí es cierto, compadre. No, pues no alcancé, compadre.
2: Estaba esperando, pero...
1: No alcancé, compadre. Y ahora que llegué temprano, ni así alcancé. Ah, voy a llegar tarde, ¿no? Oye, escucha. Mi gente maravillosa, y bueno, pues ya lo saben. Los invitamos que se comuniquen con nosotros. 228-1083, teléfono en cabina. 151-1721. Nuestra línea de mensaje de WhatsApp. Y nos vamos a ir rapidito, raza, porque ahorita en un momento más me voy a trasladar aquí con mis amigos de Polieléctrico para que voy a estar en control remoto a las 12 del mediodía para que la gente, bueno, pues esté con nosotros. Mientras usted márquenos ya, mándenos su mensaje ya y pida su complacencia, porque aquí Bollito Cetina va a estar anotando la lista cañonera, compadre, para toda la racilla que anda, bueno, pues al pendiente el día de hoy. Y quiero felicitar a la gente que está de mantel largo. Usted cumpleaños el día de hoy, amaneció festejando su cumpleaños. Muchas felicidades. Que la pasen bonito, que la pasen fenomenal, sensacional en este día. Y bueno, pues queremos que la gente se quede a disfrutar de la buena música, de los buenos cañonazos. Y bueno, pues aquí andamos con todo. Vámonos con llamada, bueno.
3: ¿Qué onda, mi chapaneco? Ponte abusado, Cherna, porque doña Jechu y el licenciado te quieren ganar el puesto,
1: Cherna. No me digas eso, no creo, porque el licenciado es mi amigo. Doña Jechu, pues sí le creo, doña Jechu, sí, porque ya ves que bailamos con las memorias, compadre.
3: No, pues todas las memorias las voy a vender a cucharas.
1: Ya ves, te digo.
3: Pero bueno, aquí andamos, mi Cherna, saludito para, bueno, ahí es una mañanita para el cumpleañero, que ya lo felicitamos en la mañana.
1: ¿Qué vole?
3: Que dice que se la está pasando bien.
1: No, pues anda festejando su chango, mi compadre.
3: Sí, dice que llegó la suegra, creo, ahí también, pero le dijo yo que
1: ustedes
3: lo van a poner a trapear toda la semana.
1: Ya está, mi tremendísimo chapaneco.
3: Saludos para el Puma, para Rey David, para Isaías, Garrafón, el buen Tucán.
1: Uh-huh.
3: Para todos los que me faltaban, ay, el Pumita, porque si no anda de tóxico y no le mando.
1: ¿Qué vole, papá? Ya está, saluditos a toda la raza cañonera.
3: Aquí en mi tienda, aquí andamos de parte de su amigo Chapaneco, andamos aquí a la vuelta y vuelta.
1: Órale, ya está, papá.
3: Ahí le pones al Garrafón y a todos, les empiezan a gustar los hombres como Hugo Ruiz.
1: ¿A poco?
3: Ah, pues ya está, desde el sol creo que les están levantando el...
1: Hoy no más, todos, luego, tantito quieren. Ya está, sale mi chapaneco. Gracias a la recibida que anda al pendiente, a través de lo mejor. Y tenemos por aquí notitas de audio, vamos a ver quién anda ya, compadre.
4: Sague. Es del pito.
1: Ah, no, ¿se no va? Ah, ¿sabe? No, compadre, espérame, que andaba preguntando doña Jechu hoy, que luego, que la de Sague.
4: Buen día, Cherna. Gracias por los boletos. Ayer pasamos a recogerlos.
1: ¿Qué ole?
4: Gracias. La Cherna, sí cumple.
1: No, cómo no. Y la mejor, papá. La mejor también. Cómo no. Eso es todo, compadre.
5: Por cualquier calle que pases de ahí de cucharas, todo el mundo tiene sus rolitas de puro mixes cañoneros.
1: Ay.
5: ¿Quién sabe de dónde sacaron tanta memoria de esas? Ay, no. Qué señora.
1: No, hombre, te digo. Le estoy diciendo que caminé con la promoción, compadre.
6: Luis Roberto Alvesague.
1: Ah, no, eso ya. Cálmese, señora. Ya está. Sal y vale, mi gente. Nos vamos a ir a cañonazo, mi tremendo Mojito Cetina, para ir con cañonazos y ahorita a tratar de regresar todavía en la siguiente intervención para saludar a toda la gente. Así que usted siga mandando sus saludos, siga mandando su mensaje. Y bueno, pues ya lo sabe, vaya a nuestra página de Facebook, La Mejor Tampico, también para que la gente, bueno, pues nos siga donde quiera que andemos, compadre. Así que suéltalo, papá. ¿Qué tenemos hoy nomás?

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1: ¡Ay, Montes, Montes, Alicantes, Pintos! Oye, pues muy bien, ¿verdad? Lo que viene siendo la rolita de Eden Muñoz y Alfredo Olivas, que lleva por nombre Recuerdos en Común. Te voy a decir algo, ¿va? Existen varias maneras de medir los éxitos de las canciones. Está el ranking, está el trending, está el monitoreo. ¡Uy! Hay un montón de herramientas para ver cómo va la melodía que tú colocaste en el, o sea, en el auditorio, ¿va? Y créeme que Eden Muñoz y Alfredo Olivas la pegaron en grande con Recuerdos en Común, porque marca bien y en todas las mediciones, ¿va? Le metes herramientas de hasta dónde ha alcanzado, hasta dónde ha llegado, cómo se coloca en los monitoreos, ¿verdad? Muy bien por Eden Muñoz, Alfredo Olivas y su rola Recuerdos en Común, que gustó, se quedó y anda en los primeros lugares de popularidad. ¡Corta!
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15: Aquí andamos, raza. Gracias a todos ustedes, la gente que está con nosotros. disfrutando a través de la mejor, a través de la 100.1, muchas gracias. Dice, hola, buenos días, Cherna, aquí en sintonía, en puros cañonazos. Hay un saludo para la banda de reparto de Altamira. Se me complace con una rola de Hugo Ruiz, la cumbia del chiflido. Ya está, entonces, complacer con algo de Hugo Ruiz, compadre. Sal y vale, de este ladito.
16: Cañonazo ahí con Marcos el Junior. Yo sin música no puedo trabajar. Saludos para Transporte Público personal y para la 57.
15: Ya está, la raza. Ahorita vamos a complacer con algo de Marcos Junior. Yo sin música no puedo trabajar, compadre. Sí, señor. De este ladito.
17: Arriba el Figurín. A ver. Mi charrita, aquí va el Figurín. Sigo con la complacencia.
15: ¿Qué onda, Figurín?
17: De los Pitufos. Porfa, mi charrita.
15: Ah, otra vez. Ayer la pusimos, Figurín. ¿Por dónde andabas o qué? Ayer pusimos la de los Pitufos, papá. El vecino de Tlaiscoyan, saludos, Charna, aquí escuchando la 100.1. Y bueno, pues ahí está, saluditos para toda la racilla. Manda saludos a toda la gente y varias colonias de aquí de Tampico. Buen día, mi Charna, saludos, un fuerte abrazo a distancia, salud para todos los cañoneros de parte de Aloncito de Jumex. Muchas gracias, Baloncito. Aquí andamos, papá.
18: ¿Qué rollo, mi Charnita? Ayer no me puso la canción de Pelotero de la Bola.
15: Hoy te vas con Pelotero de la Bola,
18: ahí mi. Te encargo, de favor.
15: Mollito, ahí se la dejas programada ahí al tremendo Kimen Angelito. ¿Sí? Qué bien, Angelito. Bueno, ahí la dejas programada, compadre. Sal y vale. Ya está, minero. Saludos a toda la bandera, la raza que anda al pendiente. 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Mira, ahí está, papá, para que la raza, bueno, pues ande bien pila, sí, señor, con todo y para llevar. Dice mi Cherno, buen día, y si hay chance te encargo la de Agua Clara de Marcos Junior. Saludos a todos ahí en cabina, muchas gracias, la gente que anda mandando ahí su saludo, el día de hoy, en esta mañana sabrosona de viernes. Ya, compadre, ya es viernes, y bueno, pues aquí andamos, pues disfrutando con todos ustedes, con toda mi gente maravillosa, y bueno, pues pasándola bonito, pasándola sensacional con todos ustedes, con toda mi gente que siempre disfruta de la buena música, de los cañonazos, y sobre todo, pues de la excelente programación de la mejor 100.1, sí señor, qué bárbaro, qué chulada. Mi tremendo Mollito, nos vamos a ir a música, nos vamos a ir a cañonazo, y si no alcanzo, pues ahorita nos escuchamos a las 12 desde Polieléctrico, para que vamos a estar, bueno, pues ahora sí que en un control remoto, y aprovechamos.

aprovechen porque no va a estar buenísimo, compadre. Sí, señor. Hola, Cherna, saludos para los de Las Piedras Tamalín, especial para Irma, Lupe y a toda la gente de Las Piedras Tamalín, que le mandamos un saludo para Marino, que se encuentra en Mamey Tamalín de parte de Celia en Altamira, Tamaulipas. Saludos. Y allá mi compadre George Maldonado, el George, ahí anda el George, compadre. Y andaba ya por Naranjos, ahí andaba viajando. ¿Qué andaba haciendo por allá el tremendo George? Pero bueno, ya está, ahí anda el tremendo George, que bueno, pues ya está, saludos, ahí anda el George disfrutando, y bueno, pues ahí andamos. Sí, señor, qué bárbaro, ya está, vámonos a música, papá, suéltala. Hoy nomás, yo sin música no puedo trabajar. Llega la música de Marcos Junior, a través de los puros cañonazos. Vámonos, regresamos, raza, órale.

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10: Hoy nomás, hoy nomás, mi gente. ¡Qué bárbaro! Oigan, buena tarde. 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Y odito. 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Para bailar.

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1: 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Regresamos, raza. 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
2: Montes, montes, alicantes, pintos. Oye, pues muy bien, ¿verdad? Lo que viene siendo la rolita de Eden Muñoz y Alfredo Olivas, que lleva por nombre Recuerdos en Común. Te voy a decir algo, ¿va? Existen varias maneras de medir los éxitos de las canciones. Está el ranking, está el trending, está el monitoreo. Y hay un montón de herramientas para ver cómo va la melodía que tú colocaste en el, o sea, en el auditorio, ¿va? Y créame que Eden Muñoz y Alfredo Olivas la pegaron en grande con Recuerdos en Común, porque marca bien y en todas las mediciones, ¿va? Le metes herramientas de hasta dónde ha alcanzado, hasta dónde ha llegado, cómo se coloca en los monitoreos, ¿verdad? Muy bien por Eden Muñoz, Alfredo Olivas y su rola Recuerdos en Común, que gustó, se quedó y anda en los primeros lugares de popularidad. ¡Corta!
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3: 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Y mi gente, pues yo ya me despido de todos ustedes. Recordarles que sigan con la excelente programación de la Mejor FM 100.1. Los sábados también son de cañonazos. Y mi gente, pues yo ya me voy. Gracias a Toñito, gracias al tremendo Angelito, a la chica Anaí, chica bailadora. ¡Ah, qué bárbaro, madre! No, no, no. Oigan, y yo soy su amigo La Cherna, José David, el de la Jaula de Plata, papá. Nos vemos en la próxima, ya lo sabe. 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Muchas gracias, vámonos. Órale, papá.
1: 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La una en punto. La una, 32 grados centígrados.
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2: 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La Fiscalía General de Justicia ejecuta segunda orden de aprehensión. 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
8: ¿Qué tal? ¿Cómo están? Buenas tardes. Bienvenidos a MBS Noticias Tampico, las noticias de la una. Hoy viernes 7 de agosto del 2026. Siempre un placer estar en sintonía con usted. Como cada tarde y cada noche, le presentaremos lo más importante, la información que se ha generado a lo largo de esta mañana. Recuerde que estamos enlazados vía WhatsApp 833-186-0242. Mucho muy pendientes de sus mensajes. Se complica el panorama legal de Jorge Luis P., director de la Academia Militarizada DOENITZ. La Fiscalía General de Justicia ejecuta segunda orden de aprehensión. No ha sido revelada la causa.
9: La situación legal de Jorge Luis P., director de la Academia Militarizada DOENITZ y Ciudad Madero, se complica aún más luego de que la Fiscalía General de Justicia de Tamaulipas confirmó la ejecución de una segunda orden de aprehensión en su contra. El nuevo mandato judicial fue cumplimentado el pasado miércoles 5 de agosto, abriendo una nueva causa penal que obligará al imputado a comparecer ante un juez de control en una audiencia independiente a la que actualmente enfrenta por el caso de la menor Dafne, de 13 años de edad, originaria de El Mante, de Tamaulipas. De acuerdo con el reporte de la Fiscalía, esta nueva orden de aprehensión corresponde a hechos distintos y no está vinculada con el proceso por el presunto delito de feminicidio que mantiene a Jorge Luis P. recluido en el Centro de Ejecuciones de Sanciones en Altamira. El director de la Academia Militarizada DOENITZ permanece bajo medida cautelar dentro del proceso relacionado con la muerte de Dafne ocurrida durante actividades de la institución, mientras la autoridad judicial dará seguimiento a esta nueva acusación que incrementa la presión sobre su situación jurídica. Hasta el momento, las autoridades no han dado a conocer públicamente mayores detalles sobre el delito que originó la segunda orden de aprehensión, por lo que se espera que sea durante la audiencia cuando se revelen los pormenores de esta nueva carpeta de investigación. Para Noticias MBS, Sandra Sosa.
8: Nueva protesta en presidencia de Ciudad Madero y marcha para exigir justicia para Dafne.
10: Familiares, amigos y ciudadanos realizaron una nueva protesta en la explanada de la presidencia municipal de Ciudad Madero para exigir justicia por el feminicidio de Dafne, joven que perdió la vida el pasado 16 de julio en la academia militarizada Duenitz. Con pancartas y consignas, los manifestantes reiteraron su llamado a las autoridades para que el caso no quede impune y se castigue a los responsables conforme a la ley. Durante la concentración, los asistentes recordaron a Dafne y exigieron que se agilicen las investigaciones. Los participantes señalaron que continuarán con las movilizaciones hasta obtener resultados concretos en el proceso judicial, al considerar que el caso ha generado indignación entre la sociedad. Dicha protesta se realizó de manera pacífica en la explanada de la presidencia municipal, donde los familiares insistieron en que mantendrán viva la exigencia de justicia y el esclarecimiento total de los hechos. Al concluir la manifestación, este grupo de personas realizó una marcha a través de principales avenidas hasta llegar a la Academia Militarizada Duenitz, donde llevaron a cabo también su manifestación de inconformidad. Para Noticias MBS, Omar Lara Martínez.
8: En comentarios del público, David Barrón dice, para reportar un pequeño socavón que inclusive exhala agua sucia en Avenida Cuauhtémoc, entre José de Escandón y Venustiano Carranza, a espaldas de la iglesia de Santo Ángel, es lo que dice David Barrón. Gracias al público por participar con nosotros. Y pasando a otros temas, la Asociación Regional de Comerciantes e Industriales Mexicanos plantea ley para obligar al rescate de edificios abandonados en Tamaulipas.
11: La Asociación Regional de Comerciantes e Industriales Mexicanos, ARCIM, propuso impulsar una ley en Tamaulipas que obligue a los propietarios de edificios antiguos abandonados a darles mantenimiento, venderlos o donarlos, a fin de reducir los riesgos que representan para la población. La presidenta del ARCIM, Rosediantes Martínez, señaló que el Cabildo debería promover una iniciativa ante el Congreso del Estado para establecer obligaciones y sanciones a quienes descuiden este tipo de inmuebles.
12: La sugerencia de ARCIM es que el mismo Cabildo lance la iniciativa ante el Congreso del Estado y generen una ley en donde obliguen a los propietarios de alguna manera a estar pendiente de esos edificios, ya sea que o los donen a la entidad pública o hagan la transacción o la venta para que otros propietarios se den cargo de su mantenimiento. Debiera de existir sanciones severas para quienes no hacen caso omiso al mantenimiento de los mismos.
11: De antes, Martínez afirmó que cuando ocurre el colapso de un edificio, la ciudadanía suele responsabilizar al gobierno municipal, pese a que la obligación de conservar los inmuebles corresponde a sus propietarios.
12: Cuando cae un edificio, lo que hace la población o la opinión pública, crucificamos al municipio, al presidente municipal, al de Protección Civil, cuando realmente la responsabilidad es de los propietarios.
11: La dirigente empresarial exhortó a los diputados locales a atender las necesidades de las ciudades que representan y trabajar en una legislación que permita enfrentar esta problemática.
12: Es un trabajo para los diputados, sí, que volteen a ver las necesidades, sobre todo los diputados locales que en alguna ocasión vinieron y nos pidieron el voto, volteen a ver a su ciudad cuáles son las necesidades que tenemos.
11: Explicó que muchos edificios permanecen abandonados porque sus dueños ya no viven en la entidad o incluso ya fallecieron, lo que incrementa el riesgo para la población.
12: Hay muchos edificios que están solos, que los dueños incluso ya no existen, no viven aquí, no se hacen cargo de su mantenimiento, pero son un riesgo para la población y a fin de cuentas quienes cargan luego con la responsabilidad es el municipio.
11: La presidenta del ARCIM indicó que aunque el edificio que ocupa la asociación también es antiguo, recibe mantenimiento constante, por lo que insistió en que todos los propietarios deben asumir la responsabilidad de conservar sus inmuebles para evitar accidentes. Para Noticias MBS, Cintia Gallardo Guerrero.
8: Refuerza Tampico apoyo a pescadores con despensas y capacitación durante la veda.
11: Con el objetivo de respaldar a las familias del sector pesquero durante la temporada de veda, la presidenta municipal de Tampico, Mónica Villarreal Anaya, encabezó la segunda entrega de apoyos alimentarios a 180 pescadores en el Centro de Bienestar y Paz de la colonia Vicente Guerrero, sector Moscú. Acompañada por el secretario de Bienestar Social Alejandro Rubio de la Portilla, la alcaldesa recordó que esta entrega da continuidad a un primer apoyo de 150 despensas y reiteró que el gobierno municipal mantiene una política de cercanía con este sector, mediante programas sociales, capacitación y alternativas para fortalecer su economía. Vamos a seguir aquí cerca de ustedes con este programa de apoyo alimentario, así como lo hacemos con las mujeres cuidadoras, pues también el grupo de hombres cuidadores de sus familias lo estamos arrancando con ustedes. Seguimos atentos y cercanos. Vengo para saludarles, para escuchar si tienen una gestión de otra área de nuestro municipio. Estamos para servirles siempre. La presidenta municipal explicó además del apoyo alimentario. Se impulsan cursos de reparación de aires acondicionados en coordinación con la Cámara Mexicana de la Industria de la Construcción, capacitaciones impartidas por la Procuraduría Federal del Consumidor para elaborar productos de limpieza con el propósito de generar nuevas opciones de ingreso durante la temporada en que disminuye la actividad pesquera. Dijo que las familias de los pescadores también han recibido beneficios mediante programas de lentes gratuitos, jornadas de vacunación y el programa Sonrisas del Bienestar como parte de las acciones para mejorar su calidad de vida. En representación del sector, Enrique Cabriales Contreras agradeció el respaldo del gobierno municipal, reconoció la disposición de la alcaldesa para mantener el diálogo y atender las necesidades de los trabajadores del mar. Con estas acciones, el Ayuntamiento de Tampico busca brindar apoyo inmediato a los pescadores durante la veda y al mismo tiempo ofrecer herramientas que fortalezcan su economía familiar a mediano y largo plazo. Para Noticias MBS, Cintia Gallardo Guerrero.
8: Más comentarios del público.
13: Licenciado, bueno, en cuanto a la nota ahorita que está dando la licenciada de que los predios, edificios que están, que no se les da mantenimiento, que deben de venderlos o donarlos o X cosa, pues que porque luego culpamos a los ayuntamientos, al presidente municipal, a Protección Civil, pero que no se les olvide, que no se les olvide que por algo está el Departamento de Protección Civil para supervisar esas obras, y no esas, todas las obras, estar al pendiente, y ellos mismos deben de identificar los edificios que se encuentran en mal estado y exigirle al dueño su demolición en caso de que ya no tenga el remedio, porque pues en caso de pues una severa o exagerada multa, porque puede ocasionar una tragedia, pero no deben de lavarse las manos porque esa es su función. No, nosotros tenemos todo el derecho de exigirle al Ayuntamiento de Protección Civil porque es su trabajo. Saludos, señor René López.
8: Gracias al público, vamos a mensajes y volvemos.
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1: El vehículo en prolongación de la avenida Hidalgo, el conductor escapó.
2: La circulación en uno de los principales accesos al centro de Tampico se vio afectada la mañana de este viernes, luego de la volcadura de una unidad en la prolongación de la avenida Hidalgo a la altura del distribuidor vial de la avenida Valles, frente al Hotel Posada. El conductor abandonó el vehículo blanco Volkswagen Vento. De acuerdo con información de la Dirección de Tránsito y Vialidad de Tampico, el percance ocurrió aproximadamente a las 5:20 de esta mañana en el carril de sur a norte, cuando la unidad se desplazaba a velocidad mayor a la permitida. Perdió el control para impactarse en contra de una palmera y de una lámpara propiedad del municipio, para terminar volcado por causas que serán determinadas por las autoridades. Como consecuencia, el accidente provocó que la prolongación de la avenida Hidalgo, a la altura de la bajada del puente del Hotel Posada de Tampico con dirección al centro de la ciudad, generará complicaciones para automovilistas durante las primeras horas de hoy. Las autoridades informaron que la persona que conducía la unidad abandonó el lugar antes de la llegada de los cuerpos de auxilio y agentes viales. El hecho de tránsito se turnó a la Fiscalía General de Justicia, instancia que integrará la carpeta de investigación correspondiente. Elementos de la corporación implementaron apoyo vial para agilizar la circulación y las maniobras de retiro del vehículo. Para Noticias MBS, Cintia Gallardo Guerrero.
1: Mira, requiere un nuevo corredor industrial para sostener crecimiento y nuevas inversiones, expuso el secretario del Sindicato de Trabajadores Petroquímicos.
3: La ampliación del actual corredor industrial o la creación de uno nuevo es una necesidad para mantener el crecimiento económico y atender la llegada de nuevas inversiones al municipio de Altamira, expresó Julio Alfaro Flores, secretario general del Sindicato de Trabajadores Petroquímicos. Indicó que el actual corredor industrial fue desarrollado para una visión específica y ha cumplido con el objetivo para el que fue creado, por lo que ahora es indispensable planear una nueva etapa de expansión con el respaldo del gobierno federal. Explicó que Altamira cuenta con suficiente disponibilidad de terrenos para desarrollar un nuevo corredor. Sin embargo, el principal desafío es llevar la infraestructura necesaria como vialidades y servicios básicos que permitan la instalación de nuevas empresas.
4: Sí requerimos, y ahí es un apoyo que se requiere del gobierno estatal y federal para ampliar el corredor industrial y que puedan llegar cualquier. En este momento, si viene alguien a instalarse, no hay un terreno con los servicios que necesita esa empresa. Energía eléctrica y agua potable, vamos, agua a ese nivel industrial. Ya se acabaron todos los terrenos donde pueden instalarse. Necesitamos que se amplíe esos servicios, que se haga un nuevo corredor industrial o simplemente que se amplíe, ¿no? Hay mucho terreno hacia el lado de Lomas del Real, Barranco, todo eso.
3: Sostuvo que esta obra será clave para que Altamira continúe atrayendo inversiones nacionales y extranjeras, fortaleciendo su posición como uno de los principales polos industriales y logísticos del puerto. Para Noticias MBS, Sandra Sosa.
1: Según el alcalde Erasmo González, Madero continúa avanzando en materia de pavimentación. Afirma que el ayuntamiento cumplirá la meta de 25 kilómetros de calles pavimentadas.
5: El alcalde Erasmo González Robledo señaló que las obras de pavimentación iniciadas entre los meses de marzo y abril ya comenzaron a concluir gracias a las condiciones favorables del clima, lo que permite acelerar el programa de mejoramiento vial en distintos sectores del municipio maderense. Destacó que esto representa un beneficio importante para todas las familias, ya que, al igual que las obras, que son de gran extensión, las condiciones del clima han favorecido para que éstas puedan terminarse lo antes posible. Recordó que el pasado fin de semana supervisó 4 obras de pavimentación con inversiones que superan los 4 y hasta los 6 millones de pesos, los cuales transforman el entorno urbano al conectar vialidades y facilitar el acceso a escuelas y otras zonas de alta movilidad.
6: son obras de pavimentación que cambian la vida a una familia, a un entorno urbano, y sobre todo cuando se hacen conectando vialidades o conectando con una escuela, como es el caso de las que visitamos el sábado pasado para supervisar, dan un beneficio común y amplio, y eso, de eso se trata cuando se invierte planeadamente, y lo estamos haciendo. A Madero le va a hacer falta al final de la administración, estimo, de los 100 kilómetros que le hacían falta al arranque, al menos vamos a abarcar 25 kilómetros, es decir, estarían pendientes otros 75 kilómetros, pero si seguimos igual, sigo manteniendo la tesis de que en 7 años Ciudad Madero puede cambiar la historia y tener ya cerca del 100% de pavimento.
5: En cuanto al rezago que existe de manera histórica en infraestructura vial, dijo que al inicio de la administración se estimaban alrededor de 100 kilómetros de calles pendientes por pavimentar, por lo que al concluir su gestión administrativa, espera haber atendido aproximadamente 25 kilómetros, por lo que aún quedarían cerca de 75 kilómetros por pavimentar. Expuso que espera mantener el ritmo de inversión y trabajo para que Ciudad Madero pueda alcanzar una cobertura cercana al 100% de calles pavimentadas, ya sea a base de concreto hidráulico o asfáltico, en un plazo que pudiera ser de aproximadamente 7 años. González Robledo destacó que el municipio ha logrado avanzar en este rubro, esto sin descuidar otros servicios públicos esenciales, como lo es la recolección de basura y el alumbrado público, resaltando que es una labor que se ha desarrollado de manera conjunta por parte de todos los funcionarios de la administración. Para Noticias MBS, Omar Lara Martínez.
1: Renueva la Universidad Autónoma de Tamaulipas el Centro Operativo Multidisciplinario de Atención y Servicio Social para ampliar la atención social gratuita.
2: La Universidad Autónoma de Tamaulipas fortalecerá la atención social que brinda a la población con la apertura de un moderno Centro Operativo Multidisciplinario de Atención y Servicio Social, conocido como COMAS, cuyas nuevas instalaciones fueron supervisadas por el rector Damaso Anaya Alvarado y la presidenta honoraria de Familia Watt, Isolda Rendón de Anaya. Durante el recorrido por el inmueble ubicado en el 19 Mier y Terán, esquina con Bernardo Gutiérrez de Lara en Ciudad Victoria, la presidenta de Familia Watt destacó que este proyecto tiene un profundo sentido humano y permitirá ofrecer una atención más digna en un espacio amplio, moderno y confortable para beneficios de la comunidad. Hoy atestiguamos este proyecto con un profundo sentido humano, que abrirá las puertas de un espacio amplio, moderno y confortable para brindar la atención digna que merece nuestra ciudad. Por su parte, el rector Damaso Anaya señaló que la reubicación y modernización del COMAS fortalece la política de responsabilidad social que impulsa la universidad y reafirma su compromiso con las necesidades de las familias tamaulipecas. La cara más importante que puede dar la universidad es la que le ofrece a su propia comunidad. Estamos demostrando que la UAT es un actor clave en la resolución de las problemáticas reales del Estado. Las nuevas instalaciones cuentan con consultorios, aulas, sanitarios, talleres, cocina y espacios para atención ciudadana, además de mejores condiciones para estudiantes que realizan su servicio social. Actualmente el COMAS atiende a más de 4,656 beneficiarios mediante servicios gratuitos de medicina general, enfermería, odontología, nutrición, psicología y asesoría jurídica. También desarrolla programas dirigidos a personas adultas mayores como el Club de la Edad de Oro, además de acciones de prevención, orientación y acompañamiento para sectores en situación de vulnerabilidad. Con esta obra, la Universidad Autónoma de Tamaulipas busca consolidar un modelo de atención con enfoque humanista, acercar servicios profesionales gratuitos y contribuir al bienestar físico, mental, emocional y social de la población. Para Noticias MBS, Cintia Gallardo Guerrero.
1: Hasta aquí las noticias de la una. Nos escuchamos a las 8 de la noche con más información. Pase buena tarde.
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1: Otra más de las cumbias originales, sus compas de Fuerza Régida y Grupo Frontera. Vuélvele a marcar, compa Carlos.
0: 1:46. Pensando.

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1: 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Somos La Mejor. 1:55. 32 grados centígrados.

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1: Claro que...
0: 1:58.
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0: Apúntele bien.
1: Y arrancamos en cabina con Elisi Bebé. Buenas tardes. Y lo hacemos con la Treviñosa. Se llama La Escuela de mi Papá. Súbale a la 100.1.

0: ¡Échale, gordito! Buenas tardes, excelente tarde a toda la raza que está en sintonía del 100.1. Les saluda Isidro Mendoza, contento de estar con ustedes una tarde más, gordito. Hoy 7 ya de agostón, en este viernes, es viernes y el puerco lo sabe. Sabe que no va a hacer nada porque no lo tengo, ¿verdad? Y aparte ni me dejan salir, ¿verdad? Entonces, ¿para qué me lo van a decir? Mentira no es, cállate. No soy el único, pues, gordito ello. Pues no, bien contentos, gordo, porque pues aparte de que es viernes, pues ya mucha raza ya empieza pues a relajarse un poquito, empieza el fin de semana, empiezan las pachangas. Bueno, algunos no se esperan más hasta el viernes, pero hoy, gordito, cuéntale, Liz y bebé, a pesar de que es viernes, gordo, de repente cosas que no nos gustan del todo, hay cosas que de repente dicen, pues ya llegó el viernes. A ver, vamos a ver a qué cosa usted le atribuye el llegó el viernes, pero esto no me agrada del todo. Es viernes, pero no me gusta, ¿qué, gordito? Teléfono en cabina, 228-1083 y 227-0597. Y el WhatsApp, 833-151-1721. ¡La mejor! Bueno, ¿quién habla?
1: Bueno.
0: ¿Quién habla, gordo?
1: Satélite.
0: No, eres el César Adrián. ¿Qué onda, César?
1: El viernes, gordo, y me cae gordo que no traigo ni pa' una caguama, ya que soy de la mala.
0: ¿Por qué, gordito? ¿Todavía no cobras o qué?
1: No, pues ya se fue la quincena de la semana pasada, gordo, con los palitos que había ahí. Ya sabes que aquella tienda no te deja y los cobradores están a todo lo que dan.
0: No, pues ya valió arriba, gordo, ni modo.
1: No, no, no hay pacaguamas. Valió que eso, pagué de más y no.
0: Pues ni modo, mi César, es viernes y no hay pacaguamas, gordo.
1: Ah, es viernes, gordo. Y a la raza que invitas a pistear, nomás que llegan de gorriones porque no traen ni por una guama los gatos.
0: ¿Del compa? ¿De quién? ¿Del Walter? ¿Quién era el que andaba de gorrón?
1: No estoy diciendo nombres, ¿eh? Y no pongas tus nombres en tu boca.
0: Ay, no, tú ponte en la boca esta situación, tú,
1: cálmate. Oye, gordo. Y hay que felicitar al Junior de Jacielito, que en la mañana cumplió años y me gané boletos y qué pasó. Y pues pasé al pastelito y le metí el de dulce en su pastel.
0: Ay, perro. ¿Le viste su regarrote?
1: No se lo pude dar porque había puras mujeres y aparte estaba ahí la güera, ya sabes, la sujei y se pone de celosa. No.
0: No, pues así pasa, gordito. Te quiero, mi César. Gracias, gordo.
1: Saludos al Bimbollo. Está contigo el Bimbollo, ¿verdad?
0: Sí, pero ya sabes cómo es ese hombre. Te quiero, gordo. Bye.
1: Bye.
0: Ahí está el César Adrián y usted...

generacional, piénsalo un poquito cómo se ha estancado, ¿verdad? Porque en el regional mexicano, tenemos, todos tienen relevo siempre, ¿verdad? Y se inventan géneros y aparecen y desaparecen y se mimetizan y se mezclan y se combinan y hacen duetos, todo muy bien. Pero el pop se ha quedado bastante estancadito, poquita gente queriendo generar ahí, ¿verdad? Ya hasta Lucerito anda acá.

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Seguimos en la cabina de Liz y Bebé, gordito 2:22. Y vámonos, Richie, porque tenemos el chisme del día. ¡Suéltalo, Bimboyo!

raza, en programas anteriores, aquí en la cabina de Liz y Bebé, les estuvimos contando de que se venía esta gran colaboración de Alejandro Sanz y Edén Muñoz. Y es que, pues bueno, se unen en este rolón que se llama Yo Era Poesía. Una canción que mezcla ese romanticismo tan característico de Alejandro Sanz con el sentimiento y el toque del regional mexicano que usted ya conoce que trae Edén Muñoz. Y ojo con la letra, gordo, porque viene para todos aquellos que alguna vez sintieron que todo lo dieron en una relación y del otro lado, pues nomás no lo supieron valorar, gordo. Va a chillar, pero viene para todos aquellos que alguna vez sintieron que todo lo dieron en una relación y del otro lado, pues nomás no lo supieron valorar, gordo. Va a chillar, pero apenas hace 22 horitas se subió, gordo. Ya está en el YouTube y en todas las plataformas. Y pues bueno, hay que subirle a este gran rolón, porque es la combinación entre España y México. Alejandro Sanz junto a Edén Muñoz. Yo era poesía. Hoy no más.

mejor ya córtale, Bimbollo, porque si no, ahorita vamos a tener uno que otro llorando. 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Liverpool es parte de mi vida. ¡Qué chulada, gordito! Pues ya de una vez, ya después de que consolaste el moco escuchando a Den Muñoz y Alejandro Sanz, pues te lanzas a Liverpool, gordito. 2:25, suena la música, Bimbollo. Llega el grupo pesado. ¡Ay! Te estoy diciendo que no quiero poner a la raza melancólica. ¡Se llama Loco! ¡Ay, gordo! ¡Súbale a la 100.1! ¡Aquí nomás!

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0: 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Seguimos en la cabina de Liz y Bebé Gordito, siendo ya las 2:40. Vamos a ver qué dice la bandera. Sombre, algo que no le guste del viernes, gordo. Pues sí, es viernes, pero ¿qué no te gusta del viernes, gordito? WhatsApp 833-151-1721. ¿Qué dice Lizarías?
1: Hoy es viernes, pero mañana hay que chambear, papá. Saluditos.
0: Saluditos, mis ahí.

0: Gracias, te quiero, gordo. Tremendo vocerrón se carga el Isaías, que dice por acá el JT.
1: Buenas tardes, chiche bebé. Mira lo que me... El gordo el viernes porque llega el fin de semana y no encuentro los clientes para entregar. Saludos para los Miami de Altamira.
0: Saludos para los Miami de Altamira, gordito. El Damián Fashion, ¿qué dice, gordita?
2: Buenas tardes, gordito. ¿Cómo estás? Que tengas excelente tarde y feliz fin de semana también, gordito. Saludos para ti, quien te acompaña en cabina, gordito. Muchas gracias por las felicitaciones ayer de mi mamá y el video. Que tengas excelente tarde, saludos y bendiciones aquí de parte de tu amigo Damián Fashion. Ya sabes, gordito, te quiero mucho.
0: Yo también te quiero, gordo. Yo también te quiero, gordito bello. Gracias a Damián Fashion por estar al pendiente, gordito. Oye, pues fíjate que tenemos muchas cosas que contar, pero sobre todo, gordito, también la raza que tenga equipo de fútbol, que quiera armar la reta de fútbol contra el equipo de la 100.1. Pidan su reta, gordo. Nosotros jugamos contra todos los equipos, gordo. O sea, si lo tienen de cotorreo, pues mejor, ¿va? Nada más. Contra el equipo de la 100.1. Pidan su reta, gordo. Nosotros jugamos contra todos los equipos, gordo. O sea, si lo tienen de cotorreo, pues mejor, ¿va? Nada más que sí les aseguro que las estrellas de la mejor juegan con todo, papirrín. Oye, manda tu WhatsApp al 833-151-1721 para que pidas ya tu reta, un partidillo de fucho contra el equipo de la 100.1, gordito. Todos los que tengan equipo de fútbol, manden su WhatsApp y de una vez que se arme la machaca ahí con Achaniel Vázquez el Gallo, Jaciel Ibrahimovic y el Lisi Mbappé. Ya me pusieron el Lisi Mbappé, ajá, perro. Quisieras, hijos de su... Sí, gordito. Y de paso, pues no se acodo, síganos en la página de Facebook La Mejor Tampico. Ya somos 124 mil ya seguidores, gordo. Hay que ir a darle like, no se acodo. Y de paso, pues bueno, se va a poner al pendiente. No, que me pusieron como el apodo de Isi Mbappé, no me pusieron de otra forma tú, Argüendero. No, porque me gustan los travesaños. Sí. Y a lo mejor por eso, ¿no? No, fíjate, ya tuvimos ese tema, gordo. Hace poco tuvimos esos temas de los que les gustan darle a los travesaños. No, hombre, ¿qué te digo? Oye, no, de verdad, sigue la página La Mejor Tampico. Ya somos 124 mil y contando. Vamos a la música porque llega Intocable. Ay, gordo, no los quería poner melancólico, pero los voy a hacer abrir una Kawasaki con este rolón. Fuerte no soy. ¡Súbale! A la 100.1, aquí nomás.

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0: 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Ya regresamos para decir adiós, gordito. 2:55. Ya nos estamos casi despidiendo. Vamos con los últimos saludos de la gente que sigue mandando mensajiño. Vamos a ver qué dicen por acá, bien bollo. Súbele, gordito.
1: Buenas tardes. Mándame un saludo a Juanita Ríos y al señor Tucanazo en este viernes.
0: Ya está, gracias. Saludos a Juanita Ríos. Oye, ¿y el Tucanazo? ¿Qué se ha hecho el Tucanazo, gordo? No se ha reportado. Esperemos que esté bien, mi Tucanazo. Donde quiera que andes, gordito, te quiero, papi Rin. Oye, le mando también un saludo a mi Leo de la Cañaca, que ya está de regreso, mi compadrito. Ya anda tendido como bandido correteando la chuleta. Te quiero mucho, mi Leo. Donde quiera que andes, gordito bello. Oye, por acá también me está llegando un saludo para mi querido DJ Ángel. El angelito gordito, que es el DJ de un bar, de un antro muy conocido aquí en la zona, donde luego ahí pues te consienten chido, gordito. No voy a decir nada, pero pues el vato le pone flow. El batillo la anda rifando, la anda rompiendo. Te quiero mucho, gordito. Él estuvo un tiempo aquí, fíjate. Creo que acá en La Mejor o en Nexa estuvo ahí apoyándonos también cuando empezamos en este bonito camino, gordito. ¡Te quiero, gordo! ¿Quién te viera, eh? Zumbando para todos lados. ¡Ay, gordo! Oye, tengo muchos amigos, gordo. No te pongas tóxico, bimbo yo. Pues, ¿qué te digo? ¡Ya nos vamos! Gracias a la raza que ha estado en sintonía. Le recordamos que hay que seguir las redes sociales de A La Mejor Tampico, Facebook, Instagram y también TikTok. Y de paso, pues bueno, estar al pendiente de todos los turnos en vivo, porque ya se vienen más cosas, más promociones, más dinámicas. El micro de La Mejor, boletos para el cine, boletos para conciertos. Se viene también ahí un partidazo, gordito. ¡No, hombre! Muchas cosas que yo todavía no les puedo decir. Pero póngase pilas a través de las páginas y de las redes de La Mejor Tampico. ¡Ya nos vamos! Yo soy Isidro Mendoza, el Easy Bebé. Y en la mezcladora de sonidos, el operador más caro, sexy TikToker de la radio, Angelito Bimboyos. Y a nombre del señor Radio Toniel Vázquez el Gallo, vámonos, gordito, que tenga un excelente fin de semana. ¡Vámonos! ¡Huela gas! ¡Fuga!

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1: 3-1, 32 grados centígrados.
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0: 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Estación de MBS Radio. 3:30. 32 grados centígrados. 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
1: Mis amigos, los Dorados, aquí les dejamos esta bonita melodía. Esto dice. Mis amigos, los Dorados, aquí les dejamos esta bonita melodía.

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1: ¡Ay, Montes, Montes, Alicantes, Pintos! Oye, pues muy bien, ¿verdad? Lo que viene siendo la rolita de Eden Muñoz y Alfredo Olivas, que lleva por nombre Recuerdos en Común. Te voy a decir algo, ¿va? Existen varias maneras de medir los éxitos de las canciones. Está el ranking, está el trending, está el monitoreo. ¡Uy! Hay un montón de herramientas para ver cómo va la melodía que tú colocaste en el, o sea, en el auditorio, ¿va? Y créeme que Eden Muñoz y Alfredo Olivas la pegaron en grande con Recuerdos en Común, porque marca bien y en todas las mediciones, ¿va? Le metes herramientas de hasta dónde ha alcanzado, hasta dónde ha llegado, cómo se coloca en los monitoreos, ¿verdad? Muy bien por Eden Muñoz, Alfredo Olivas y su rola Recuerdos en Común, que gustó, se quedó y anda en los primeros lugares de popularidad. ¡Corta!
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0: 56, 32 grados centígrados.
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Las 4 en punto. Las 4. 31 grados centígrados.

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1: ¡Ay, Montes, Montes, Alicantes, Pintos! Oye, pues muy bien, ¿verdad? Lo que viene siendo la rolita de Eden Muñoz y Alfredo Olivas, que lleva por nombre Recuerdos en Común. Te voy a decir algo, ¿verdad? Existen varias maneras de medir los éxitos de las canciones. Está el ranking, está el trending, está el monitoreo. ¡Uy! Hay un montón de herramientas para ver cómo va la melodía que tú colocaste en el auditorio, ¿verdad? Y créeme que Eden Muñoz y Alfredo Olivas la pegaron en grande con Recuerdos en Común, porque marca bien y en todas las mediciones, ¿verdad? Le metes herramientas de hasta dónde ha alcanzado, hasta dónde ha llegado, cómo se coloca en los monitoreos, ¿verdad? Muy bien por Eden Muñoz, Alfredo Olivas y su rola Recuerdos en Común, que gustó, se quedó y anda en los primeros lugares de popularidad. ¡Corta!
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0: 4:46.

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11: 453, 31 grados centígrados.

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Son las 5 en punto. Las 5, 31 grados centígrados.

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1: Esta canción va con mucho cariño y con mucho respeto hasta el cielo para nuestro aventurero Jason Jiménez.
0: 5, 8,

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2: El Recodo,
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1: Cinco cuarenta y cinco.

cómo se ha estancado, ¿verdad? Porque en el regional mexicano, tenemos, todos tienen relevo siempre, ¿verdad? Y se inventan géneros y aparecen y desaparecen y se mimetizan y se mezclan y se combinan y hacen duetos, todo muy bien. Pero el pop se ha quedado bastante estancadito, poquita gente queriendo generar ahí, ¿verdad? Ya hasta Lucerito anda.

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1: Las 6 en punto, las 6, 30 grados centígrados.

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